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1: Mi gente, ahí acabaron de escuchar No Estás Sola de Gloria Trevi. Ahora sí, dígame quién fue al concierto de Gloria Trevi, porque ella hace un espectáculo tremendamente cañón, muy padre. Así que, oigan, ahora sí, cambiando un poquito de tema, ¿qué creen? Pues vamos a seguir hablando de nuestras películas favoritas, ¿no? Y es que lo más loco es que las películas también cambian dependiendo de la edad, ¿eh? De niño, qué exagerados éramos también, ¿no? Los adultos, ¿no? De grande, ay no, sí tenían razón. Ay no, nos encanta de verdad cuando estábamos pequeños. A mí me gustaba gritarle a la televisión. Yo era exageradamente ahí gritona, yo sí. Y yo decía, no, o cuando aparecían los programas de Dora la Exploradora y todos esos, también me gustaba gritarle a la pantalla, mi gente. Así que yo amaba, pues, ver películas. O la del Libro de la Selva. Esa es mi película favorita. Ahí me tenían pegada a la televisión, mi gente. Me la ponían a diario, casi, casi. Oigan, también hay que recordar, ¿no? Que llega una edad donde ya no odias al villano. Lo entiendes. Y eso da más miedo, ¿no? Antes que malo. Ahora dices tú, la verdad sí estaba harto, ¿no? Estaba fastidiado, fastidiada. ¿Sí o no, mi gente? También nos gusta repetir películas porque siempre encontramos algo nuevo. Algunas referencias, chistes escondidos, escenas pequeñas o algunos errores. Me acuerdo que cuando estaba pequeña veía la telenovela de La Fea Más Bella y ahora de grande salió al final de toda la trama, de toda la novela, ya cuando se iba a acabar la novela, precisamente se ve el camaronazo ahí. Y cuando creces, pues te das cuenta de esas pequeñas cosas, ¿no? Es como descubrir cosas que antes no veías. O también hay gente que tiene películas para llorar, sí. Películas especiales para llorar, o sea, pues ya saben que terminarán destruidos emocionalmente y aún así la ponen porque les encanta. O también tenemos todos películas que nos ponen para dormir, ¿no? No porque sea aburrida, sino porque ya nos relaja escucharla, como que nos tranquiliza y nos da paz. Así que hay películas que automáticamente también huelen a domingo, con cobija, lluvia, algo de comer y repetir la misma película de siempre. Eso también, pues a veces lo necesitamos, ¿no? O algunas películas que precisamente llegan justo cuando más las necesitas. Y aunque suene exagerado, hay historias que sí ayudan también emocionalmente. Y obviamente no podemos dejar faltar, sí, y ni hablar de los soundtracks de la película, ¿no? El poder de la música. Escuchas una canción y automáticamente recuerdas toda la película. A mí, por ejemplo, me pasa con una serie que se llama Sense. Así la pueden encontrar en la plataforma de Netflix. Ahí está. Esa serie está buenísima. Creo, si memoria no me falla, son 3 temporadas, que esa sí la puedo ver y la puedo volver a repetir y no me cansará. Pero precisamente en esa serie yo me enganché con una canción que se llama What's Up. Esa rola, cómo me mata, mi gente. Y esa canción, cada que escucho esa canción, me recuerda a esa serie. Así que con eso nos quedamos. Vámonos a seguirnos posicionando en ese termómetro. Siguen escuchando más música a través de EXA 89.3. A continuación llega Morat con esta rola que se llama No Termino. Y después Taylor Swift. Y terminamos con Matiz en colaboración con Leonel García, hipotéticamente. Así que súbele a su radio. Soy Paula Timagen y esto es Aquí Entre Nos. ¡Éale!

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0: Y estamos de regreso, así como estamos de regreso, oigan, seguimos hablando de este tema, pues de las películas. Y quiero que me manden la película que han repetido, cuántas veces creen que ustedes la han visto, ¿eh? Quiero ver sus mensajitos aquí en cabina. Mándenme un mensaje al 4431-8148-21, se los repito, 4431-8148-21. Así que por acá nos dijeron que nos... Espérenme que ahí no alcanzo a leer. Dice, saludos Pau, soy tu fan número uno de tu programa. Mi nombre es Adalid. Espero haberlo pronunciado bien, ¿eh? Así que saluditos Adalid. Te mandamos un abrazo enorme de oso. Así que ahora nos mandó desde donde nos está escuchando. Desde Avenida Camelinas, número 2878, así que saluditos hasta allá, hasta Avenida Camelinas. No voy a decir el lugar, ¿verdad? Porque luego nos lincha Baby Mar. Ah. Saludos, Baby Mar. Así que vamos a regresar a este tema sobre las películas, porque también las películas, hay unas que nunca envejecen, y hay películas que simplemente jamás pasan de moda. Las películas las puedes ver en el 2010, 2015, 2020, 2026 y siguen pegando igual, ¿no? Tal vez las películas favoritas se quedan con nosotros porque representan etapas, emociones y personas. A veces no vemos solo una historia, vemos el recuerdo. Así que hoy, llegando a tu casita, pon esa película que siempre repites, la que ya te sabes, la que te calma, la que te hace sentir en casa. Porque a veces volver a ver una película, sí, tu película favorita, también es una forma de abrazar tantito, de apapacharte. Así que díganme, yo les dije dos: Mi amiga es una sirena, la de El libro de la selva, también Tarzán. Esa de Tarzán, yo me quedo con la animada, ¿eh? Esa está genial también. Yo tenía el changuito, la changuita, y me gustaba cantar sus canciones. O sea, todavía no, si las escucho, las canto, mi gente, pero así que digan ustedes, no me la sé bien, solo escuchando la canción. Así que díganme cuál es su película favorita acá. Gabriel, ¿cuál es su película favorita, Gabriel? Suéltanos a todo. ¿Cuál?
1: Yo diría que la de John Wick.
0: Él diría que la de John Wick. Sí. Esa. Porque, a ver, pasa al estrado para que nos explique. Él no quiere pasar, pero yo ya lo exhibí, mi gente. A ver, suéltalo todo.
2: Más que nada porque me gustan las películas de acción. Ajá. Y más en un clima nublado y con clima húmedo.
0: Eso sí, ¿no? Con palomitas y todo.
2: Sí, con snack y todo.
0: Sí, eso me gusta. Así que con esa opinión de nuestro queridísimo Gabriel, que no la he visto, Gabriel, te prometo que la voy a ver.
2: Bueno, te la recomiendo, está muy buena.
0: Ajá. Del 1 al 10, ¿cuánto le das?
2: Un 10.
0: ¿En serio?
2: Sí, un 10.
0: Ok, vamos a verla. Tenemos que verla, mi gente. Ya tenemos tarea para el día de hoy. ¿Otra película que nos quieres recomendar?
2: Otra.
0: Ajá.
2: Ahorita está una en cartelera, es la de Super Mario Bros. Galaxy. Esa está buena también.
0: Ok, yo vi apenas la 1, ¿eh?
2: Te la recomiendo.
0: Apenas la 1, entonces voy a ver. O la del Diablo Viste la Moda, esa me gusta
2: también
0: bastante.
2: Está bien.
0: Soy fan de esa película. Así que con eso nos quedamos. Vámonos a subirnos a este termómetro. A continuación llega Shakira, así que súbala a su radio. Soy Paola Timagen, me acompaña en cabina Gabriel desde Morelia para el mundo. Así que sigue en la frecuencia naranja.

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2: Mi gente, y ahí estuvieron escuchando esta rola que se llama Es Muy Cobarde. Así que con esta canción vámonos, ya nos despedimos porque a continuación llega Reconexión, lo mejor, así que no se lo pueden perder. Pero antes de despedirnos, quiero decirles que qué bonito, ¿no? Qué bonito el tema del día de hoy, porque sin darnos cuenta, todos tenemos una película que nos ha acompañado más de lo que imaginamos, sí. Y tal vez nunca lo habías pensado así, pero hay historias que crecen contigo. Películas que viste desde niño y hoy entiendes diferente, ¿no? Escenas que antes te daban risa y ahora te hacen llorar. Frases que antes no significaban nada y ahora te pegan directo al corazón. Y quizá por eso seguimos regresando a ellas, ¿no? Porque mientras la película sigue siendo la misma historia, nosotros no. Cada vez que vuelves a verla, eres una versión distinta de ti, ¿no? Con más experiencias, más recuerdos, más heridas y más sueños. Y aún así, esa película sigue ahí esperándote como si nunca hubiera pasado el tiempo. Qué loco que algo tan pequeño pueda dar de tanta paz, escuchar una canción, ver una escena o incluso saber exactamente qué diálogo viene después y aún así emocionarte como la primera vez. Eso sí, porque hay películas que no solo cuentan historias, también guardan pedacitos de nuestra vida. Así que hoy cuando llegues a casa, pon esa película que amas sin explicación, la que nunca te aburre, la que se siente como volver a un recuerdo bonito y disfrútala, porque a veces sanar también se parece a regresar a las cosas que nos hacen sentir en casa. Así que mi gente, pues con eso llegamos a la recta final. Gracias por acompañarnos esta tarde noche. Nos escuchamos mañana para seguir hablando de esas pequeñas cosas que todos vivimos, pero pocas veces decimos. Así que mi gente, ya lo saben, el día de hoy en cabina me acompañó nuestro queridísimo Gabriel. Desde Morelia para el mundo. Así que ya lo saben, mañana estaremos aquí en punto de las 5 de la tarde con muchas sorpresas más. Yo soy Paola Timagen y para los que no me conocen, sigo siendo Paola Timagen y sigan escuchando más música porque a continuación llega Reconexión, lo mejor de lo mejor. Así que hasta la vista, babies. ¡Mua!
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0: Son las 7. 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
0: Son las 8. 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
1: Una tarde muy complicada. De hecho, esto prácticamente acaba de ocurrir hace unas cuantas horas y así tal cual es bajo fuego la zona cercana a Chinicuila. Según se da a conocer, es un enfrentamiento o tiene que ver con un enfrentamiento entre grupos antagónicos, algunos de ellos ligados a un personaje de la delincuencia. Ya luego ni me gusta decir nombres porque ya sabe que está esa circunstancia de no ser apología del delito. Lo terrible es que mientras ellos te piden que no hagas apología del delito, los que sí están haciendo de la suya son los delincuentes que se enfrentaron y se dieron un topón, como se le dice en el ambiente policíaco, y lamentablemente generó la preocupación de ciudadanos. El gobierno de Michoacán tendrá que actuar en apoyo con la federación para que esto se restablezca al menos en el orden, pero el pánico se generalizó. Lamentablemente, como siempre pasa, los videos que quedan grabados de la balacera en aquel punto de Michoacán. Vamos rapidito a la información para conocer a detalle qué fue lo que pasó. Y es que le digo que prácticamente ocurrió hace unas cuantas horas mi compañero reportero Óscar Pantoja II. Óscar, buenas noches, gusto en saludarte.
2: Hola César, buenas noches, saludarte a ti y a todo nuestro querido auditorio. Efectivamente se dan estos enfrentamientos entre grupos antagónicos en esta región, sobre todo en la región de Chile.

0: como el otro que está también asentado, pero en Jalisco. Estos son los episodios que se han presentado. De hecho, hay quienes indicaban que es en las inmediaciones de esta localidad, pero pues también contabilizaban varios explosivos, varios drones, más de 10 drones con artefactos explosivos improvisados, distintos puntos de esta localidad, los que están siendo utilizados. Y bueno, esto pues obviamente ha generado inquietud, incertidumbre, miedo en las familias que se encuentran ahora sí que encerradas en sus hogares, todas las familias que viven en esas inmediaciones, y pues prácticamente no pueden salir, no quieren salir. Ahora sí que ven nada más a los drones volando, y pues esto les genera pues también obviamente temor. Una situación que hasta cierto punto la autoridad dice que ya se encuentra Federación y Estado en aquel lugar, pero lo que dicen, al menos lo que refieren los habitantes, es de que todavía continúan de repente, se escuchan estas ráfagas de armas largas.
1: Fue un ataque entre grupos delincuenciales, grupos antagónicos, para que la gente entienda un poco de eso, Oscar, son los rivales, los de un cártel y los del otro, ¿no? Así tal cual.
0: Sí, es entre grupos antagónicos, es un grupo que está asentado en Jalisco y el otro grupo está asentado en Michoacán. Entendemos que pues siempre ha existido esta disputa en estos límites por el control territorial, pero sí, fue entre ellos, es una... un tema pues que se ha presentado muy recurrente en esa región. Nos indica que tanto Guardia Nacional, Civil y el Ejército pues, también están pues ahora sí quedando pues tratando de buscar a los presuntos generadores de violencia, pero pues, todavía se encuentran los operativos, el despliegue en esa zona donde pues, hasta el momento todavía está algo álgida.
1: Oscar, hay poca información del tema, ¿verdad? Nada más se habla de ese asunto, algunos videos que han circulado en redes sociales, y luego le digo a la audiencia que hay que tener mucho cuidado con esos videos, porque muchos de ellos ya son antiguos, los que tú proporcionaste sí son de este acontecimiento de la tarde, ¿verdad?
0: Es que es un tema delicado, porque la delincuencia organizada de repente utiliza estas ventanas, utiliza las ventanas de redes sociales pues para generar inquietudes, generar miedo, todo lo que ya conocemos, que cuando existe algún enfrentamiento pues se empiezan a circular videos, algunos apócrifos, otros fuera de tiempo, y unos más que pues ya también están utilizando la inteligencia artificial pues para poder modificarlos o crear algunos. Por ello es importante pues no dejarse de llevar por estos tipos de algunas información falsa, siempre estar al pendiente, siempre estar ahora sí que de los portales que tengan seriedad para estar informado y no hacer caso de repente de estos videos que tanto en redes sociales como en grupos de WhatsApp circulan, pero sí con todo, ¿eh?
1: Sí, lo bueno que te tenemos a ti, obviamente de lo que tú trabajas, o en lo que tú trabajas con información verídica, con videos reales del acontecimiento, y ya para que la gente se tranquilice, ya hay presencia de la autoridad, ¿verdad, Oscar?
0: Y hay despliegue, se hizo el despliegue por tierra, por aire en esta zona. Entendemos que Huitzontla está pues prácticamente situada en lo que es esta parte serrana, está muy cerca tanto de Aquila, está entre Aquila y entre Cualcomán, es donde se encuentra obviamente Chinicuila, pero es una zona un poco más ahora sí que cargada, lo que es la zona despoblada, zona pues ahora sí que serrana, donde hay pocos habitantes, pero pues sí también es como ingresan este tipo de delincuentes. Está rodeado, está en medio de lo que es Aquila, está en medio también de lo que es Tepalcatepec, que está cercano, también está cercano ahí por la sierra, también la parte del Aguaje, o sea, una zona complicada para ingresar. Por ello es de que también se utilizó se utilizó aeronaves para poder dar sobrevuelos, para poder dar ahora sí que una logística y proteger a las unidades que van por patrullas a este lugar. Entonces es una zona que todavía continúa la presencia de las autoridades. Entendemos que ya cayó la noche, pero independientemente de eso, pues también la autoridad está presente en esa zona.
1: Vamos a cambiar de tema, que va ligado exactamente casi lo mismo, un ataque armado en otro punto de Michoacán. Oscar, platícanos qué fue lo que ocurrió, y también fue hace...

0: Prácticamente unas cuantas horas.
1: Sí, ya se fue en Uruapan. Fue en Uruapan un tema violento, donde un hombre murió, otro más resultó lesionado al ser agredidos en la colonia irregular Ampliación San Salvador. Esto es en la ciudad de Uruapan, esa le daña al antiguo tiradero de la papelera y de cercano a la planta de Pemex. Este episodio se da el reporte por la tarde, que se habían escuchado pues detonaciones de arma de fuego. Dos personas se encontraban a bordo de una camioneta de color gris y hasta ese lugar pues llegaron otras personas en un vehículo y abrieron fuego y lamentablemente pues uno muere, el otro queda herido. Los paramédicos cuando llegan, acompañados de la policía, pues confirmaron que el fallecido respondía al nombre de Manuel, de 50 años. Él era trailero, lo asesinaron a balazos y lograron darle atención médica a Sergio, de 31 años. Él lo llevaron a un hospital, está bajo resguardo policial, obviamente para su protección. Y mientras tanto, pues la policía, la Guardia Nacional hicieron algún recorrido en las inmediaciones, pero no lograron ubicar a los responsables. Ya la fiscalía se encargó del cuerpo sin vida, pero sí otro ataque que se da en Europa, donde deja una persona sin vida y uno más lesionado.
0: ¿Aquí ya también está la autoridad presente?
1: Sí, desde el momento que se dan las detonaciones de armas de fuego, este ataque, se moviliza la policía local, Guardia Civil y Nacional. Ellos realizaron ahí un operativo, una búsqueda de los agresores de este auto compacto en el que escaparon, pero pues bueno, no se ha dado a conocer si sí los alcanzaron a capturar o no. Ya la autoridad ya hecho, pues ya se hizo el levantamiento del cuerpo de esta persona de 50 años y fiscalía pues ya inició también la carpeta de investigación en torno a este homicidio.
0: ¿Pero qué pasó aquí, Óscar? ¿Qué se sabe? Bueno, complicada la pregunta, ¿verdad?
1: Complicado porque, pues bueno, la persona asesinada es un trailero de 50 años. El otro joven se desconoce su ocupación. Tendrá que ya checar la autoridad, la fiscalía, ya platicar con los familiares de esta persona fallecida para ver si tuviera algún problema personal, si tuviera algún problema de dinero o algo que nos pueda llevar a aterrizar una línea de investigación un poco más certera.
0: Bueno, pues hasta ahí le dejamos con la información. Y fuera de todo eso, Oscar, qué bueno, hoy, bueno, sí son acontecimientos graves los que acabamos de presentar, pero fuera de eso, como que Michoacán tranquilo, ¿no?, el día de hoy.
1: Sí, si dejamos de lado estos dos episodios, sí está un poco más tranquilo, al menos el día de hoy. Hubo actividad, obviamente, pues en algunas situaciones diferentes. Por ejemplo, los detenidos que realizaron las autoridades locales aquí en Morelia por diversos temas, pero lo que es temas bélicos, temas violentos, como solo tenemos el de Uruapan, el tema de Chinicuila, pero al menos en las otras ciudades se encuentra hasta el momento, afortunadamente, un poco más tranquilo a comparación de otros días.
0: Bueno, así le dejamos de ser necesario. Más adelante regresamos contigo. Por lo pronto, Oscar, buena noche, muchísimas gracias.
1: Muy buena noche, César.
0: Mi compañero reportero Oscar Pantoja, segundo con la información más importante que se ha generado al momento aquí en el estado de Michoacán. Le damos un comentario, porque obviamente al preguntar la cosa no está tan complicada, pero hubo balaceras en otros lados. Sí, pues entonces sí estuvo complicado, pero fíjense que aquí en Morelia, por fortuna no. Y así como el día de ayer critiqué, hoy que el coordinador de la policía de Morelia, ¿es comisario? No recuerdo ni qué, porque ahí está medio raro el título que tiene Pablo Alarcón. Creo que sí es comisario, ¿no te acuerdas de mi tema? No me acuerdo tiene un nombre ahí medio raro, el Pablo Alarcón es el mero mero de la policía de Morelia. Pues después de los comentarios que hice el día de ayer, ciclistas, que quede claro, no todos. Hay gente maravillosa, gente que tiene su moto, que la utiliza de buena manera, pero en su mayoría, pues retire esas motocicletas, esos operativos constantes. Pero yo de verdad luego me pongo a pensar, y mire que cada quien en lo suyo, pero ¿por qué la autoridad no hace operativos constantes de este tipo y en otros lugares? Fíjense cómo son las cosas y cómo es importante tener seguridad en Morelia. Ahora que estoy de este lado de la ciudad de Morelia, me toca caminar Morelia, me toca caminar la parte de Boulevard García de León. Ahí está, comisario, ¿eh? Ahí está el comisario Pablo Alarcón, mira, se puso hasta feliz. Pablo Alarcón, ahí está en la imagen, bien alegre el jefe de la policía de Morelia.

0: Pues qué bueno, porque, pues mi querido Pablo, si tienes gente, pues vamos a trabajar, ¿o qué? O la gente piensa que te pagan así como nada más porque les caes bien al patrón, ¿o qué? Pues obviamente no. Mi querido Pablo, operativos constantes, sigan retirando motocicletas, vénganse aquí en las cercanías de CB Televisión. Yo creo que si se vienen por aquí, igual se llevan unas 20 motos que están chuecas, dobladas o redobladas. Pues ah, eso, de eso se trata, le quitas a la delincuencia. Las motos pues ya no van a delinquir, pero si el policía no hace nada y si los, el que los coordina está peor, pues yo de menos hoy nos dijeron que va a haber, ya los vimos actuar durante los últimos días. Bien, mi querido Pablo, bien por tus policías, y ahora nada más hay que poner en sincronía la mayoría de cámaras de seguridad, porque pues uno se da cuenta de todo y luego te platican, esa cámara que está ahí arriba no es de la policía, ande. Eso es el tema, ¿no? En fin, total de que ya, felicidades para Pablo Alarcón, ya por fin vimos un operativo. Ah, lo que les decía, qué bonito se ve el Boulevard García de León, lleno de gente, estaba a reventar hace rato, mucha gente caminando con su perro y con su mamá y con su tía. Pues sí, si te da seguridad un sitio, si ves a la policía que ahí está haciendo rondines, pues claro que te da tranquilidad. Qué bonito el Boulevard García de León, la verdad. Hay que reconocerlo, así como critico el bulevar, es un lugar bonito, se veía lleno de gente, las personas con su local abierto, genera economía, así deberíamos de ver a Morelia, toda completita con los policías cuidándonos y la gente igual atenta a lo que puede pasar. Dicho lo anterior, los titulares del día, lo más importante aquí en CB Televisión, soy Velázquez.
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0: En una colonia irregular de Morelia, en el Polvorín una casita ardió, pero dice la gente que ni vive a nadie. Toño Islauer conoció la labor de enfermeras y de enfermeros allá en el oriente de Michoacán. Bueno, comenzó la colecta de la Cruz Roja, hay que darle moneditas a la Cruz Roja, ella sabe que siempre la vamos a ocupar o en cualquier momento podemos ocuparla. Bueno, dice el presidente municipal, Alfonso Martínez, que nos vamos a expandir hacia los todos los mercados asiáticos, o sea que ya se va a hacer comercio con los chinos, pues qué bueno. ...499 años de historia, esto en Villamorelos, le voy a platicar la historia. Felicidades a la gente que tenga vínculo, cercanía, amistad o cariño por esa localidad, aquí muy cerca de Morelia, por cierto. Habitantes de la Poza Rica, pues están en la espera de que ya, a ver cuándo es la primera inundación que va a pasar ahí. Bueno, en la avenida Juan Pablo II, dos personas fueron detenidas porque andaban vendiendo perros. ¿Por qué la gente no entiende que eso es un delito aquí en Michoacán? Bueno, el gobierno de Michoacán va a proyectar gratis los partidos de la selección mexicana y otros más en el centro de convenciones. En tan solo 15 días, bueno, 16, comienza el Mundial de Fútbol y nadie va a venir a trabajar. Nada, si todos vamos a venir a trabajar. Con el gusto de siempre, qué bueno que me acompañan a través de la señal de CB Televisión. Estamos en la magia de la radio y compartiendo contenidos a través de plataformas digitales. Muchísimas gracias por sus comentarios, por todo lo que estamos logrando en las redes sociales. Es una oportunidad muy, muy buena. Yo de verdad disfruto mucho hacer tele, me fascina hacer radio. Es una magia diferente que con tu voz comuniques nada más. Pero las plataformas digitales, que es un ambiente nuevo, de jóvenes y que nos esté yendo bien, claro que lo celebro y claro que comparto con ustedes lo que estamos haciendo a diario, 7 de la noche, para que me acompañen a través de CB Televisión en la plataforma de Facebook. Muchísimas gracias a la gente y soporten los que no toleran que nos vaya bien y que seamos casi casi influencers. Le decía a un amigo, mi querido amigo Andrés, le mando un saludo, y dice, pues sí, pero me decía, es que CB Televisión es una gran plataforma, pues hay que aprovecharla, ¿no? Pues, si trabajas en el mejor lugar, pues, a lo más grande, a lo más bonito, más efectivo. Les agradezco infinitamente todo ello. Vamos a ir a la magia de la radio. De una vez, mis amigos que nos escuchan a través del estado, ya saben que el noticiero dura 2 horas en la radio. Antes era de 8 a 9. Hemos tenido tanto éxito que ahora se amplió el horario de cobertura. 2 horas en Quiroga, 2 horas en Pátzcuaro, 2 horas en Maravatío, en Apatzingán, en Hidalgo, Nueva Italia y en el municipio de Uruapan. Un saludo con todo el gusto del mundo a mis amigos de Apatzingán. Gente bonita, gente trabajadora en diferentes lugares. Estamos llegando lo mismo que en Hidalgo, la región oriente, Nueva Italia, que también forma parte del corazón de la Tierra Caliente, Maravatío, otra parte del oriente, en Pátzcuaro, la zona conurbada de Morelia o el municipio de Quiroga. Estamos en todas las poblaciones más importantes de Michoacán con nuestra cobertura de radio. Aquí en la ciudad de Morelia le mando un saludo a toda la gente que nos escucha a través de la radio en otra frecuencia. Ya sabe que estamos aquí en Morelia, en la zona conurbada, a través de la frecuencia 89.3, que también nos escucha. De hecho, me acabo de enterar que es el único noticiero de todo Michoacán que se transmite a través de varias frecuencias de radio, y eso únicamente lo logra CB Televisión. Muchísimas gracias, y le quiero mandar un saludo con todo respeto, con todo cariño, a un joven que el día de hoy me llevó aquí de CB Televisión hacia la zona de las Américas, que tiene su Uber. Se llama Juan Fernando Mendoza, me llevó hoy de aquí de CB Televisión allá, porque es más rápido y qué traficar, por cierto, en las Américas. Pero bueno, un saludo para Juan Fernando Mendoza, que es el muchacho que estaba en el Uber, y me dijo, ¿a poco? Le digo, pues, ¿a poco no? Pues, ¿qué? Sí, un saludo para este chavo que nos reconoció y que disfrutamos ahí el viaje platicando de mil cosas de lo que les toca vivir y sufrir a los habitantes de Morelia cuando usan el Uber en esa parte de las Américas. Dios del cielo, no me quiero imaginar qué va a hacer cuando ven que están tumbando ya esa zona enfrente de las Américas y que van a hacer una obra gigantesca. Dios del cielo, pues yo creo que el gobierno municipal, el gobierno estatal, no sé a quién le toca ese tramo, no sé si sea municipal o estatal, pues ya vayan ampliándolo, haciendo algo bonito, porque qué horrible parchadero en la zona de las Américas. No sabes ni por dónde irte, un carril te estaban invadiendo, no, es una cosa espantosa. Pero bueno, ojalá que se modifique ahora que va a ser esa obra, que va a dar mucho trabajo y va a colocar a Morelia en otra posición económica. Dicho lo anterior, vamos a la pausa. Estamos en la radio a través de CB Televisión y ya llegó el diputado Barragán con sus comentarios, que usted ya lo conoce de qué se trata. Vamos a ir a la pausa, estamos en la señal de CB Televisión, frecuencia de radio, en redes sociales. Yo soy Velázquez.
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0: Y retiemble en su centro de la tierra. Ah, no, ese es el himno. Aquí está Juan Carlos Barragán Vélez, que ya sabe que cuando viene, agárrense.
1: César, con el gusto saludarte.
0: ¿Cómo vienes hoy?
1: Bien, tranquilo, venimos del Infonavit La Colina, de cerrar los eventos de los festejos del Día de la Madre. Estuvimos todo el mes de mayo recorriendo toda nuestra ciudad, junto con Vero, la regidora y todo el equipo de Mano a Mano, recorriendo colonias, comunidades, tenencias. Esta semana estuvimos en Capula, Tiripetío, Santiago Undameo, y cerramos allí en La Colina. Incluso te mandan muchos saludos, César, los vecinos de La Colina.
0: Mis amigos de La Colina, que se quejan de que luego les dejan 3 días sin agua.
1: No, creo que más. Incluso...
0: La parte de arriba, ¿no?
1: Bueno, en toda la parte de La Colina y todas las colonias de
0: sí,
1: ahí.
0: Sí, sí nos llegan mensajes de que luego no tienen agua.
1: La Eduardo Ruiz, la Emiliano Zapata, la Morelos, la Tierra y Libertad. Todas sufren de desabasto de agua potable. No sé cómo el director, irresponsable que quiere aspirar a ser candidato de Acción Nacional, pretende hacer algo en la política si no puede resolver el tema del desabasto de agua potable.
0: Sin agua, terrible. Eso calienta a la gente.
1: No, a ver.
0: Puede estar sin internet tal vez, tampoco,
1: el servicio
0: pero sin agua,
1: rey por excelencia en todas las ciudades del mundo. Y no es posible que el gobierno municipal no haya hecho nada prácticamente en 8 años que tienen al frente del gobierno.
0: No han resuelto un solo problema. Para que quede claro.
1: Es una irresponsabilidad. No tiene una obra de infraestructura hídrica que haya resuelto el problema. Está autorizada una planta potabilizadora al poniente de la ciudad, allá por la Mincita, César, y no han podido poner su parte para el tema de la construcción de esa planta potabilizadora.
0: Ahí se lo comentó. ¿Dónde es esto, Juan Carlos?
1: Es Villas del Pedregal.
0: Villas del Pedregal.
1: Estuvimos ahí con las mamás de Villas del Pedregal la semana pasada.
0: La semana pasada.
1: La semana pasada, Villas del Pedregal.
0: ¡Qué gente!
1: No, hombre, mucha gente. Pero en todos los eventos hemos tenido así de gente. Gracias a Dios la gente nos apoya mucho. Saben que siempre regresamos, que les cumplimos.
0: ¿Cuánto será esto? ¿Unos 3,000?
1: Yo creo que deben ser unas 1,000 personas ahí.
0: ¿Unas 1,000?
1: Sí.
0: ¿Pura mamá?
1: Puras mamás. Puras amas de casa y mamás. ¿Sí?
0: ¿Qué les dice?
1: Pues platicar con ellas, escucharlas, tienen el tema muy, muy preocupadas por el tema de la inseguridad ahí en Villas del Pedregal, el tema del desabasto de agua potable de igual manera, el tema de la movilidad, el transporte público es muy deficiente en esa zona de la ciudad. Y bueno, prácticamente
0: mira, ahí, porque se ve bonita la toma, mira, vamos ahí para que veas cuánta gente te respalda y te acompaña.
1: Te mandaron muy poquitas, deberían haber mandado de todos los eventos. Sí.
0: A ver, déjame ver. 1, 2, 3, 4.
1: Nada más te mandaron esas.
0: Qué desgraciado soy, ¿verdad?
1: Sí.
0: Pero ahorita si nos manda más Lulu, Julieta.
1: No, hombre, de todos los eventos que tuvimos, de verdad muy agradecidos porque nos reciben. Quedamos de regresar, vamos a hacer algunas visitas, algunos recorridos, porque nos sirve mucho para escuchar a las familias. Tienen temas de desabasto de agua potable, de calles, de banquetas, de falta de luminarias, los espacios públicos. Hace rato fuimos al Emiliano Zapata, la colonia que se encuentra a un costadito ahí de la escuela secundaria número 100, ahí por Eduardo Ruiz, ahí sobre el Pedregal. Entre el ojito de agua, sí, está la Félix Arreguín, está la Morelos y está la Tierra y Libertad. Y hay varios espacios públicos en total abandono, sin luminaria, sin poda, sin que los juegos funcionen. ¿Cómo quieren que haya seguridad si está en total abandono? Y eso le corresponde al gobierno municipal, porque luego dicen, es que la inseguridad es parte del gobierno de Estado. No, la inseguridad la debe de atender la policía y la seguridad la tiene de atender el gobierno municipal, César.
0: Sí, tiene que haber coordinación, pero el que le toca es
1: al... Una cosa es la coordinación, la subordinación, pero la ley establece que debe de ser el gobierno local. La Constitución del Estado, la Constitución Federal, establece que debe de ser el municipio quien brinde el servicio de la seguridad y los servicios públicos. En esta ciudad, los servicios públicos son deficientes. Ya lo hemos hablado aquí en varias ocasiones. ¿Qué hacen el dinero del derecho de alumbrado público? Todas las familias que tenemos una vivienda y que pagamos alumbrado público, pagamos el servicio de luz, pagamos el derecho de alumbrado público, 48, 50 pesos. Prácticamente son más de 80 millones de pesos bimestrales solamente de la ciudad de Morelia. ¿Dónde está el dinero, César, para las luminarias? ¿Sí? ¿Dónde está el dinero del impuesto predial? No hemos visto una sola obra que venga a resolver los problemas. Siguen atendiendo aquí la parte del bulevar. Sí, quedó muy bonito. Quedó muy bonito. Ese fue
0: un recurso del Estado.
1: Es
0: un pequeño tramo de Morelia.
1: Pero ese es un pequeño tramo, como tú dices, de Morelia. Bueno, esa es de las obras que hay que reconocer que gestionó el gobierno municipal que encabeza Alfonso Martínez. Yo hay 3 cosas que le puedo reconocer a Alfonso Martínez: la creación de la Policía Morelia, el tema del centro de autismo, ahí en la parte sur de la ciudad, y la gestión del recurso estatal para poder reconstruir y rehabilitar el Boulevard García de León.
0: Pero hay muchos pendientes.
1: Pero de ahí en fuera, todos son pendientes y no han resuelto un solo problema. A la colonia que vayas, hay deficiencias, hay problemas, calles rotas, espacios abandonados, calles en total obscuridad, desabasto de agua potable, inseguridad, falta de oportunidades. Es decir, ¿dónde está el gobierno? No se encuentra el gobierno por ningún lado, pero están más metidos en la política que en atender las necesidades de la población. Pero fíjate que quise venir el día de hoy, te pedí que me recibieras porque quiero platicarte que el día de ayer aprobamos una reforma muy importante.
0: ¿En el Congreso del Estado?
1: Una reforma que tiene que ver con la ley electoral.
0: ¿Qué pasó?
1: La reforma electoral. Pues algunos que no están de acuerdo. Estos, los del sombrero, estos que quieren ganarse todos a sombrerazos, que llegaron el día de ayer a patear puertas, a mentar madres y a empujar a la gente de seguridad ahí en el Congreso del Estado, pero pues nunca propusieron nada. El diputado Tafoya, que es el diputado más faltista y que menos participa en el Congreso, el diputado de Uruapan, que es un pésimo representante popular, lo digo con mucha responsabilidad, debería de darle vergüenza encabezar un movimiento de esa índole, hablar que tienen liderazgo cuando no tienen una verdadera representación y un trabajo que sea eficiente en el Congreso. Lo único que presentó fue una iniciativa, una propuesta de reforma, donde para los independientes solicitan más tiempo, menos firmas y más dinero. ¿Y qué hicimos nosotros? Regular también las candidaturas independientes, porque en Michoacán no estaban reguladas, ni siquiera en el país, ¿eh? Nosotros que hicimos una reforma de vanguardia que tiene que ver con la regulación, no cumplían ni siquiera con las características de poder determinar el género, que haya equidad en sus candidaturas, no había temas de transparencia en el manejo de los recursos de los candidatos independientes, no tenían la responsabilidad ni la obligación de presentar sus informes de recursos, de utilización de recursos públicos, porque además se les da dinero a las candidaturas independientes. Y bueno, hoy hay reglas claras para todo aquel que quiera ser candidato independiente. Ellos no son los únicos independientes del estado de Michoacán. Hay que recordar que, por ejemplo, Alfonso Martínez aquí en Morelia fue presidente municipal independiente, sí, hoy es presidente municipal panista, uh-huh, o con siglado panista, uh-huh, y perredista, pero para muchos en algunos municipios también tienen el interés de participar como candidatos independientes. Ha habido en municipios que no ha habido uno, sino dos o tres candidatos independientes, y hoy la regla es que quien quiera ser independiente, será independiente, con todas las prerrogativas que tiene la ley, pero si quiere tener coaliciones, si quiere tener alianzas, si quiere aparecer con el mismo emblema, con varios candidatos, pues entonces que se una a un partido político o que constituyan un partido político.
0: El sombrero puede ser un partido político.
1: Ellos pueden ser un partido político.
0: ¿Hasta qué?
1: Pero ya su tiempo terminó. Nosotros teníamos hasta el día 31 de mayo para hacer modificaciones a la ley, para hacer reformas. Sí, queríamos que se efectuaran y se tomaran en cuenta para el próximo proceso electoral. Pueden hacer un partido político, miras al 2030, con mucho gusto.
0: ¿En esta ya no podrían?
1: En esta ya no podrían.
0: Ellos hablan de llevarlo a otra instancia, ¿se puede?
1: Que vayan a donde quieren. Tienen el derecho de recurrir al amparo, a interponer alguna queja, a recurrir al tribunal electoral.
0: ¿Se puede?
1: Sí, claro que pueden. Está en su derecho. Ajá. Pero dudo mucho que prospere.
0: ¿Por qué?
1: Porque cuidamos todo el procedimiento. Cuidamos el procedimiento legislativo, cuidamos todo el procedimiento incluso constitucional que tiene que ver con esta reforma. Fue muy cuidada. Estuvimos todos sentados en la mesa, la Comisión de Asuntos Electorales, todas las fracciones de los partidos políticos que integran el Congreso del Estado estuvieron en la mesa. Se le citó y se le invitó al propio diputado independiente. Ahí tenemos la invitación sellada de su oficina, porque decía que no se le había invitado. Sí, se le invitó, nunca acudió, porque además nunca va al Congreso a trabajar, o pasa lista y se retira. Nunca se queda hasta el final de las sesiones y nunca sabe lo que pasa. Y también invitamos a los partidos políticos, invitamos al Tribunal Electoral del Estado de Michoacán, al Instituto Electoral del Estado de Michoacán y al Poder Ejecutivo. Todos sentados en una mesa, fueron muchas horas de trabajo, muchas propuestas, muchas iniciativas, y de las 25 iniciativas que se presentaron, 14 son nuestras. ¿Sí? Es decir, prácticamente el 60% del documento de la reforma es propuesta por el equipo y Juan Carlos Barragán.
0: Ahora, de manera personal se metieron contigo.
1: No, yo hice un reclamo. Yo hice un reclamo.
0: Un comentario, ¿no?
1: Claro, cuando estaba ahí en sus arengas el diputado Tafoya.
0: ¿Tú gritas algo?
1: Yo le hice un reclamo de que entregaran los celulares. No un celular, sino los celulares de Carlos Manso. Porque no utilizaba un solo celular. Y aquí tengo unas imágenes, ¿eh? Ahorita te las voy a compartir.
0: Estamos en vivo aquí en la ciudad de
1: Morelia. Estamos en vivo, ¿eh?
0: Escuché. A ver.
1: Estamos en vivo. Aquí está una imagen.
0: A ver, a esta cámara. ¿A qué cámara, mi tío? Ahí está, mira, ahí está.
1: Ahí está.
0: ¿Sí? A ver.
1: Ahí hay una imagen.
0: Ahí mantenlo.
1: Del fallecido Carlos Manso. Donde él atendiendo ahí en una reunión del Cabildo. Ahí está. Ahí está, ¿verdad?
0: Ahí está, perfecto.
1: Ahí está. Uno, dos, tres celulares. Ahí se ven, ahí están los circulitos. Uh-huh. Y ahí se ven los tres celulares que él utilizaba. Te voy a poner otra imagen. Ahí está. Y ahí están dos celulares. La presidenta municipal de Uruapan ha dicho que solamente tenía uno y que no estaba en la escena del crimen. Yo no conozco un solo político, a una persona que salga de su casa sin su celular. Y Carlos Manso, yo me llegué a reunir varias ocasiones con él y siempre traía dos o tres celulares.
0: ¿Eso le molestó al diputado Tafoya?
1: Eso le molestó al diputado Tafoya, a la presidenta municipal y a un grupo de personas que iban acompañándolos a la sesión del día de ayer, que les reclamé que entregaran los celulares. ¿Y los celulares cuándo? ¿Y cuándo van a entregar y van a decir dónde está el jefe de escoltas, que además es un homicida? Porque asesinó al asesino de Carlos Manso cuando ya estaba sometido a sangre fría. Lo ejecutó, prácticamente fue una ejecución, y cuando iba a mejorar la seguridad en Uruapan y cuando iban a darle resultados a las y los vecinos de Uruapan en materia de servicios públicos. Esas cuatro cosas les reclamé a los del Movimiento del Sombrero, al diputado Tafoya, cuando estaba...
0: ¿Y te echó encima los del sombrero?
1: Me echó encima los del sombrero, y uno me amenazaba, uno que le dicen que el Saladitas me amenazaba desde arriba, me apuntaba con el dedo, y bueno, pues así es el debate.
0: ¿Te amenazó de muerte?
1: No, nada más así, que nos ve, y ya, pues traen escoltas, traen gente armada, nosotros andamos sin escoltas, sin gente armada.
0: ¿Qué piensas de eso?
1: Yo pienso que es un movimiento violento, que va en picada, y que poco a poco se van a estar desgastando, y que además es muy sospechoso que no entreguen los celulares a la Fiscalía General del Estado. Pero también es muy sospechoso de la Fiscalía General del Estado que no requiera los celulares, porque seguramente los celulares estuvieron en la escena del crimen y pueden ser una prueba muy importante para esclarecer quién asesinó o quién mandó matar al presidente municipal de Uruapan.
0: Que quede claro, tú puedes ir a Uruapan, no tienes miedo. ¿Sabes?
1: Ah, no, yo, bueno, sí da miedo. Ante la inseguridad y la falta de resultados del gobierno municipal de Uruapan, sí da miedo. Pero... A ver, los únicos que tienen protección y que están cuidados es la presidenta municipal y todo su séquito de funcionarios. Ayer estaba todo el gobierno municipal de Uruapan aquí, acarreados, pateando puertas, y el gobierno y la gente de Uruapan allá en total abandono. Eso no es posible. Ya no están buscando justicia, César. En lugar de venir a exigir justicia, de entregar los celulares de Carlos para que se investigue y se llegue al fondo del homicidio y se pueda cerrar la carpeta, ella está más preocupada por el tema electoral. En lugar de ir a exigirle a la fiscalía que resuelva el tema, tal pareciera que tienen un contubernio o que tienen un acuerdo y que le meten mucho timing político, mucho timing al tema del caso de Carlos Manso, y que están midiendo sus tiempos y los tiempos electorales. Yo te puedo asegurar que en muy pocos días prácticamente el fiscal general del Estado va a solicitar licencia al cargo, porque tiene un interés político, y que están utilizando el caso Manso para haber afectado al senador Raúl Morón y a la gente cercana del senador Raúl Morón, para ellos beneficiarse políticamente y desgastar políticamente al senador Raúl Morón.
0: ¿Va a haber
1: Morón.
0: Más de todo eso? Entonces, durante
1: todo esto todavía sigue, pero... También cuando tú utilizas las instituciones del Estado para beneficiarte y perjudicar a alguien políticamente, se comete un delito que se llama prevaricación. Ese es un delito que conlleva penas penales, ¿sí? Y también administrativas. Y si algún funcionario público está utilizando este caso del homicidio de Carlos Manso para beneficiarse políticamente, habrá cometido el delito de prevaricación.
0: Llevo una cosa del tema del sombrero. ¿Te preocupa tu vida, lo del sombrero?
1: No me preocupa mi vida. Me preocupa la falta de resultados en Uruapan, que no avancen en materia de seguridad. Me preocupa que estén utilizando los recursos públicos para beneficiarse políticamente. Me preocupa que no tenga resultados la gente del municipio y que sigan echándole la culpa a otros cuando ellos están utilizando el asesinato o el fallecimiento o el homicidio de Carlos Manso en su beneficio y están haciendo carroña política de ese tema para beneficiarse electoralmente y políticamente.
0: ¿Tus redes sociales, diputado?
1: Juan Carlos Barragán en todas mis redes sociales. Síganos, de verdad. Vamos a seguir trabajando muy fuerte. Mañana tenemos sesión otra vez en el Congreso, una sesión extraordinaria para ver temas que están aprobando en el Congreso Federal. Y para nosotros es muy importante que la gente sepa que muy pronto vamos a hacer de Morelia una ciudad capital de oportunidades para todas y para todos, porque las encuestas siguen saliendo muy positivas a nuestro favor.
0: ¡Ay, del doble! Del doble.
1: Adentro y hacia afuera, hacia los de la derecha. Yo creo que ya definieron en el PAN, creo que ya pusieron al hermano de Marco Cortés, que por cierto tendría que estar tras las rejas, Marco Cortés, porque es un tipo que ha cometido muchos actos de corrupción y que se ha enriquecido a través del cargo público.
0: Juan Carlos, gracias.
1: Muchas gracias.
0: El diputado Juan Carlos Barragán Vélez platicando con el del grupo CD. Vamos a ir a la pausa, que aquí regresamos. Les dije que iba a ser Barragán un terremoto aquí, les dije.
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0: 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Me encanta presentar ese tipo de notas porque hablan del legado de tantos años que se ha escrito en un municipio, en una localidad. Yo entiendo, yo sé que muchísima gente tiene cercanía, vínculo, amistad con Villamorelos, una población que ha marcado muchos episodios aquí en Michoacán. Su presidente municipal está muy contento y aquí le presento la crónica de este importante festejo. Están a un año de 500. ¡Qué maravilla! Un saludo para toda la comunidad de Villamorelos.
4: Entre expresiones culturales, reconocimientos ciudadanos y actividades tradicionales, el municipio de Villamorelos celebró el 499 aniversario de su fundación en una jornada que reunió a familias, autoridades e invitados especiales en la plaza principal de la localidad. La ceremonia fue encabezada por el presidente municipal, Julio César Conejo Alejos, acompañado por integrantes del ayuntamiento, representantes de distintos sectores sociales y el dirigente estatal del Movimiento Ciudadano en Michoacán, Víctor Manríquez González, quienes participaron en la entrega de reconocimientos a habitantes destacados por preservar las costumbres, tradiciones y esencia del municipio, anteriormente conocido como Huango. Durante el evento fueron reconocidos panaderos, alfareros, amas de casa, comerciantes, maestros jubilados, representantes de la iglesia, personas dedicadas al rezo del rosario y personajes populares que, con su trabajo diario, forman parte de la identidad y vida comunitaria de Villamorelos. Los homenajeados recibieron el cariño y aplauso de familiares, vecinos y asistentes en un ambiente de orgullo colectivo y reconocimiento a quienes han contribuido al fortalecimiento social y cultural del municipio. En su intervención, el alcalde Julio César Conejo Alejos destacó la riqueza histórica de Villamorelos e invitó a la ciudadanía a seguir preservando las tradiciones, la gastronomía, las costumbres y el sentido de pertenencia que caracterizan a esta tierra michoacana, rumbo a los festejos por los 500 años de su fundación. Asimismo, subrayó que el crecimiento de Villamorelos también se construye gracias al esfuerzo de mujeres y hombres que, desde diferentes oficios y actividades, mantienen vivas las raíces y valores en la comunidad. El mensaje central estuvo a cargo del expresidente del Poder Judicial del Estado, Jorge Orozco Flores, quien recordó parte de la historia. Felicitó a las y los habitantes de Villamorelos por conservar su identidad y tradiciones, además de reconocer el trabajo del gobierno municipal y de quienes recibieron la presea, Fray Cirilo Álvarez Lira, como morelenses distinguidos. Dentro de las actividades conmemorativas también se llevaron a cabo exhibiciones de alfarería, la interpretación de las tradicionales mañanitas y la presentación de una pieza musical dedicada especialmente al municipio a lo largo de varios días. Los festejos incluyeron además desfiles, actos cívicos, una gran cabalgata tradicional y torneos deportivos de básquetbol y voleibol, fortaleciendo la convivencia entre las familias de la región, informó para Grupo CV, Axel Valdivia.
0: 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En el oriente de Michoacán, Tony Slawak hizo un reconocimiento a las enfermeras, a los enfermeros, y aquí la crónica de lo ocurrido.
4: El presidente municipal de Zitácuaro, Antonio Ixtláhuac, encabezó en el Teatro Juárez la segunda edición del reconocimiento a la excelencia en la enfermería, un espacio dedicado a reconocer la entrega, compromiso y vocación de las enfermeras y enfermeros de la heroica Zitácuaro y la región oriente de Michoacán. Esta ceremonia se realizó como parte de la convocatoria Excelencia en Enfermería 2026, impulsada por el gobierno de la heroica Zitácuaro, con el objetivo de reconocer al personal de enfermería que destaca por su atención humanista, trayectoria profesional, desempeño, liderazgo, innovación y vocación de servicio. Durante el evento se otorgaron reconocimientos en distintas categorías a profesionales de la salud que sobresalen por su labor, trayectoria y servicio a la comunidad, en presencia de representantes del sector salud, directivos hospitalarios, líderes sindicales,
9: instituciones educativas y personal médico de la región. En su mensaje, Antonio Ixtláhuac destacó que las y los enfermeros representan una pieza fundamental dentro del sistema de salud pública, al ser quienes diariamente atienden, acompañan y brindan atención humana a las familias. Reconoció que el personal de enfermería enfrenta diariamente retos y carencias dentro del sistema de salud, por lo que señaló la importancia de continuar fortaleciendo la infraestructura hospitalaria y las condiciones

0: condiciones laborales del sector. El alcalde también destacó que Zitácuaro vive un momento importante en materia de salud pública, con la construcción del nuevo hospital regional de más de 90 camas, impulsado por la presidenta de México, Claudia Sheinbaum Pardo, y el gobernador Alfredo Ramírez Bedoya, obra que permitirá ampliar la atención médica y generar nuevas oportunidades laborales para personal médico y de enfermería. Durante el evento se contó con la participación de representantes del IMSS Ordinario, IMSS Bienestar, ISSSTE, Centro de Salud, COEPRIS, entre otras, así como instituciones educativas formadoras de personal de enfermería en Zitácuaro. Informó para Grupo CV, Axel Valdivia.
1: 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Bueno, ahí está la mención de Tano, y antes de ir a la pausa y todo, yo nada más le hago un comentario, porque claro, me entero de todo lo que usted comparte y de lo que comentan. De hecho, de eso se trata ese espacio informativo. Si alguien opinara o alguien no hablara de lo que hacemos aquí en CB Televisión, pues significa o representaría que nadie nos ve. Pero cuando hay tantos comentarios de todo tipo, claro que yo los leo y tengo que hacer algún tipo de comentario. A fin de cuentas, soy el conductor del noticiero. A ver, el día de ayer, nada más que luego la gente como que dice lo que quiere o lo que imagina, lo que le duele. El día de ayer, nada más que luego la gente es así medio extraña, yo dije públicamente, le dije al diputado Tafoya o a la gente que representa al Movimiento del Sombrero, que cuando quieran venir aquí a CB Televisión pueden hablar. Lo hemos dicho en repetidas ocasiones. Yo los conozco a todos de tanto tiempo. Imagínense, en 31 años que tengo aquí en la empresa trabajando, desde reportero, desde abajo, ¿a cuánta gente no he visto? Arriba y abajo, aquí y acá, en toda circunstancia y en todo momento. Entonces, a toda la gente que se queja de lo que dijo el diputado Barragán, dos cosas. La primera, el diputado Barragán viene aquí a CB Televisión, comunicación más importante de Michoacán. Somos el único noticiero que se transmite en toda la geografía estatal, en la radio, en toda la geografía de Michoacán, donde hay megacable, ahí tenemos presencia. O en cualquier parte del país donde también llegamos por sistemas de cable, o en la Unión Americana. Lo que sí dicen CB Televisión tiene otra dimensión. Entonces, por eso él comentó todo lo que dijo, y además les digo, responsabilidad del diputado Barragán, lo que él externa. Él viene aquí como invitado a hablar de algunos temas, y ya lo que él externe, lo que él piense, lo que él considere, tiene que ver con su pensamiento. Nada más, les repito a la gente que nos está viendo esta noche, todos aquí tienen cabida. Por eso aquí viene el fiscal, viene el gobernador, vienen presidentes municipales, vienen diputados, porque lo que representan esa vía de televisión es muy diferente a lo que representan otros medios, lo digo con respeto, que no tienen tanta cobertura. Por eso cuando vienen aquí dicen tanto, porque saben que tanta audiencia los está viendo o está escuchando. Entonces yo leo sus comentarios y no me preocupa, no me molesta, al contrario. Lo que la gente diga, lo que la gente comente, opine, representa algo muy importante para mí. Y se los digo de manera sencilla, sin intentar caerle gordo a nadie, porque sí me interesa mucho decirlo. Lo que se dice en CB Televisión tiene otra dimensión, muy diferente a los demás. Y si tanta gente nos ve, tanta gente opina en nuestras redes sociales, en la tele, en la radio, es porque nos ven. Y eso es lo que a mí me interesa. ¿Ser polémico? Sí. ¿Tengo mi estilo de informar? Sí. Me gusta ser polémico, me gusta decir tantas cosas, sí, porque así aprendí a hacer periodismo, honesto y valiente, para que quede claro, honesto y valiente. Yo no soy palero de nadie, yo no me presto a eso, y cuando hay que decir las cosas tal y como son, los digo, para que quede claro. Al diputado Tafoya, le dije el día de ayer y se lo repito el día de hoy, diputado Tafoya quiere venir a platicar con nosotros, hágalo, y ya. O toda la gente, todas las expresiones, y otra cosa nada más para que vean cómo luego la gente no dimensiona las cosas. ¿Se acuerdan que hace unos días vino el diputado Barragán y me dijo que los del mercado de Independencia estaban enojados conmigo? Pues hubiera sido mi amigo, no lo dice aquí porque me los eche encima, ¿no? Pues tan sencillo como eso. Aquí todo el mundo puede opinar, todo el mundo puede venir a debatir o a construir. Lo que sí es diferente, y lo dejo bien claro, es que lo que se dice aquí en CB Televisión adquiere otra dimensión, y se los dejo a todos bien claro. Todo el mundo puede participar, todo el mundo puede hablar, pero también todo el mundo puede escribir. Prueba de ello es que estoy leyendo sus comentarios, analizándolos o comentándoles. Y la gente que dice que yo tengo mucho poder con lo que digo y las cosas que señalo, no, más bien tengo mucha audiencia. Más que mucho poder, esa, yo no creo en esas cosas. Tengo mucho

0: audiencia, y si tanta gente nos escucha en la radio, en CB Televisión y comparten plataformas, pues por algo será. Si no, en las redes sociales tendría un comentario, y el día de hoy llevábamos como unos 3,000 likes. ¡3,000! Nada más ahí para que se den cuenta del poder que tiene el grupo CB Televisión, y yo represento el noticiero y lo hago con mucho gusto, y por eso leo sus comentarios. Dicho lo anterior, bueno, hay un evento muy importante de César Rubín Sánchez. Ya sabe que está con todo aquí en Michoacán haciendo temas también muy interesantes que tienen que ver con la disminución de homicidios, de robos, de todo, y aquí le presento la nota.
1: El secretario ejecutivo del Sistema Estatal de Seguridad Pública, César Erwin Sánchez Coria, encabezó las actividades del programa Sácale la Roja al Delito mediante el Mundialito en tu Escuela, donde participaron más de 500 niñas y niños de la Escuela Primaria Simón Bolívar de Morelia, fortaleciendo el trabajo en equipo y la prevención del delito a través de dinámicas deportivas. Durante esta jornada, se realizaron encuentros deportivos con equipos conformados por 4 jugadores por selección, promoviendo la integración entre estudiantes, docentes y padres de familia, además de incentivar valores como el compañerismo, la disciplina y el respeto dentro de la comunidad escolar. Los equipos ganadores recibieron premios como mochilas, playeras y balones, acciones que contribuyen a fortalecer la cercanía social y la participación activa de la niñez en entornos de sana convivencia y desarrollo integral. El evento contó además con la participación de la Banda de Guerra de la Guardia Civil Michoacán y la Escolta de Bandera de la Institución Educativa, quienes participaron en los actos cívicos, reforzando entre las y los estudiantes el respeto a los símbolos patrios y los valores ciudadanos. El director de la Escuela Primaria Simón Bolívar, el maestro Ángel González García, agradeció al gobernador Alfredo Ramírez Bedoya por impulsar iniciativas y programas que fortalecen el desarrollo integral de las niñas y niños en las escuelas en la entidad. Con edición de Rodrigo Díaz, informó para Grupo CB, Axel Valdivia.
0: Bueno, repito, antes de salir de la radio aquí en Exe Morelia, el gobernador de Michoacán, Alfredo Ramírez Bedoya, acaba de confirmar que el próximo día lunes la presidenta Claudia Sheinbaum va a visitar Michoacán. Detalló el mandatario que la presidenta va a estar en la ciudad de Lázaro Cárdenas con motivo del Día de la Marina Nacional. El gobernador lo confirma el próximo día lunes, la visita de nuevo cuenta a Michoacán de la presidenta Claudia Sheinbaum. Para que lo sepan todos, viene aquí a la costa de Michoacán. Ya platicaremos del tema. Es la última noticia en la radio. Les agradezco infinitamente su presencia, mis amigos de EXA. Y ya sabe que en la radio de todo el estado tenemos una segunda hora de noticias. Por lo pronto, buenas noches. Gusto saludarlos. Soy Velázquez.
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0: Revista del Consumidor Radio.
1: Tienen más de 4,000 años de historia, pero ¿sabes realmente qué contienen las salchichas que pones en tu mesa? Hoy te traemos el estudio de calidad de salchichas. Quédate para conocer todo sobre él.
0: Además, te explicamos qué paso seguir cuando un producto falla y el proveedor se niega a responder por tu compra. No olvides que la garantía es el respaldo legal que asegura que tu inversión está protegida.
1: ¡Acompáñanos!
0: Revista del Consumidor. Las salchichas son un alimento cotidiano en la despensa de muchas personas, debido a su accesibilidad económica y practicidad. Pero, ¿sabes cuál es el origen de este embutido? Este se sitúa en Mesopotamia, en el año 2000 antes de nuestra era.
1: Hoy en día, las salchichas están hechas principalmente de carne y agua. De hecho, el agua puede representar hasta el 70% del producto final. Dependiendo del fabricante, también se les llegan a adicionar harinas, féculas, almidón o soya.
0: En el mercado existe una gran variedad, pero hay un detalle al que debes prestar mucha atención. ¿Sabes cuál es la diferencia entre una salchicha con pavo y una de pavo? Suena casi igual, pero no lo es. Cuando la etiqueta dice con pavo, significa que es una mezcla de pollo y pavo. El fabricante está obligado a declarar qué porcentaje de pavo le añadió. En cambio, si dice de pavo, significa que toda la carne que contiene proviene exclusivamente de esta ave. Eso sí, toma en cuenta que la cantidad total de carne en el producto siempre dependerá de la fórmula de cada marca.
1: El Laboratorio Nacional de Protección al Consumidor revisó diversos productos para verificar sus aportes nutrimentales y el cumplimiento de su regulación. Se analizaron 37 productos, 8 Viena o tipo Viena, 7 de pavo, 7 con pavo, 1 de pechuga de pavo, 3 para hot dog, 3 de pavo para hot dog, 2 con pavo para hot dog, 4 Frankfurt y 2 para desayuno.
0: Se verificó toda su información comercial, la cual se encuentra en las etiquetas de cada producto. Estas tienen que cumplir con los requisitos de la norma oficial mexicana.
1: También se evaluó su calidad sanitaria, verificando la ausencia de agentes patógenos, como la salmonela, ya que son un riesgo para la salud.
0: Asimismo, se determinó la cantidad de nutrientes, como proteína, grasa, carbohidratos y agua. Estos nutrientes son esenciales para el funcionamiento de nuestro organismo, ya que le proporcionan energía.
1: Igualmente, se verificó que su contenido no excediera la cantidad de nitritos permitidos. Estos se utilizan como conservadores para inhibir el crecimiento de bacterias dañinas y mantienen el color rosa de los embutidos.
0: Se determinó la presencia de sodio y se verificó que coincidiera con el contenido declarado en la etiqueta. Finalmente, se calculó el aporte calórico por cada 100 gramos de producto.
1: Los resultados fueron los siguientes. Primero, debes saber que debido a que los embutidos suelen presentar cantidades elevadas de sodio, todos los productos resultaron con exceso de este mineral. Todos pasaron la prueba de calidad sanitaria, además de cumplir con el sodio y contenido neto que declaran.
0: Las salchichas que contienen más nitritos de lo permitido son dos de la marca Bafar, de Viena y Frankfurt, y Parma Savory, de pavo.
1: Los productos que no son veraces en su información comercial y declaran más proteína o grasa de la que contienen son las salchichas Viena de las marcas Bafar y Capistrano Clásica, las de pavo de Bernina, para hot dog de Bafar y para desayuno la marca Obertal.
0: Los productos que destacan tener pavo, pero contienen muy poco, son las marcas Swan Premium y Kir con pavo. Aunque destacan el ingrediente, solamente contienen el 4% de este cárnico.
1: Si vas a comprar salchichas, lo mejor es que sigas estas recomendaciones. Lee la etiqueta, revisa la fecha de caducidad y los ingredientes. Asegúrate de elegir el producto que deseas. La salchicha de pavo tiene el 100% de este tipo de carne, mientras que la que dice con pavo tan solo tiene del 4 al 25%.
0: Evita romper la cadena de frío. Deben colocarse hasta el último en tu carrito y ser lo primero en guardarse en el refrigerador al llegar a casa. Verifica los ingredientes. Si tienes alguna alergia, es importante revisarlos antes de la compra.
1: También consulta a tu médica o médico, ya que estos productos tienen cantidades elevadas de sodio y no es conveniente que las personas con hipertensión lo consuman.
0: La recomendación de la OMS para adultos es no rebasar los 2 miligramos diarios, es decir, menos de 5 gramos o una cucharadita de sal. En el caso de niñas, niños y adolescentes entre 2 y 15 años, esta cantidad debe reducirse aún más, ajustándose a su edad y sus necesidades energéticas.
1: Compara precios y calidad. Recuerda que cuidar tu consumo es cuidar tu salud y tu bolsillo.
2: Vista del consumidor.
1: Es normal que, al estrenar un producto, sintamos esa emoción de haber hecho una buena inversión. Pero, ¿qué ocurre si lo que acabamos de comprar presenta fallas o defectos de fábrica?
0: Lo primero es mantener la calma, ya sea porque un artículo no coincide con lo que se prometía en la etiqueta o porque esa licuadora nueva dejó de funcionar a la tercera vez. Es común sentir que nuestra confianza y nuestro dinero han sido vulnerados.
1: Pero, si ese producto sale defectuoso, no tienes por qué resignarte a perder tu dinero. La garantía es un derecho fundamental que te protege frente a bienes o servicios que no cumplen con los estándares de calidad, funcionamiento o seguridad que te ofrecieron al momento de la compra.
0: Tomemos de ejemplo un caso hipotético. Sofía compró un refrigerador con un año de garantía, pero dejó de enfriar a los 3 meses. El proveedor se negó a cumplir la garantía justificando un mal uso del producto. Y no solo eso, también intentó cobrarle la reparación. Ella llamó al teléfono del consumidor y con asesoría de los especialistas consultó la Ley Federal de Protección al Consumidor. Ahí descubrió que tenía 3 opciones legales: la reparación gratuita, la reposición del producto por uno nuevo o la devolución de su dinero.
1: Además, descubrió que también tenía derecho a una compensación no menor al 20% del precio pagado. Con esta información, inició su proceso de conciliación ante la Profeco. Al final, el proveedor admitió la falla, le entregó un refrigerador nuevo y le otorgó la bonificación correspondiente. Un final justo para una compra que parecía perdida.
0: El caso de Sofía terminó bien porque ella estaba informada. Sin embargo, es importante saber que existen situaciones específicas donde el proveedor sí podría negar la garantía de forma legal. Así es, para evitar sorpresas, toma nota. La garantía podría no aplicar si no cuentas con el comprobante de compra, hubo un uso inadecuado del producto, transcurrió el plazo de vigencia, hay daños ocasionados por un tercero, o si los productos fueron adquiridos en oferta o descuento y se avisó previamente que no contaban con garantía.
1: Por ley, todos los proveedores están obligados a entregarte una póliza de garantía por escrito al momento de recibir tu bien o servicio. Esta debe ser clara y especificar qué cubre, por cuánto tiempo y a dónde debes acudir para hacerla efectiva.
0: Recuerda que cuando un producto no sirve para lo que fue diseñado, tienes derecho a elegir entre la reposición del bien, la rescisión del contrato o una reducción en el precio. Y en todos los casos, la ley contempla tu derecho a una bonificación. Para que tu próxima compra no termine en una decepción, te compartimos estas recomendaciones finales.
1: Revisa la garantía antes de comprar. Verifica vigencia, cobertura, cómo aplicarla y dónde están los centros de servicio. Conserva tus comprobantes. Guárdalos y sácales una foto o copia porque el papel térmico se borra. Reporta fallas de inmediato. Acude al proveedor para solicitar reparación, reposición o reembolso.
0: No acudas con terceros. Si alguien ajeno al proveedor intenta reparar el producto, la garantía se invalida. Desconfía de frases prohibidas. Expresiones como "no hay cambios ni devoluciones" no pueden estar por encima de la ley.
1: Si tienes problemas para hacer valer tus derechos, acércate a la Profeco. Puedes escribirnos a los correos denunciaprofeco@profeco.gob.mx, denunciapublicitaria@profeco.gob.mx o solicitar asesoría personalizada en asesoria@profeco.gob.mx.
0: No olvides que al exigir que se cumpla tu garantía, no solo defiendes tu dinero, sino que fortaleces una cultura de respeto que beneficia a todas y todos. Ejercer tus derechos como persona consumidora es la mejor forma de proteger tu economía y fomentar un mercado más justo.
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10:44. 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

4 con 3. 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
0: 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Son las 5. 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

minutos. Muy, pero muy buenos días a toditita la República Mexicana. 6:05. Bienvenidas y bienvenidos. Es viernes 29 de mayo del año 2026. El último viernes de mayo. Estamos a punto de entrar al sexto mes del año. Oiga, estamos escuchando esta rola, la verdad muy bonita. Se llama Estadio Azteca, de Andrés Calamaro y de Lila Downs. Y es que la canción es para conmemorar que era 1966 cuando se inauguraba el gran Estadio Azteca, ahora se llama Estadio Banorte, en la Ciudad de México, y que bueno, pues también estará albergando los Juegos Mundialistas ya en unos días más, en donde todo está moviéndose pues justamente para el Mundial de Fútbol. Y justamente nos encontramos hoy en una de las sedes mundialistas. Me encuentro transmitiendo el día de hoy desde Monterrey, Nuevo León. Estamos en el nuevo edificio de la Fuerza Civil de Nuevo León, una instalación la verdad muy interesante, muy segura, evidentemente. Bueno, pues es la sede de la seguridad del estado, y ya le estaremos platicando de esto y de muchas cosas que están pasando aquí en esta también sede mundialista en Nuevo León. Hoy además hay otros días: es Día Internacional del Personal de la Paz de Naciones Unidas, es Día Mundial de la Salud Digestiva, mire nada más, y es Día Internacional del Everest. Hoy es santo de Gencio, Justo, Sicinio, Alejandro, Bona y Gerardo. Llevamos ya en este año 149 días. Este es el 149º. Y a usted y a mí nos quedan 216 días y se acaba el 2026. Soy Luis Cárdenas. Bienvenidas, bienvenidos. Estamos en MBS Noticias 6:07. La rola es Estadio Azteca, de Lila Downs y de Andrés Calamaro.

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1: Señoras y señores, el Servicio Meteorológico Nacional de la Conagua le da su pronóstico del tiempo. 29 de mayo, poca nubosidad, lluvia muy, muy ligerilla. En el noreste, en el occidente al igual, en el centro, ligera ocasionalmente nublada. Para lo que es el sureste y la península de Yucatán, se mantiene la condición de nublados con precipitaciones que pueden llegar a ser fuertes para lo que es sur de Veracruz, Tabasco, Oaxaca, Chiapas, Campeche, Yucatán y el estado de Quintana Roo. Para la capital de la República Mexicana habrá muy poca humedad en el ambiente, muy soleado, una que otra nubecilla muy dispersa en la capital de la República Mexicana. No esperaremos precipitaciones, realmente es muy bajo el porcentaje, y que la temperatura mínima por la mañana puede oscilar entre los 10 y los 12 grados.

0: Argentina. Más tarde, a las 10 de la mañana, renovará el paquete contra la inflación y la carestía. Posteriormente, a las 12:30 horas, entregará tarjetas de la beca universal Rita Cetina en Lerma, Estado de México. Más tarde, a las 15 horas, presidirá el evento El Maíz es Raíz, Comaleras Bienestar en el municipio de Jocotitlán. Y finalmente, a las 17:30 horas, encabezará la Asamblea Comunitaria del Fondo de Aportaciones para la Infraestructura Social de los Pueblos y Comunidades Indígenas y Afromexicanas en Villa Almoloya de Juárez. A las 10 de la mañana, la gobernadora de Chihuahua, Maru Campos, será citada a la audiencia de omisiones junto al fiscal anticorrupción Luis Abelardo Holguín. El secretario de Estado de Estados Unidos, Marco Rubio, se reunirá en Washington con el canciller pakistaní Ishaq Dar, mediador en las negociaciones de paz entre ambos países. El Consejo de Seguridad de la ONU celebrará una sesión para someter a votación una resolución para renovar las sanciones impuestas a Sudán del Sur. Y el director general de la OMS, Tedros Adhanom, se reunirá en el Congo con las autoridades para apoyar la respuesta al brote de ébola declarado en este país.
1: Muy, pero muy buenos días a toditita la República Mexicana. Son las 6:10 a.m. Bienvenidas y bienvenidos. Si usted nos está sintonizando y nos está viendo a través de alguna transmisión en YouTube o en la tele, en MBS TV, estamos transmitiendo en vivo desde Monterrey, Nuevo León. Por eso ahorita vamos a ver por ahí pues algún fondo bastante bonito. Ahorita platicamos de todo lo que está sucediendo aquí en esta sede mundialista. Oiga, hoy tenemos un gran programa. Vamos a platicar de lo que está sucediendo en el Senado de la República. Sesiones maratónicas, hace pues apenas prácticamente unas horas fueron aprobadas pues varias de las iniciativas que se lanzaron para la reforma electoral. Tenían la fecha límite el 31 de mayo. El tema de Monreal, en donde quiere anular las elecciones con un simple tuit, en donde según él atemperó, en donde según él pues trató de que no fuera tan radical la nulidad por intervención extranjera, se ha bateado hasta el 2030. Será hasta el 2030 cuando esto aplique, lo que, bueno, pues da bastante tiempo para que esto pueda ser modificado. Lo admitió Monreal, simple y sencillamente no hay tiempo para poder discutirlo a profundidad. El tema de que la elección judicial pasa de el 2027 al 2028 también está en la mesa, y también habrá un poco más de tiempo para poder estar haciendo los cambios a esta iniciativa. Y se puso muy interesante lo que sucedió en el Senado de la República, y es que lo que sucedió en el Senado pues tuvo que ver con dimes, con diretes. Salió Ricardo Anaya con una camiseta de yo con Maru Campos, todos los panistas, algunos priistas también, y les llevaron a los morenistas camisetas también, playeras que decían yo con Rocha Moya. Se retaron a ver quién se ponía una camiseta, y bueno, pues ¿qué cree? Nadie en Morena aceptó, nadie se quiso poner una camiseta de yo apoyo a Rocha Moya. Vamos a platicar de todo lo que ocurrió en el Senado más adelante. Vamos a hablar más tarde de cultura y espectáculos, vamos a hablar de cultura digital con la doctora Laura Coronado y muchísimo más aquí en MBS Noticias. Me llamo Luis Cárdenas, estamos en vivo desde Monterrey, Nuevo León, 6:13.
2: Estados.
3: Un juez federal absolvió al exgobernador de Quintana Roo, Roberto Borja Angulo, luego de que no se acreditó su participación en el delito de delincuencia organizada. De acuerdo con la información difundida, el exmandatario podrá abandonar el Centro Federal de Rehabilitación Psicosocial de Morelos, donde permanece recluido, aunque aún enfrenta el proceso de lavado de dinero. Borja fue detenido en Panamá en 2017 antes de abordar un vuelo con destino a París, acusado de presunto aprovechamiento de poder, desempeño irregular de función pública y peculado durante su gestión. Oaxaca. Tras la represión violenta contra maestros de la CENTE, quienes fueron dispersados con disparos mientras realizaban un bloqueo carretero en Mitla, autoridades estatales pusieron a disposición de la fiscalía al alcalde Esaú López, así como a mandos policíacos municipales y estatales presuntamente involucrados en el operativo. En tanto, el magisterio mantiene ocupada la ciudad judicial en exigencia a la detención de la edil y quienes resulten responsables.
2: Nuevo León.
3: Autoridades federales localizaron un túnel presuntamente utilizado para el robo de hidrocarburo en el municipio de Escobedo. El hallazgo ocurrió durante inspecciones de personal de Pemex en el libramiento noreste, donde detectaron irregularidades en la presión de un poliducto. Al lugar acudieron elementos de la Guardia Nacional para resguardar la zona.
2: Veracruz.
3: Este jueves se registró un conato de incendio en la planta de amoníaco 7 del complejo petroquímico Cosoleacaque. De acuerdo con Pemex, el incendio fue atendido de inmediato por brigadas internas y personal especializado en emergencias, lo que

0: controlar la situación sin que se extendiera a otras áreas ni hubiera personas lesionadas. Tras sofocar el fuego, iniciaron labores de inspección y revisión para determinar las posibles causas.
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2: Sí, sí puede haber un riesgo de una intervención extranjera en las elecciones en México, sí. Con esta ofensiva que estamos viendo desde fuera, nosotros tenemos que estar muy atentos, de todas maneras.
3: Yo no estoy de acuerdo con que haya fuero. Acuérdense que soy hijo de quien desaforaron, quienes ahora me acusan de estar buscando el fuero. Es muy sencillo, vamos quitando el fuero, a ver quiénes de los líderes de la oposición van a votar a favor de eso.
4: Él anda diciendo que es el hijo del patrón, del mandamás, y por eso él será candidato del Distrito 6.
5: Sobre las investigaciones de 10 ciudadanos de Sinaloa, entre los que se encuentran el gobernador, el senador y un presidente municipal, es importante referir que ninguna de estas personas cuenta con ficha roja de Interpol.
6: Es una decisión prudente, sensata, con toda la intención de preservar el recinto, la discusión, el pleno y un debate de altura. Si ellos quieren apostarle al pleito y al circo, por parte de nosotros no es mi costumbre, no lo vamos a ver. Ya les quitamos el show.
7: Todos los narcopolíticos de Morena que están señalados, ahora este cobarde patán del senador Insunza que pidió licencia, que no quiso estar aquí, eso demuestra la colusión, la corrupción, el pacto con el crimen organizado.
8: ¿Qué manipuló? Bueno, porque se trató de decir en un video hecho por la gobernadora, incluso que un comunicado, que esto era parte de la persecución contra ella, cuando es todo lo contrario, una institución está diciendo que no hay un caso que perseguir.
9: Aquí la pregunta es si las compañeras y los compañeros de Morena también se quieren poner la playera de Yo con Rocha. Entonces aquí trajimos muchas, está disponible, bienvenidas, hay todas las tallas de Yo con Rocha. ¿En serio nadie? ¿Ninguna?
10: A la señora gobernadora Campos se le señala de haberle abierto la puerta a la CIA en Chihuahua. Están metiendo la agenda por la puerta trasera.
11: ¿Cómo anda empujando a alguien? Yo no le estoy pidiendo que él venga, ni que me lo traigan, presidenta. Yo no he solicitado eso, les pido respeto. Estoy solicitando que se le haga un antidoping al compañero.
12: Presidenta, sí le solicito fraternalmente a los diputados del PRI y a la compañera que dijo que mi Yeti tiene alcohol, que lo revisen. Y si no, que me pidan disculpas.
13: Las candidaturas independientes quedan tal cual en sus requisitos. A ver, el camino está dado. No se coarta su derecho a participar. Tiene su derecho salvaguardado de ser candidatos, candidatas independientes.
14: Porque para ustedes seguramente los acordeones son para los copiones, para los burros, pero para nosotros los acordeones era un método de estudio.
15: He decidido que plantearle primero a la Junta de Coordinación Política que modifiquen el orden del día para que esta última se posponga en su discusión y análisis.
16: Advertimos que estas agresiones no detendrán la lucha histórica del magisterio democrático. Por el contrario, fortalecen nuestra convicción de continuar organizados, movilizados y firmes en la defensa de la educación pública.
17: Las ventas a partir de la llegada de los maestros de la CENTA se han derrumbado. No es posible que tengamos esta confrontación previo a una de las celebraciones más importantes que vamos a tener en la Ciudad de México, como es el Mundial.
2: La declaración de ayer del secretario de Guerra de Estados Unidos, hay que leerla bien, porque se refirió en particular, desde mi punto de vista, a los países que estuvieron en el escudo de las Américas recientemente en un evento con el presidente Trump. Nosotros pues tenemos una relación con Estados Unidos distinta.
18: Lo que hemos hecho es solicitar al gobierno de los Estados Unidos la cooperación para apoyar estas operaciones lideradas por las fuerzas de Guatemala en el marco del interés que tiene los Estados Unidos en combatir a las redes

0: Son las 6 de la mañana con 19 minutos, 6 con 19. 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Oiga, y también si usted me está escuchando en vivo en estos momentos en Exa, en Globo, en La Mejor, en cualquier plataforma de stream o también a través de la tele, en Dish o en Megacable, me da muchísimo gusto poderlo saludar. Es una magia poder estar con usted. Gracias por esta oportunidad. Las 6:20, vámonos porque hay harta, pero harta información. A ver, primero la polémica de la ficha roja contra Rocha Moya y los otros narcopolíticos y narcogobernador, narcosenador, que ya tiene licencia de nueva cuenta. Ayer no tuvo licencia por un ratito y estaba escondidísimo. Yo creo que lo metieron a un búnker. No vaya a ser que de repente por un café se lo lleve algún güero, ¿verdad? Bueno, ahorita platicamos de todo lo que sucedió en el marco de las fichas rojas que podrían estar en estos momentos vigentes debido a que estos narcopolíticos están acusados por el Departamento de Justicia norteamericano, que los quiere juzgar en Estados Unidos, en Nueva York, pues ha habido mucha confusión. Primero fue la misma presidenta de la República la que dijo hace varios días que sí, que había una ficha roja contra Rubén Rocha Moya y compañía. Pero luego lo quiso aclarar Omar García Harfuch, y Omar García Harfuch dijo que bueno, si bien había ficha roja, no podían detener por la ficha roja de Interpol en territorio nacional a estos narcopolíticos. Y luego la Secretaría de Seguridad Pública dijo hace un par de días en sus cuentas de redes sociales que no había ficha roja. Bueno, pues ayer lo confirma la Fiscalía General de la República. No hay ficha roja contra los narcopolíticos. Lo que sí hay es una protección cada vez más descarada por parte de las autoridades federales y cada vez de mayor nivel hacia todos estos personajes. Pero ahorita platicamos de ello. Primero, René Cruz, no hay ficha roja.
1: Luis, buenos días. La Fiscalía General de la República informó que el martes y miércoles de esta semana comparecieron los funcionarios que fueron citados como parte de las investigaciones que se iniciaron por los casos Sinaloa y Chihuahua. Ulises Lara, titular de la Fiscalía Especial en Investigación de Asuntos Relevantes, detalló que Rubén Rocha y Enrique Insunza, así como los otros servidores públicos, no cuentan con ficha roja de Interpol. Sobre la comparecencia de la gobernadora de Chihuahua, María Eugenia Campos, indicó que entregó un escrito en el que señaló que no puede aportar información sobre la participación de los agentes de la CIA en el operativo para desmantelar un narcolaboratorio. Más adelante ampliamos la información.
0: Gracias, René, por la información. Y ayer, el show, el circo, las maromas. Noroña estuvo a dos de un paro cardíaco, el coraje desbordado del senador Changoleón. Fue interesantísimo lo que vimos. Playeritas que decían, apoya a Rocha Moya. Aquí está la playerita, ponte la playerita de apoyo a Rocha Moya. ¿Y quién cree que se la puso? Exactamente, absolutamente nadie. Lo que sí hubo fue mentadas, enojos. En algún momento también hubo ahí un conato de golpes entre borrachos, o entre un borracho en particular, un senador de Morena, que estaba pues muy indignado porque decía, a ver, pruébenme que aquí en mi jet hay alcohol, pruébalo, ándale. Pruébalo, pues es que ya lo probó usted, senador, diputado, más bien, ya lo probó y lo probó bastante. Bueno, vamos a platicar de todo el circo que se dio el día de ayer en la sesión extraordinaria en el Senado de la República, y me enlazo con Óscar Palacios, primero con el tema de Enrique Insunza, el narcosenador que pide licencia y que solamente duró, ¿qué? ¿10 horas? ¿11 horas? Una cosa por el estilo. Había pedido licencia por 22 horas. Fíjese nada más lo necesitado que está este tipo del fuero constitucional. Adelante, Óscar, muy buen día.
2: Gracias, Luis. Buenos días. En una jornada que se prolongó por espacio de 10 horas, el Senado concretó esta madrugada las reformas enviadas por la Cámara de Diputados correspondientes al periodo extraordinario de sesiones. Entre acusaciones y retos a legisladores de Morena para que se pusieran una playera de apoyo a Rubén Rocha, la Cámara Alta avaló en fast track la reforma que aplaza la elección judicial hasta 2028 y permite la reelección de magistrados del Tribunal Electoral del Poder Judicial de la Federación. Además, el Senado avaló la reforma que considera la intervención o injerencia extranjera como nueva causal de nulidad de una elección y también ya entrada la madrugada avaló sin mayor discusión la reforma que crea la Comisión de Verificación de Integridad de Candidaturas. La discusión de las reformas se llevó a cabo sin la presencia del morenista Enrique Insunza, quien solicitó licencia hasta las 15 horas de este viernes. Luis, los detalles más adelante.
0: Gracias por la información, Oscar, y más tarde platicamos de todo lo que se vivió en una maratónica jornada ayer en el Senado de la República. Esto que le digo, me choca decir, se lo dije, pero a ver, la neta sí se lo dije. ¿Alguien sabe cómo cobrar derechos de autor o algo ahí en el Partido Acción Nacional? Porque tengo las pruebas, de esas sí tengo pruebas. Fíjese que ayer, yo en mi videocolumna y también en mi columna del Universal jugaba con esta idea. Ponte la playera de Rocha Moya. Y me llamó la atención, la verdad es que no es idea mía, esto salió en un debate en una televisora en donde la presidenta del PAN de la Ciudad de México, Luisa Gutiérrez, pues hizo ese reto a Arturo Ávila, si no me equivoco. Ponte la playera de Rocha Moya. Bueno, me llamó la atención, ayer escribía yo sobre este tema, tanto en el Universal como lo comentaba en mi videocolumna, pero verlo materializado de pronto, que insisto, no era una idea mía, era de Luisa Gutiérrez, al parecer ella fue la primera que lo sacó en una mesa de debate, pues se me hizo sumamente gracioso. Es que imagínese ver a alguien pues poniéndose la playera "yo defiendo a Rocha Moya", y allá hay un gravísimo problema que la 4T apenas está empezando a calibrar. A lo mejor Baru Campos no es la efigie de la oposición, no es el estandarte, a lo mejor no tiene ese tamaño político que le quieren ver algunos de sus seguidores y también opositores, pero es cierto que tiene apoyo. Chiquito o muchito, lo que usted quiera diga y mande, pero tiene apoyo, mientras que Rubén Rocha Moya no tiene ninguno. De Rubén Rocha Moya se puede argumentar la defensa, la soberanía nacional, o sea, que no vengan por narcotraficantes. Pero no puedes argumentar la inocencia del señor, porque está metidísimo con los chapitos, con el asesinato de Héctor Melesio Cuen. Súmale. Y eso es muy interesante porque ayer lo puso el PAN. A ver, aquí están las playeras. ¿Quién se pone la playera de Rocha Moya? Y acabó todo en un intercambio de mentadas de madre, literalmente. Escuche usted primero a el senador Ricardo Anaya.
3: Aquí la pregunta es si las compañeras y los compañeros de Morena también se quieren poner la playera de "yo con Rocha". Entonces aquí trajimos muchas, está disponible, bienvenidas, hay todas las tallas y vamos a dar un tiempo para que pasen a ponerse la playera "yo con Rocha". Entonces la pregunta es, ¿alguien pasa a ponerse la playera de "yo con Rocha"? ¿En serio nadie? ¿Ninguna? ¿Ninguna? ¿Ningún senador de Morena se quiere poner la playera de "yo con Rocha"?
4: Orador.
3: Muy bien.
0: De ahí, qué vergüenza de Laura Itzel Castillo. Su papá estaría revolcándose, el padre de la hoy presidenta del Senado de la República. Qué vergüenza, censurando a todo lo que da, tratando de callar a quien es opositor. Qué pena, qué vergüenza, qué humillación al legado de su padre, el que da la presidenta del Senado, Laura Itzel Castillo. Y escuche usted al senador Gerardo Fernández Noroña, alias el Chango León, fuera de sí en varias oportunidades. Escuche esto.
5: Están faltando al respeto al grupo mayoritario, haciendo acusaciones infundadas sin ninguna prueba. A la señora gobernadora Campos se le señala de haberle abierto la puerta a la CIA en Chihuahua, no de desmantelar, no de desmantelar ningún laboratorio. Están metiendo la agenda por la puerta trasera.
0: Hubo un momento que pasará un tanto a la historia, entre muchas perlas legislativas que nos han regalado, en donde el senador Melgar le lleva a Noroña la playera de Rochamoya. Le dice, ten, aquí está, póntela, se la lleva su curul. El otro fuera de sí se la avienta, Melgar la logra detener y se la vuelve a dar. Otro senador que estaba ya a un lado de Noroña también vuelve a aventar la playera. Bueno, parecía juego de tenis, de ping-pong con la playera de Yo con Rocha. ¿Qué cree? Nadie se la quiso poner. Más tarde le recupero por ahí algunos audios en donde el mismo Gerardo Fernández Noroña trata de defender a Rochamoya, pero al final pues pasa lo que es más que evidente. No puede. No hay argumentos que te puedan defender a un narcotraficante de ese tamaño, a un narcotraficante que Morena y que la 4T llevaron al poder, pero que están arrepentidos y que no quieren repetir el error. Ahora han creado a bote pronto, al vapor, una comisión, según ellos, que impedirá que los narcotraficantes lleguen al poder. Sin embargo, pues le han echado la bolita al INE. Angélica Melín, cuéntanos, se aprueba en Fast Track esta comisión de idoneidad de candidaturas. Adelante, Angélica.
4: Hola Luis, buenos días. En el recinto parlamentario de San Lázaro terminó un intenso y atropellado periodo extraordinario. Avanzó aplazar a 2028 la elección judicial y de paso juntarla con la revocación de mandato. Salió la reforma constitucional para integrar como causal de nulidad de elecciones la intervención extranjera, pero ese punto se atoró en el Senado. Por falta de acuerdos tampoco se pudo aprobar la respectiva ley reglamentaria. Lo que sí salió fue la comisión de verificación de integridad de candidaturas propuesta por la presidenta. En el caso de la elección judicial, por la puerta de atrás se metió el regalazo de la reelección a los magistrados electorales. Las sesiones en el recinto rompieron récord de duración con más de 32 horas seguidas. Hubo toma de tribuna, guerra de insultos, presentación de mantas y pancartas y hasta un presunto diputado alcoholizado. En unos momentos más detalles.
0: Poquito, estaba tan borracho, nomás poquito. Era como el diputado Jaime Duende. Bueno, platicamos del tema un poquito más adelante aquí en MBS Noticias. Le cuento, en otros asuntos hay información importante en materia económica, y es que el Consejo Coordinador Empresarial estimaría que la renegociación del T-MEC podría concluir hasta después de las elecciones intermedias. Adelante, René, buen día.
1: Luis, buenos días. El Consejo Coordinador Empresarial estimó que la negociación del T-MEC podría cerrarse después de las elecciones intermedias. El presidente del organismo empresarial, José Medina Mora, afirmó que entre los funcionarios estadounidenses hay optimismo de que el tratado continuará, ya que es benéfico para los tres países. Indicó que en las negociaciones habrá posturas rudas en temas como los aranceles. Más adelante, los detalles de la información.
0: En el México roto de todos los días, cuerpos localizados en una ladrillera no corresponderían a los 5 jóvenes desaparecidos de Lagos de Morelos hace ya 2 años. Así lo dice la Fiscalía en Jalisco. Elsa Marta Gutiérrez, muy buenos días.
6: Gracias, Luis. Buenos días. La Fiscalía General de la República notificó a la Fiscalía de Jalisco que los restos carbonizados localizados en una ladrillera no corresponden a ninguno de los 5 jóvenes desaparecidos en agosto de 2023 en Lagos de Moreno. Las confrontas genéticas realizadas a Diego, Jaime, Uriel, Roberto, Carlos y Dante resultaron negativas. De acuerdo con Armando Olmeda, padre de Roberto Carlos, el resultado les fue notificado desde hace aproximadamente un mes. Reconoció que las familias esperaban una respuesta aunque fuera dolorosa, pues aseguran que continúan igual que el primer día, sin saber dónde están sus hijos. Pese a ello, afirmó que la búsqueda no se detiene y que continúan realizando jornadas mensuales. Luis, todos los detalles te los presento más adelante. Buenos días.
0: 6:33 a.m. Vámonos a una breve pausa. Regresamos con más. Estamos en MBS Noticias. Estos son los titulares del planeta. Seguimos.
7: Titulares del mundo. New York Times, Estados Unidos.
8: Carroll enfrenta una investigación por parte de Estados Unidos.
7: Washington Post, Estados Unidos.
8: Estados Unidos e Irán alcanzan un marco general para poner fin a la guerra en Oriente Medio.
7: El País, España.
8: Sánchez pide comparecer en el Congreso ante la cascada de escándalos.
7: Le Monde, Francia.
8: El gobierno está sufriendo las consecuencias de la ola de calor.
7: The Guardian, Reino Unido.
8: El Partido Laborista planea una reforma del sistema de bienestar tras revelarse la magnitud de la crisis del empleo juvenil.
7: Der Spiegel, Alemania.
8: Giro de guerra.
7: Corriere della Sera, Italia.
8: Financiación energética. Este es el plan europeo. Las regiones de la Unión Europea lo rechazan.
7: Folha de São Paulo, Brasil.
8: La administración de Trump decide clasificar al comando Da Capita y al comando Vermelho como organizaciones terroristas.
7: El Clarín, Argentina.
8: Milei admitió que la baja de la inflación no alcanza para crecer.
7: Al Jazeera, Medio Oriente.
8: Estados Unidos afirma estar muy cerca de un acuerdo con Irán, mientras el mundo espera la aprobación de Trump.

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4: De seguridad sostienen que bloqueos y marchas del grupo dispararon la alerta sobre movilidad, traslado de turistas y zonas de fans.
5: Reforma.
4: Se receta Morena blindaje electoral. Podrán castigar la intervención extranjera. Avalan reelección de magistrados y anular elecciones por causas de modo.
5: Excelsior.
4: Inyectarán 21 mil millones de pesos a sector farmacéutico. Impulsan Plan México. Empresas privadas asignarán recursos a 7 proyectos de producción e investigación clínica, anunció la presidenta. Grupo Basol destinará 10 mil millones de pesos.
5: Animal político.
4: Senado aplaza la elección judicial en medio de acusaciones contra Maru Campos y Rocha Moya.
5: La jornada.
4: Riesgo real de intervención extranjera en las elecciones. En México deciden los mexicanos, enfatiza Sheinbaum. Mexicanos contra la corrupción, financiado por instituciones estadounidenses, apunta.
5: El financiero.
4: México mantiene potencial para atraer inversiones. Hay confianza en lograr buen acuerdo con Estados Unidos en la revisión del T-MEC.
5: El economista.
4: Farmacéuticas harán inversiones en México por 21 mil millones de pesos. Ampliarán plantas y desarrollarán medicinas y vacunas. Los proyectos en el marco del Plan México consolidarán la producción farmacéutica en el territorio nacional, David Kersenovich.
5: Reporte Índigo.
4: Morena mueve el tablero. El partido Guinda ha anticipado su ruta rumbo a las elecciones de 2027 con la salida de Andrés Manuel López Beltrán, las disputas internas por candidaturas, así como la confrontación política en Chihuahua y Nuevo León.
5: El Sol de México.
4: Podrán anular las elecciones en 2030. Diputados temen injerencia extranjera. Claudia Sheinbaum respaldó la reforma y dijo que sí existe riesgo de intervención.
5: La prensa.
4: Bloqueo. Integrantes de la CENTE colapsan circuito interior por más de 3 horas. Su plantón en el centro histórico provoca pérdidas por más de 200 millones de pesos y afecta a más de 170 mil trabajadores de 30 mil establecimientos.
5: La crónica.
4: Farmacéuticas invertirán 21 mil millones de pesos para fortalecer la industria. La presidenta destacó la inversión y agradeció la confianza en México. El objetivo es producir más y aumentar exportaciones a otros países, no solo a Estados Unidos.

6 de la mañana con 41 minutos, 6:41. Me da muchísimo gusto poderlo saludar siempre. Oiga, y hoy, en este viernes 29 de mayo, nos vamos con una frase de Václav Havel. Él es un dramaturgo y un expresidente de Checoslovaquia. De hecho, es conocido como el líder de la Revolución de Terciopelo. Más allá de la controversia que puede llegar a tener todo el tema de la Revolución de Terciopelo en Checoslovaquia, decía el señor Havel esto, y a mí me parece muy, muy interesante, muy bonito. La esperanza no es la certeza de que algo va a salir bien. Es la certeza de que algo tiene sentido, más allá de cómo resulte. Al final de cuentas, todo se va acomodando. Y sabe que no es conformismo, es aceptación, que es muy, muy distinto. De hecho, la aceptación te da fortaleza, el conformismo te da debilidad. Pero entender que las cosas son como son y que pasan como pasan por alguna razón y poderlo aceptar es una verdadera situación de valor. La certeza no es la certeza, la esperanza no es la certeza de que algo saldrá bien, sino la certeza de que algo tiene sentido más allá de cómo resulte, decía Havel. Son las 6:43. Pásela maravillosamente bien, quiérase mucho, dese un gran abrazo, disfrute, descanse si tiene usted oportunidad. Y recuerde que en esta vida nada es permanente, todo se va transformando, que todo pasa y que esto también pasará. 6:43.

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1: En el marco del Plan México, la presidenta Claudia Sheinbaum destacó una inversión de 21 mil millones de pesos por parte de diversas empresas farmacéuticas en el país. El capital busca incrementar la producción nacional de medicamentos, reducir las importaciones, fortalecer la soberanía sanitaria y ampliar las exportaciones. Asimismo, el proyecto impulsará la investigación clínica, se modernizarán plantas en entidades como el Estado de México y Querétaro y se generarán miles de empleos directos e indirectos hacia el año 2030. La Concanaco Servitur participó en la primera sesión ordinaria del Consejo Consultivo del Instituto Nacional para el Federalismo y el Desarrollo Municipal, donde se presentó la ruta del Pacto por la Prosperidad, Justicia Económica y Seguridad, con el fin de disminuir la sobrerregulación municipal y facilitar la actividad económica desde el territorio. El proyecto contempla avanzar en 6 ejes prioritarios: simplificación de trámites municipales, homologación de criterios para licencias, permisos y verificaciones, digitalización de procesos, eliminación de duplicidades regulatorias, capacitación técnica a gobiernos locales y mesas permanentes de trabajo entre autoridades y sector productivo. La Secretaría de Infraestructura, Comunicaciones y Transportes anunció un programa de modernización de autotransportes federal de pasaje y carga a través de esquemas de financiamiento dirigido a las micro y pequeños transportistas, quienes podrán adquirir unidades nuevas o seminuevas por medio de garantías de Nacional Financiera. La dependencia detalló que el programa tiene como objetivo impulsar la renovación del parque vehicular y mantener la solvencia financiera de los transportistas que cuentan con una o hasta 30 unidades. Para MBS Noticias, Paola Hinojosa Mira.

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0: costumbre, el senador de Morena, Enrique Insunza, mintió al asegurar que asistiría al periodo extraordinario de sesiones, igual que lo hizo cuando prometió que estaría en la comisión permanente. Nos recuerdan que el legislador negó reiteradamente que fuera a solicitar licencia, lo que al final hizo, pero no solo eso, se atrevió a decir que durante los últimos dos días permaneció en la sede del Senado, pero nadie lo vio. El coordinador de su grupo parlamentario, Ignacio Mier, negó que haya estado en el Senado. Don Enrique, sobre quien pesa una orden de arresto en Estados Unidos por la imputación en la Fiscalía de Nueva York de ser narcotraficante socio de los Chapitos, pidió su licencia por 22 horas para que su suplente, Omar López, otro alfil del gobernador con licencia de Sinaloa, Rubén Rocha, pudiera votar en el periodo extraordinario. Solo un día de sueldo tendrá porque Insunza no suelta la dieta.
1: Confidencial, el financiero.
2: La Iglesia de la Luz del Mundo sigue extendiendo sus redes de poder luego de que la Comisión de Prerrogativas a Partidos Políticos del Instituto Electoral de Jalisco otorgó a la organización CONSTRAI, cuya representante legal, Basti Sabdi Arana Cruz, es miembro activo de la congregación. Su registro como fuerza política local bajo el nombre de Partido Humanista. La Luz del Mundo de Nason Joaquín, preso en Estados Unidos por abuso sexual de menores, ya tiene dos juezas vía elección judicial y ahora podría tener acceso a 4,990,000 pesos para lo que resta del año.
1: Trascendió de Milenio.
0: Que aprovechando la secuela de El Diablo Viste a la Moda, los panistas se pusieron creativos y diseñaron, por decir algo, una playera guinda con finos estampados en los que la letra se lee Yo con Rocha y la llevaron a la tribuna del Senado, encabezados por su coordinador Ricardo Anaya, para desafiar a los morenistas a ponérsela, tal como ellos hicieron con las suyas negras y vivos blanquiazules con la leyenda Yo con Maru. Huelga aclarar que ningún integrante de la bancada de la mayoría se acercó a recoger la fina prenda de colección en respaldo al gobernador con licencia, buscado por Estados Unidos con cargos de narco.
1: Razones de la razón.
2: En medio de tantos temas en la agenda, nos piden no perder de vista la absolución del delito de delincuencia organizada al exgobernador de Quintana Roo, Roberto Borge. Los motivos de conceder semejante indulgencia, nos explican quienes oyeron al juez federal Gustavo Eduardo Alonso, responden a que el exmandatario priista pagó la garantía económica que le fue impuesta para obtener, por lo menos, prisión domiciliaria, una medida que ya andaba buscando desde hace 3 años. Por lo que se espera, nos dicen que Borge deje el Centro Federal de Rehabilitación Psicosocial de Morelos a más tardar este viernes. Comentan que los reflectores no le harán falta fuera del reclusorio, pues aunque ya libró una sentencia, le falta responder por lavar varios millones. La noticia nos hará recordar que Borge gobernó el Caribe mexicano de 2011 a 2016. Un año después de dejar el cargo, fue detenido en Panamá, cuando estaba por irse más lejos, en un vuelo a Francia. En 2018 fue extraditado a México, donde fue vinculado a proceso por la venta de 24 terrenos a precios preferenciales a familiares y prestanombres. Uf.
1: Pepe Grillo, de Crónica.
0: Fuentes cercanas a instancias judiciales aseguran que el exgobernador de Tamaulipas, Francisco Javier García Cabeza de Vaca, habría comenzado a mover sus últimas piezas en un intento de preservar espacios de protección jurídica y evitar eventuales acciones de la justicia mexicana en su contra. El magistrado Mauricio Fernández de la Mora, a quien se atribuyen resoluciones que en su momento impidieron acciones contra el exmandatario tamaulipeco, buscaría regresar a Reynosa, plaza desde la que operó durante una de las etapas más duras de la disputa legal entre Cabeza de Vaca y la 4T. El eventual retorno del magistrado debería leerse como un movimiento que forma parte de la estrategia del exmandatario.
1: Rayuela de la Jornada.
2: Se aprobó tras un escándalo y 4 horas de discusión. Y luego, el diputado la retiró. ¿De qué se trata, señor Monreal?
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1: Muy buenos días, esta es la información vial. Norte, aún hallarás avance constante sobre calzadas Capotzalco-La Villa, desde Avenida Ceilán hasta Norte 35. Sur, tránsito fluido sobre calle Patricio Sanz, desde Xola hasta Ángel Urraza. Oriente, encontrarás buena circulación en ambos sentidos de Sur 16, entre Oriente 259 y Oriente 229. 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

0: ver, estamos frente a un cambio muy importante en la República, en la democracia. Ayer y antier hubo cosas muy interesantes en el Congreso. Y hay que recordar el por qué se dio este periodo extraordinario. De entrada, por capricho de pejecito cabecita de algodón, cambiaron toda la Constitución, cambiaron todas las reglas y empezaron a imponer a los jueces del bienestar, a los jueces del acordeón. Una de las elecciones más vergonzosas que hemos vivido fue la elección del año pasado, la del acordeón, en donde llevaron a los pobres acarreados, y repito, pobres acarreados, a votar por gente que no tenían ni idea de lo que iban a hacer. De hecho, había gente que había estudiado derecho que tampoco estaba muy cierta de qué diablos es lo que iban a votar. Y terminamos con algunos jueces vinculados al narco, por ejemplo. Usted lo recordará muy bien. ¿Se acuerda que la abogada de El Chapo estuvo como candidata a juez? Que de hecho ganó. Bueno, todo fue gracias a las votaciones para los jueces del bienestar, para la corte del acordeón. Y ahora, para el siguiente año, en el 2027, pues había una sincronicidad, es decir, iba a votarse por los nuevos jueces del bienestar al mismo tiempo que por diputados, por regidores, por alcaldes, por diputados locales, por gobernadores, etcétera, etcétera. Iba a ser un verdadero desgarriate. Se hablaba de la necesidad de imprimir hasta 1,000 millones de boletas. Hágame usted el favor. Entonces, bueno, pues tuvieron que posponer la elección judicial y eso está bien. Hasta ahí. Lo demás es de miedo. De entrada, Ricardo Monreal, que no es ningún ingenuo, quiso meter una bola rápida para anular elecciones por un mentado tuit, por un artículo, ya sea extranjero o ya sea nacional, que haya sido replicado en el extranjero, o por una injerencia extranjera que no quedaba muy claro de dónde podía venir. Al final, el mismo Monreal, debido a la presión mediática, a la presión social, tuvo que recular y aceptar que sí, se tiene que debatir la intervención extranjera, pero que no aplicará hacia el siguiente año. Que tendrán más tiempo y será hasta el 2030 cuando definan realmente los congresistas qué es o qué no es intervención extranjera. Pero a partir de ahí vimos también una fotografía lamentabilísima, asquerosa, de nuestra clase política. De entrada, en la Cámara de Diputados, un legislador ebrio que retaba a golpes a otro legislador bravucón. Y peor aún, ¿eh? Porque ahí tienes a la oposición y al oficialismo. Y luego, lo que realmente se queda en los anales de la vergüenza política es lo que le ocurrió al senador, narcosenador Insunza, que pidió licencia, pero solamente por unas horas. Solamente pidió licencia para no estar expuesto a los medios. Lo escondieron, lo pusieron en un búnkercito y entró su suplente. Por cierto, un lacayo de Rochamoya es su suplente. Votó lo que tenía que votar y le regresaron su puesto, su fuero. Y estamos viendo a un gobierno que hace todo lo posible por defender a narcotraficantes, lo cual es cada vez más y más y más vergonzoso. Ayer, en el Senado, el reto se puso en la mesa y va más allá del Partido Acción Nacional. Decían los panistas, aquí están nuestras playeras que dicen yo con Maru Campos. ¿Quién se pone la playera? Yo con Rocha Moya. ¿Sabe quién se la puso? Nadie. Porque Maru Campos podrá ser muy pequeña, podrá tener pues muchísimo más atribuciones o en la fantasía de sus seguidores o de sus opositores que en la realidad. Pero tiene gente que sí la apoya. Al final de cuentas, hay gente que sí se pone una playera, yo apoyo a Maru Campos, ¿no? No hay nadie que se ponga una playera, yo apoyo a Rocha Moya. No hay nadie que organice una marcha y diga, Rocha, hermano, el pueblo está a tu lado. No hay nadie que lo haga. Y ayer eso quedó muy claro en el Congreso, con todo y las rabietas de Noroña, con todo y las pataletas de la 4T, que a final de cuentas tienen la mayoría legislativa, que a final de cuentas impusieron lo que querían imponer, con ciertas limitantes. Pero hoy se ven frente a una crítica, hoy se ven frente a lo que quizás sea su primera derrota, o frente a lo que decía Mafalda, el empezóse del acabóse. Son las 7:05. Me llamo Luis Cárdenas. Hoy estamos transmitiendo en vivo desde Monterrey, Nuevo León, en una de las sedes mundialistas. Y se va a poner interesante el programa. Me da mucho gusto saludarlo y se lo digo con el corazón en la mano. Es un privilegio trabajar para usted. Vámonos con todo. Empezamos primero con Óscar Palacios, una sesión maratónica. Más de 10 horas estuvieron los legisladores discutiendo las reformas electorales. La fecha límite era el 31 de mayo. Hubo de todo, Óscar. Buen día.
1: Gracias, Luis. Buenos días. En una jornada que se prolongó por espacio de 10 horas, el Senado concretó esta madrugada las reformas enviadas por la Cámara de Diputados correspondientes al periodo extraordinario de sesiones. Entre acusaciones y retos a legisladores de Morena para que se pusieran una playera de apoyo a Rubén Rocha, la Cámara Alta avaló en fast track la reforma que aplaza la elección judicial hasta 2028 y permite la reelección de magistrados del Tribunal Electoral del Poder Judicial de la Federación. Apenas unas horas después de recibir la minuta aprobada por la Cámara de Diputados, los senadores llevaron la discusión del proyecto al Pleno, donde Morena y el PAN cruzaron señalamientos por los casos de Chihuahua y Sinaloa. Y es que durante el debate, senadores de Acción Nacional se presentaron en la tribuna portando playeras de apoyo a la gobernadora Maru Campos, pero también colocaron un rack con prendas color guinda, con la leyenda Yo con Rocha y Narco Morena en un costado. Ricardo Anaya, coordinador de los senadores del PAN, lanzó un reto a los morenistas para que tomaran una de las playeras y mostraran su apoyo al gobernador con licencia de Sinaloa, pero ninguno aceptó.
2: Aquí la pregunta es si las compañeras y los compañeros de Morena también se quieren poner la playera de Yo con Rocha. Entonces aquí trajimos muchas, está disponible, bienvenidas, hay todas las tallas. ¿Alguien pasa a ponerse la playera de Yo con Rocha? ¿En serio nadie? ¿Ninguna? Ningún senador de Morena se quiere poner la playera de Yo con Rocha. Muy bien.
1: No obstante, la senadora por Morena, Marta Lucía Micher, hizo escarnio de las muestras de apoyo de los panistas a la gobernadora de Chihuahua.
3: Yo con Maru, sí, pero al bote, ahí van a dar. Yo con Maru, con la CIA. Yo con Maru, con la injerencia. Yo con Maru, violando la soberanía. Yo con Maru, violentando la ley de seguridad. Yo con Maru, violentando la Constitución. No sean ridículos, hombre. Están defendiendo a Estados Unidos.
1: Más tarde, el Senado avaló la reforma que considera la intervención o injerencia extranjera como nueva causal de nulidad de una elección, esto en medio de críticas de la oposición que acusó al partido Guinda de querer anular cualquier elección que no le favorezca. Finalmente, y entrada la madrugada, la Cámara Alta avaló sin mayor discusión la reforma que crea la Comisión de Verificación de Integridad de Candidaturas. La discusión de las reformas se llevó a cabo sin la presencia del morenista Enrique Insunza, quien cumple ya un mes sin aparecer en el recinto parlamentario e incluso solicitó licencia hasta las 15 horas, las 3 de la tarde de este viernes. A través de sus redes sociales, Enrique Insunza informó que estaba en la Ciudad de México, pero denunció que ha sido objeto de una embestida mediática, por lo que decidió que su suplente Omar López Campos participara en los trabajos. Luis es el reporte. Buenos días.
0: Gracias, Óscar. Qué lejos quedaron aquellos luchadores sociales de piel gruesa. Qué lejos quedó aquella Malú Micher que tanto peleaba contra las injusticias, que señalaba de narcopolíticos a los panistas o a los priistas. Hoy, pues no le queda de otra. Tiene que defender, a final de cuentas, a Rocha Moya. Oiga, pero lo estoy subiendo a mi cuenta de redes sociales. Lo subí desde ayer y se hizo una cobertura muy importante de todo lo que estaba pasando. Y en mi cuenta, en @LuisCárdenasMX, quiero que vea usted este video en el cual está el senador Melgar y el senador Noroña literalmente aventándose la playera de Yo con Rocha Moya, esta playera guinda. Se la da Melgar, Gerardo Fernández Noroña entra en rabia, se la avienta, empieza a gritonear, Melgar la cacha y se la vuelve a dar. Está disponible ahí en mis redes sociales, en @LuisCárdenasMX. Ayer estábamos haciendo, pues ahora sí que un seguimiento de todo lo que ocurría y creo que vale la pena por ahí echarle un ojo, se lo comparto con todo gusto. Por cierto, hablando de Insunza, que ya vuelve a tener fuero, que solamente pidió licencia por unas horas, que estuvo su suplente y después le regresaron su puesto. Ayer estuvo asistiendo a una ceremonia de graduación del TEC de Monterrey, Campus Culiacán. Y bueno, pues ya se trató de esconder, ahí alguien lo quiso cuestionar, no se pudo absolutamente.

0: el morenista Sergio Gutiérrez. Esto prendió alertas en la oposición. Es el coordinador del PRI, Rubén Moreira.
1: Ustedes van a votar para que haya reelección de magistrados. Algunos de ellos van a llegar a 17 años en el ejercicio de su función. Me preocupa que mañana cambien y entonces venga la reelección para presidente de la República o para gobernadores.
0: Desde las bancadas de Morena y el PT también hubo fuertes críticas. Así lo reclamó el vicecoordinador morenista Alfonso Ramírez Cuellar.
2: Que restaura la reelección de los magistrados de la sala superior del Tribunal Electoral. Lo que están proponiendo es que los que ya duraron 6 años, que duren 17 años, casi la mitad de lo que duró Porfirio Díaz en México. Que retiremos esa reserva, que no hagamos el ridículo nacional.
0: Su exigencia no tuvo eco. Salió la reforma constitucional para integrar como causal de nulidad de elecciones la intervención extranjera, pero ese punto se atoró en el Senado. Tampoco se pudo aprobar la respectiva ley reglamentaria. Lo que sí salió fue la Comisión de Verificación de Integridad de Candidaturas propuesta por la presidenta. Las sesiones en el recinto rompieron récord de duración con más de 32 horas seguidas. Esto avivó la confrontación, la guerra de insultos y las múltiples acusaciones de narcopolíticos y vendepatrias. El PRI hasta tomó la tribuna, hizo enfurecer a Morena, colgando del palco del recinto lonas de gran tamaño con las figuras de la presidenta, del expresidente López Obrador y sus hijos, a quienes se tachó de narcopolíticos. Fue constante el choque entre bancadas por los casos Chihuahua y Sinaloa. También hubo un incidente que casi termina en bronca. Al diputado de Morena, Senyacén Escobar, se le señaló por estar presuntamente alcoholizado. Los priistas pidieron aplicarle el antidoping. Así intentó negarlo.
3: Presidenta, sí le solicito fraternalmente a los diputados del PRI y a la compañera que dijo que mi Yeti tiene alcohol, que lo revisen. Y si no, que me pidan disculpas.
0: Las imágenes de Escobar García, con su semblante descompuesto y su postura tambaleante, le dieron la vuelta a las redes sociales. Es el reporte.
4: Muchísimas gracias, Angélica Melín, por la información. Oiga, y varias cosas. La posibilidad de que los magistrados del Tribunal Electoral se reelijan, pues sí empieza a marcar un foco en torno a cuál va a ser ahora la política de la 4T. Lo ponía en la mesa Rubén Moreira. Y a mí me llamó mucho la atención porque la presidenta de la República parece que a final de cuentas sí avala la reelección de los magistrados del Tribunal Electoral. Inclusive el mismo Ramírez Cuellar no lo avala, la misma Olga Sánchez Cordero no lo avala, pero la presidenta de la República parece que cambió un tanto el tono y dijo, bueno, no estamos diciendo que se queden ahí para siempre, sino de que los elija la gente, que los elija el pueblo en un comicio electoral, ¿no? Judicial. Entonces, bueno, pues llama ahí la atención. ¿Por qué es tan importante, oiga? Porque quien valida las elecciones, hágase de cuenta, quien determinaría si una elección se nulifica o si una elección es válida es justamente el Tribunal Electoral del Poder Judicial de la Federación. Y es un tribunal que, si bien tiene a algunas personas con gran capacidad, ha sido obsequioso, ha sido tapete de la Cuarta Transformación. Entonces, el hecho de que se queden ahí, per secula seculorum, que de entrada puedan tener hasta 17, 18 años en el puesto, suena a una de menos intentona en la perpetuación del poder. Ojalá que no, ojalá que solamente sea la malintencionada interpretación de la oposición, pero sí, ha levantado la ceja de más de uno, y sobre todo porque la postura de la presidenta era muy clara, no a la reelección en ningún caso, ¿no? Ni de diputados, ni de alcaldes, ni de nada. Ahora, aquí ha sido un poco más permisiva, por decirlo de alguna manera. Y el otro asunto que llamó mucho la atención. Ah, tengo el audio de la presidenta de la República. Escuche usted.
5: Pero lo que se plantea no es que se queden 17 años, como está planteado ahí, sino que puedan participar nuevamente en la elección. O sea, que se les permita participar en la elección. No es que se vayan a elegir directamente. Fue una decisión que tomó el Congreso y pues ya.
6: ¿Pero está usted de acuerdo con ella?
5: Pues fue una decisión que toma el Congreso. No quisiera yo opinar al respecto. Pero sí es importante que la gente sepa que es que no es que se quedan 17 años, sino que van a participar en la siguiente elección. ¿Podría? Y la gente pues ya tomará la decisión si los eligen o no.
6: Pero no sería una contienda desleal porque estaría...

0: aprovechando su cargo de magistrado electoral, pues para promoverse como candidatos también.
1: Bueno, pues tendrá que regularse, bajo qué condiciones tendrían que hacerlo.
2: Utilicemos el verbo poder. No es que se queden 17 años, es que se pueden quedar 17 años. O sea, no es que se queden ipso facto, pero sí es que hay una gran, enorme posibilidad de que se queden 17 años los magistrados electorales. Oiga, pero bueno, eso es lo aburrido. Lo divertido. ¿Qué agarrón de cantina se dieron el día de ayer? Ya nos contaba Angélica Melín lo que sucedió, pero a ver, escuche de nueva cuenta este pleito que se daba entre el diputado veracruzano de Morena, Ceniaicen, si lo pronuncié bien, Ceniaicen Escobar. Debe ser interesante pronunciar ese nombre cuando estás borracho, ¿no? Ceniaicen Escobar, una cosa así por el estilo. Bueno, Ceniaicen, ahí está el video, también está en mis redes sociales, seguramente usted lo está viendo ahí en MBS TV. Dígame si el tipo estaba en sus cabales, a lo mejor andaba desveladito, cansadón, ¿verdad? Esto es parte de lo que ocurrió ayer.
3: En la misma cámara, al compañero que lo está ayudando, lo empuja. Diputada presidenta, no estoy pidiendo algo del otro mundo. Si no ha tomado y está en todas sus condiciones, con todo respeto, para que se coordine en esta cámara con respeto. ¿Cómo anda empujando a alguien? Yo no le estoy pidiendo que él venga, ni que me lo traigan, presidenta. Yo no he solicitado eso, les pido respeto. Estoy solicitando que se le haga un antidoping al compañero.
4: Presidenta, sí le solicito fraternalmente a los diputados del PRI y a la compañera que dijo que mi Yeti tiene alcohol, que lo revisen. Y si no, que me pidan disculpas.
2: Lo que ocurrió ayer, ¿qué le digo? Fue un congalo lo que pasó ayer. Hubo un conato de bronca, ya nos decía Angélica Melín, hubo este conato de bronca cuando este diputado Ceniaicen Escobar retó a golpes al priista Carlos Gutiérrez Mancilla, y pues ya iba a terminar en lo que realmente es un pleito de borrachos. Por otro lado, le cuento, la Fiscalía General de la República confirma que no hay ficha roja contra Rocha y los coacusados, después de que primero la presidenta dijo que sí había ficha roja, después Harfuch dijo que sí había ficha roja, pero que no los podían detener porque tenían que detener los autoridades mexicanas, y luego la misma secretaría de Harfuch dijo que no había ficha roja, y al final, ¿quién tenía que? Desde el principio, que es la FGR, lo confirma y dice, no, contra los políticos no hay ficha roja, bueno, no hay ni investigación, no hay nada. Escuche a Ulises Lara.
5: Sobre las investigaciones de 10 ciudadanos de Sinaloa, entre los que se encuentran el gobernador, el senador y un presidente municipal, todos ellos con licencia, podemos informar que 5 de ellos ya comparecieron y continúan las investigaciones para deslindar responsabilidades en caso de que se encuadre algún delito. Es importante referir que ninguna de estas personas cuenta con ficha roja de Interpol.
2: Por otro lado, le cuento que, ¿se acuerda usted del exgobernador de Quintana Roo, Roberto Borge? Bueno, pues va a tener prisión domiciliaria. Lleva ya poco más de 10 años en la cárcel. Ha ganado algunos asuntos en su contra y ahora podrá tener prisión domiciliaria. Por otro lado, le cuento que el hermano de López Obrador, Pepín López Obrador, le deseó a Andy que le vaya muy bien en su gobierno.
6: Que sea muy bienvenido, ya lo dijo el gobernador. Viene a su tierra y a su agua, bueno, pues hay que desearle que le vaya bien.
7: ¿Ya se reunió con tu sobrino aquí?
6: ¡No!
2: En otros temas, el Consejo Coordinador Empresarial estima que la renegociación del T-MEC podría concluir hasta después de las elecciones intermedias. En el México roto de todos los días, le cuento, arde Michoacán. Ayer, en Cotija, en los límites territoriales con el estado de Jalisco, células delictivas antagónicas protagonizaron un enfrentamiento armado que derivó en bloqueos de carreteras, en quema de vehículos y también en la suspensión de clases. ¿Y se acuerda usted de este caso que es muy lamentable, el de la ladrillera? Son jóvenes que desaparecieron en Jalisco y después aparecieron en un video espantoso. en el cual están peleándose y matándose entre sí por órdenes del cártel. Y esto es algo que se repite sistemáticamente. Aunque lo nieguen en las versiones oficiales y presuman sus números, la realidad, que no se refleja en esos números, la percepción que tampoco se siente con esos números, pues dice otra cosa. Hace ya algunos años estos muchachos desaparecieron y después, le repito, aparecieron en un video matándose entre sí, no porque se estuvieran peleando, sino porque era la orden del cártel. Quien sobrevivía, pues se quedaba como sicario. Bueno, pues se encontraron algunos cuerpos, parecía que los cuerpos pertenecían a estos jóvenes desaparecidos en Lagos de Moreno, pero no, los cuerpos no pertenecen a estos muchachos. Platicaremos del tema más adelante aquí en MBS. Y ayer mataron en este país a 33 personas. En información internacional, le cuento rápidamente, hay información que se publicó en el New York Times en torno a que Estados Unidos comenzaría a operar, inclusive militarmente, con misiones estratégicas para desmantelar cárteles de la droga en Guatemala, que ya Guatemala y México, bueno, pues está sumamente pegado. Ayer habló el presidente de Guatemala, Bernardo Arévalo, y matizó, puntualizó de esta manera, escuche usted.
8: Lo que hemos hecho es solicitar al gobierno de los Estados Unidos la cooperación para apoyar estas operaciones lideradas por las fuerzas de Guatemala en el marco del interés que tiene los Estados Unidos en combatir a las redes del narcotráfico. En ese sentido, hemos hablado de las posibilidades de intensificar la colaboración que ha venido teniendo lugar en el marco de los acuerdos bilaterales ya existentes entre ambos países, que son los que definen las relaciones. Y esto va a implicar tener acceso a equipo, tener acceso a capacitación, tener acceso a expertos para el apoyo, por ejemplo, en la planificación de operaciones a nivel estratégico o a nivel táctico.
2: Ayer, en algo condenable, en algo reprobable, el presidente Donald Trump comparó a los migrantes como si fueran marcianos, como si fueran aliens. Todo esto, bueno, pues la terminología en inglés que se podría prestar. Sacaron una página de internet que además pues es de muy fácil acceso, se llama aliens.gov, y ahí en la página compara a los aliens con los migrantes. De hecho, cuando entras a la página dice: los aliens están entre nosotros. Y empieza toda una perorata, un discurso, la verdad que ya raya en el discurso de odio, comparando a los migrantes indocumentados con los aliens que estarían invadiendo los Estados Unidos. Es una especie de bromilla, y no tan bromilla, porque pues viene desde la Casa Blanca. Un discurso, la verdad, de odio, insisto, un discurso muy, muy lamentable, en donde además se acompaña con un video que subió Donald Trump en sus redes sociales, donde un migrante es abducido, digamos, por una especie de platillo volador, y lo pasa de un lado a otro del muro que divide Estados Unidos y México. Ya platicaremos de esto, va a dar mucho de qué hablar. La página, si usted quiere verla, que además tiene un mapa en donde pues puedes ver en dónde están deteniendo migrantes, etcétera, la página es aliens.gov, y cuando entras a la página, lo primero que dice la página es: ellos están caminando entre nosotros, refiriéndose a los aliens como migrantes. Y explota un cohete de Blue Origin durante su prueba de lanzamiento. Es el cohete New Glenn de Blue Origin, propiedad de Jeff Bezos. Explotó durante una prueba de lanzamiento. Se preparaba para su cuarta misión con el fin de desplegar satélites para Amazon Leo, competidor de Starlink. La empresa reportó una anomalía en las redes sociales y confirmó que si bien explotó el cohete, todo el personal está a salvo. Son las 7:25.
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Hoy cumple 59 años el músico británico Noel Gallagher, el guitarrista y co-vocalista de Oasis. La canción Don't Look Back in Anger. Regreso con más. Estamos en MBS Noticias. Seguimos.

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1: 7:25 en todas partes. 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
7: 7:30 en todas partes. 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
14: 738, en todas partes. 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

0: pues lo que vi ayer es lo que muchos mexicanos vieron desde estos días, es reformas electorales. No estamos trabajando en cosas que solucionen los problemas reales del país, sino más bien cómo retener el poder y cómo concentrar más poder. De eso se ha tratado estas reformas que han enviado al Congreso y que han sido necesario que convocaran a un periodo extraordinario. Y bueno, pues es increíble que pues esta mayoría artificial, esta mayoría pues espuria que Morena ha obtenido a partir de haberse agandallado de las curules que no le correspondían, hoy pues puede pasar cualquier cosa como estas reformas que pasó ayer. Y sí, lo que les decía yo es que han celebrado mucho todo esto que han podido hacer por esa condición de mayoría artificial, pero que muchos están preocupados porque pues ya sienten pasos en la azotea, primero porque sienten que pueden perder, que van a perder, y segundo, pues que hay muchos temas que a ellos les pueden afectar por las acusaciones que traen.
1: Claro. Dime algo de lo que se vota, porque se votan varias cosas y eso hace aún un poco más complejo y difícil el tema de la conversación y los señalamientos. ¿Qué es lo que más te preocupa? Y si ves algo positivo, ¿qué ves positivo? Por ejemplo, la famosa intervención extranjera, la iniciativa de injerencia que trató de atemperar Monreal, pero que al final, pues sabemos, se aplicará, pero hacia el 2030, digamos, todavía hay tiempo para tratar de renegociar o tratar de llegar a algún acuerdo. El tema de los magistrados, que bueno, pues se pueden llegar a quedar hasta 17 años, ahora se puede reelegir. ¿Qué es lo que tú ves como foco rojo? Y si hay algo positivo, ¿qué sería, Carolina Villano?
0: Veo negativo prácticamente todo. Okay. Y lo más peligroso es esto último que ha señalado Luis, este tema que tiene que ver con la injerencia extranjera, porque esa reforma es una reforma que tiene que es ambigua, que no es una reforma cerrada, que diga claramente cómo se prueba esa nueva causal que han agregado. La han dejado abierta. Y eso pues puede significar una interpretación a modo. Si ellos no tienen condiciones de ganar una elección, pues incluso preconstituir esas pruebas de lo que hoy señalan como injerencia, pero no está claramente establecido en la ley cómo poder probar algo que es difícil medir en función de la redacción que le dieron, a pesar de que hicieron algunos cambios, como tú bien dices, trataron de atemperar, pero no se atrevieron. Y inclusive, déjame decirte, retiraron su ley secundaria. Retirando la ley secundaria, pues esto no se puede aplicar, pero ya lo tienen ahí, pues como una parte de su narrativa.
1: Ahora, del caso Insunza, ¿qué nos dices? Llamó la atención la solicitud de licencia tan rápida, expresa. En cuanto se votó, le regresan la licencia, le regresan el puesto, le regresan el fuero. El tipo, pues, de alguna u otra manera, escondido, aunque después sale ahí en una graduación del TEC de Monterrey. Y lo que representa detrás, el caso Insunza, Rocha Moya, las acusaciones de Estados Unidos en contra de políticos, narcopolíticos. ¿Qué nos dices, Carolina?
0: Bueno, pues él era el que articulaba, el que operaba todas las acciones de Sinaloa en varios sentidos, pero particularmente en la relación con la delincuencia organizada. Él fue secretario de gobierno y pues ahora sí que, como dirían en el argot de los delincuentes, sabe demasiado, ¿no? Y además, pues está jugando con esa posición. Me refiero a sus compañeros de bancada, pues él sabe que la cuerda se revienta por lo más delgado. Entonces él dice, sí, les doy mi fuero, pero un ratito, y luego lo toma nuevamente. Hay desconfianza, pues sabe que todos son delincuentes. Y pues ellos lo sostienen, porque si se caen Insunza, pues está Rocha, y si se caen esas piezas, pues todo el tablero puede caer, porque todos se beneficiaron de esa relación con el narco, económica y políticamente.
1: Carolina Villano, va en estos momentos una situación sumamente complicada, muy polarizante para el país, y cerraría preguntándote, ¿qué mensaje le das a la gente que no es pro PRI, que no es pro PAN, que no es pro Morena, a los ciudadanos que están en la calle todos los días y que de repente pues ven este tipo de espectáculos que se vieron ayer en el Senado, esta polarización brutal que está generando gran desconfianza a la clase política en general, ya no necesariamente a la 4T o a la oposición, a la clase política en general? ¿Qué mensaje le das a la gente?
0: Pues a mí francamente me da pena, por un lado, y por otro lado decirles que es necesaria su participación, que ellos tienen el poder, que son mucho más de lo que cree Morena. Morena cree que tiene el 100% de la aprobación. Ellos siempre salen con sus encuestas y está demostrado que no son invencibles. Lo demostramos en Durango, lo demostramos en Veracruz y lo vamos a demostrar en los próximos días en Coahuila. No son invencibles porque la gente no es tonta y ellos ofenden su inteligencia cuando no quitaron los acordeones de por medio para la decisión del Poder Judicial, porque no decide el pueblo, deciden ellos y luego le pasan el acordeón a la gente. Realmente la gente debe saber que ellos pueden poner un remedio a esto y que es penoso lo que estamos viviendo, pero nosotros, a nosotros nos robaron los números para poder hacerles frente a este, a esta mayoría irracional, a esta mayoría que se ha mostrado su verdadero rostro en estos últimos meses.
1: Es la senadora Carolina Villano. Gracias, Carolina, por estos minutos. Muy buenos días.
0: Al contrario, Luis, gracias. Buen día.
1: Gracias, buenos días. Y tengo al senador Luis Armando Melgar, del Verde Ecologista. Luis Armando, gracias por estos minutos. Platicábamos hace unos días pues sobre lo que se iba a dar en el Senado de la República, las iniciativas que se estaban mandando desde la Cámara de Diputados, y cuál sería la postura tuya en particular y del Verde en general, pues con respecto a todas estas pues iniciativas, algunas muy riesgosas, decías tú, para la democracia. ¿Cómo estás, Luis Armando? Y pues ahora sí que ¿qué nos comentas de saque? ¿Qué viviste el día de ayer?
2: Pues, Luis, de entrada, muy buenos días a ti, a tu auditorio, y como siempre, muchas gracias por la oportunidad. Bueno, como lo habíamos comentado, pues la Ley Monreal será simple y sencillamente esta iniciativa para declarar la nulidad de una elección por causa de intervención extranjera, de una total ambigüedad y de una perversidad sin límites planetaria diseñada para anular elecciones a modo. Pero lo lamentable es que no la pudimos parar, que yo, o sea, vaya, mi voto fue en contra, como siempre te lo dije, y lamento muchísimo que no hayan logrado entender, compañeros míos, yo los respeto, pero que no hayan logrado entender lo que el arma que se le da a Morena partido. Y más aún cuando no hay una ley reglamentaria como la que echaron para atrás ayer, esa secundaria. ¿Por qué? Porque ahora dejas al INE y al TRIFE para que ellos puedan emitir lineamientos. Hazme el favor. Entonces, pues esto es de una enorme perversidad, Luis. Y te digo, yo creo que muy triste para el país, muy triste para México, tener que ahora sí que una censura previa, que es la criminalización del debate internacional y la prensa. Hazme el favor. A ver, defíneme, por favor, qué es injerencia. Defíneme cuáles son los estándares. Definamos qué es intención. Si definir la intención es difícil, ahora imagínate lo que es definir o medir la influencia, ¿no? La influencia de una intención, pues es cosa. O sea, hicieron algo simple y sencillamente a modo, con absoluta discrecionalidad. ¿Qué te digo?
1: Dime algo. Dentro de todo esto, ¿ves algo positivo? Por ejemplo, si se pospone la elección judicial, el hecho de que al menos hayan intentado atemperarlo y bueno, pues hayan echado para atrás ley secundaria, lo cual pues hace inaplicable la misma ley hasta el momento. ¿Ves algo positivo en las votaciones de ayer?
2: Mira, la verdad, no. Yo te diría, bueno, quizás lo rescatable es que haya pasado, bien, tienes razón, del 27 al 28, ¿por qué? Porque lo vimos el año pasado.
1: Va a ser un caos.
2: O sea, la elección del acordeón fue total y absolutamente una burla. Que muestren el acordeón y digan, estos son los buenos, lo que enseñó el señor de Palenque. Digo, estos son los buenos, o sea, hazme el favor. Entonces, sí me parece triste, me parece lamentable. Y haberla pospuesto al 28, lo bueno que le veo es que ya estaremos viendo una elección en el 27, donde definitivamente las cosas no van a ser igual para Morena, ¿eh? Porque, porque al final del camino ya sabemos cuál es la conversación ahorita, sabemos que el tema de del narcopartido, como lo estamos viendo en Sinaloa, como lo estamos escuchando en Tamaulipas, en Sonora, en varios otros estados, en Michoacán particularmente, pues es terrible. Y nosotros con este frente que abrimos, mandar este mensaje de injerencia extranjera a, o sea, a nuestro principal socio. O sea, dime, ¿cuál de las plataformas de redes sociales es mexicana? Meta, ajá, Instagram, o sea, tú dime una, Google, dime una. Ahora resulta que van a tener un arma poderosísima para descalificar, anular, Luis, cualquier candidatura.
1: Que al final se queda
2: candidato a la presidencia.
1: Que al final se queda un tanto en la discusión, insisto, ¿no? O sea, habrá que ver si es muy peligroso, lo advertimos aquí, pero claro, bueno, se queda congelado un tanto, al menos por un momento, sabemos ya que esa es la intención y veremos hacia dónde avanza. Pero de ahí quiero irme a otro tema, porque obviamente te viralizaste, ya lo viste, pues le llevas una playera de yo con Rocha Moya a Noroña, Noroña se enoja, te la avienta, se la regresas. ¿Qué pasó ahí? Cuéntanos.
2: Noroña siempre ha sido una persona irrespetuosa, ha sido irrespetuosa, siempre sube a tribuna y siempre está en un falso debate, siempre está diciendo cosas absolutamente en contra de México, cuando su declaración de, oye, ¿por qué soltaron a los, por qué dejaron que se fueran a entregar el general Mérida y el señor Díaz a los Estados Unidos? ¿Cómo es posible que no los hayan cuidado bien? Entonces, ante esa actitud, yo le dije, mire, pues ahora sí que es muy sencillo, aquí hay una camiseta, póngasela, porque usted es un protector, usted es un narcomoreno, protector de los narcomorenos, por lo visto, póngase la camiseta. Usted es protector, usted dice que defiende a Rocha Moya, ¿no? Que es un narco político, un narco moreno. Entonces, en ese momento, pues fue ligeramente irrespetuoso. Yo te soy franco, yo no lo fui con él, yo nada más le dije, póngase la camiseta. Y él, pues obviamente, con sus palabras estridentes, pues lo único que hizo fue, pues yo se la puse la camiseta sobre su escaño. Y él me la aventó, pues yo se la aventé de regreso, pues dije, póntela. Y al final, pues fue eso, ¿no? Entonces, si me preguntas, yo lo que te digo es realmente difícil lidiar con la hipocresía, lidiar con este tipo de personajes que realmente son de un cinismo planetario, que no das crédito con la irresponsabilidad con la que se manejan, sabiendo que, por ejemplo, lo que representa Estados Unidos para nosotros, el intercambio comercial, ser el principal socio, o sea, hablan con una ligereza porque en su vida han trabajado, no tienen una idea, han vivido como parásitos del gobierno, siempre. Y además, cero transparentes. Cero transparencia, todo el tiempo que le he exigido, ¿me entiendes? Oye, demuestra qué pasó con tu casa en Tepos, demuéstrame cómo están sus ingresos, enséñanos, o sea, perdón, quizás estuvo, yo lo que te puedo decir, no me arrepiento de haber hecho lo que hice ayer.
1: Vamos, ahí está lo que pasó y al final de cuentas pues queda el testimonio y cada quien podrá verlo y tomar sus conclusiones. Pero déjame cerrar con esto, Luis Armando Melgar, el futuro del Verde, al final de cuentas tú eres un senador que comulga con algunas cosas en el Verde Ecologista, con tus compañeros, a lo mejor comulga con algunas cosas en la 4T, con la presidenta, con algunas otras posturas, digamos, más moderadas, pero también, pues, eres disidente en muchísimas más. ¿Cuál ves el futuro cercano? Ya son muchas fracturas. Hemos vivido un año muy complicado en donde esta alianza que parecía invencible, pues empieza a fragmentarse, a fracturarse. Parece que hay muchas desavenencias difíciles de arreglar. ¿Qué ves en el futuro cercano del año que entra? Hay elecciones.
2: Así es, Luis. Ayer creo que tuvimos una gran oportunidad para mandarle un mensaje a Morena de que no somos aliados, no somos sometidos. No somos una extensión de ellos. La realidad es que los tiempos que se viven hoy son muy delicados. El que toda esta situación en materia de seguridad que estamos viviendo en serio, de forma seria, que creo que no se lo toman en serio con los Estados Unidos, y la determinación que ellos tienen en torno a los entes, ahora sí que terroristas, y aquellos que colaboran directa o indirectamente con los entes terroristas, pues tú nomás imagínate en qué condición quedas. Soy claramente, Morena está exhibido como narco en Sinaloa, por supuesto. Entonces, si tú me preguntas, pues yo ayer y en conciencia, yo lo dije, yo voy a votar en contra de esto porque no creo que este sea el camino para el verde. Todos, yo respeto la decisión que hayan tomado mis compañeros senadores, la respeto. Yo creo que era una gran oportunidad para haberle mandado un mensaje a Morena de que no somos su extensión. Pero bueno, así las cosas, y lamento que mi voto no en contra no haya sido suficiente, Luis.
1: Es el senador Luis Armando Melgar. Gracias, Luis Armando, por estos minutos. Muy buenos días.
2: No, hombre, gracias a ti, Luis. Muy buen día. Gracias.
1: Gracias. Son las 7:55.
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1: Momentos en la mañanera, la presidenta de la República está entregando los boletos del Mundial a las ganadoras del concurso de las dominadas. Ahorita están ahí, bueno, pues en esta ceremonia en la mañanera, y seguramente terminando pues estas entregas de boletos y estos aplausos y estas cosas, pues a lo mejor la presidenta tendrá algunas posturas frente a lo que sucedió ayer en el Congreso. A ver, parte de lo que está ocurriendo, está sucediendo en estos momentos ahí en la mañanera en Palacio Nacional, esta entrega de boletos. Ahorita están justo en el tema.
4: La ganadora que voy a mencionar hizo eso, dominar con balón, con pelota de tenis. También para mí fue muy importante ver que dominó en distintos lugares, en el patio, en su recámara. Entonces eso habla de que tiene muy buena técnica, que no se libra el balón. Y bueno, eso la verdad que le sumó muchos puntos. Y bueno, el boleto para el partido inaugural que será en la Ciudad de México. Este boleto lo otorga la jefa de gobierno. Es para Briana Ameli Medina Cortés. Muchas
1: felicidades.
4: Ahí están
1: ya las entregas de los boletos, están haciendo toda esta ceremonia. Por cierto, hablando de la jefa de gobierno, vio que ya no hay ajolote. Quitaron el ajolote afuera del estadio Azteca Banorte. Ya no está el ajolote, el que decían que la FIFA les había pedido retirar. Dijeron en el gobierno, no hombre, la FIFA nunca nos pidió absolutamente nada, pero bueno, pues al final ya no está. Vámonos a una breve pausa, regresamos con más. Estamos en MBS Noticias, son las 7:57. Regreso.
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2: Esta es la información vial. Norte, tránsito rezagado sobre Avenida 412, desde Avenida 1527 hasta Avenida 499. Es debido a la luz roja del semáforo. En este tramo demorarás aproximadamente 8 minutos. Sur, tránsito fluido sobre Avenida Santa María La Purísima, desde el eje 3 Oriente hasta Calzada de la Viga. Centro, buen avance en ambos sentidos de calle Lago Alberto, entre General Mariano Escobedo y Circuito Interior. 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
1: Trump lanza campaña que deshumaniza a migrantes sin papeles. La Casa Blanca lanzó el sitio alien.gov, en que, aprovechando el furor por el tema de los extraterrestres, afirma que los verdaderos aliens son los indocumentados y advierte que el presidente Donald Trump pondrá fin a la invasión y los deportará a todos. El sitio incluye un mapa con migrantes detenidos por Estados Unidos y alienta a denunciar sospechosos.
0: Milenio.
1: Ven a la gente como factor de riesgo para el torneo futbolero. Funcionarios federales de seguridad sostienen que bloqueos y marchas del grupo dispararon la alerta sobre movilidad, traslado de turistas y zonas de fans.
0: Reforma.
1: Se receta Morena blindaje electoral. Podrán castigar la intervención extranjera. Avalan reelección de magistrados y anular elecciones por causas de modo.
0: El financiero.
1: México mantiene potencial para atraer inversiones. Hay confianza en lograr buen acuerdo con Estados Unidos en la revisión del T-MEC.
0: El economista.
1: Farmacéuticas harán inversiones en México por 21 mil millones de pesos. Ampliarán plantas y desarrollarán medicinas y vacunas. Los proyectos en el marco del Plan México consolidarán la producción farmacéutica en el territorio nacional. David Kersenovich.
2: Son las 8:07 a.m. Ya regresamos, estamos aquí en MBS Noticias. Y hoy estamos transmitiendo prácticamente desde un búnker. Es un edificio en seguridad. Es un edificio también que, bueno, pues alberga la Fuerza Civil de Nuevo León, que es Monterrey, una ciudad mundialista. Y está aquí conmigo el gobernador de Nuevo León, Samuel García. ¿Cómo estás, Samuel? Qué gusto verte.
3: Contento, bienvenido a Nuevo León.
2: Bueno, gracias.
3: Al cuartel general de la Fuerza Civil, y pues contento de recibirte ya a 13 días del Mundial.
2: Nos habías dicho la última vez que nos vimos que íbamos a estar aquí, sí, previo al Mundial, y me llama la atención que sea aquí en esta sede la entrevista, la conversación, porque pues es importante el tema de seguridad. Si hay una preocupación en este Mundial, en las tres sedes, Estados Unidos, Canadá y México, es el tema de la seguridad. Y me dices, aquí es el centro neurálgico, aquí se analiza todo, aquí se garantiza la seguridad por la FIFA, por el ejército, etcétera. Cuéntanos un poco de la seguridad de Nuevo León.
3: Sí, pues afortunadamente hoy vivimos el mejor momento en seguridad, te podría decir, de los últimos 20 años. Este mes de mayo lo vamos a cerrar como el mejor mes del sexenio, de los últimos años, y más o menos un 80% reducción de delitos. Uh-huh. Entonces, lo que puedo decirles es, el Mundial se va a gozar. Uh-huh. Está la seguridad mejor que nunca y la coordinación. Y entonces, este cuartel justo lo que busca es eso, que todas las autoridades estemos juntas. Uh-huh. Y en lugar de dispersos por regiones, por órdenes de gobierno, por municipales, ejército, aquí nos juntamos todos los días, en especial miércoles y viernes.
2: O sea, hoy es sede y día.
3: Terminando contigo, te invito ahí para que el general nos ponga ahí.
2: ¿En serio? A ver, ahora vamos a verlo.
3: Sí, aquí en el piso, bueno, son 20 pisos de cuartel general.
2: El edificio es muy nuevo, ¿no? Lo acaban de hacer hace que.
3: Lo acabamos de inaugurar.
2: Ah, mira.
3: Es el nuevo cuartel. Aquí está, por ejemplo, el 911. Uh-huh. Aquí está el C5. Uh-huh. Aquí está el Sintram. Que, okay, es el que coordina los semáforos, uh-huh, y la movilidad del estado. Aquí están los monitoreo del aire. Uh-huh. Tenemos obviamente la división aérea. Uh-huh. Ya Nuevo León tiene 2 Black Hawks, 10 helicópteros. Aquí aterrizan, uh-huh, y aquí salen.
2: Okay.
3: Obviamente desde aquí se descentralizó destacamiento.

0: Y desde aquí, pues muy céntrico, porque estamos en el mero centro de Monterrey, justo aquí con Constitución y Morones, lo que lo hace muy práctico además.
1: ¿Ha habido algún riesgo, algo que vean como foco rojo frente a todo lo que estamos viviendo? Porque no es menor. O sea, llega a Japón, me dices, el día de qué, mañana, pasado. Está llegando ya la selección, luego llega Túnez.
0: Sí, pues ya están llegando turistas.
1: Bueno, esos ya los he visto, estaban ayer.
0: Árbitros y equipo FIFA llegan el domingo.
1: Ya.
0: El lunes llega Japón porque van a tener un juego amistoso la semana que viene. Martes Túnez y luego ya empiezan que suecos, que gringos, todos. Riesgos, pues yo diría que los normales.
1: Sí, claro.
0: La incidencia de cualquier ciudad o cualquier metrópoli. Afortunadamente, la gente se siente muy segura. El mismo INEGI ha declarado que Nuevo León hoy es primer lugar en confianza, primer lugar en seguridad. Tenemos bastante coordinación con el ejército, que por ser sede nos triplicó el número de elementos.
1: Ok.
0: Entonces ahora, digamos que adicionalmente tenemos drones, Fuerza Aérea, 2,000 elementos de Guardia Nacional, caninos. Entonces todo ese esfuerzo, pues tiene que reflejarse en que todo junio y julio la seguridad de Nuevo León esté al 100. Así la quiero ver y ojalá que no vaya a haber un...
1: Y ojalá que se quede, ¿no? O sea, que no solamente sea junio y julio, sino que puedas mantener y se pueda mantener un nivel de seguridad con lo aprendido después del Mundial.
0: Ya, o sea, que no sea un cliché, pero para un gobernador, el Mundial es una excusa. Porque, o sea, los juegos y el estadio, pues FIFA se encarga de eso. Fuera de ello, la movilidad, la seguridad, el metro, el FanFest, eso es lo que le toca al Estado. Y entonces te apura, te motiva a tener todo limpio, arbolado, pintado, imagen, urbanidad. Porque luego el Mundial se va a acabar en Nuevo León, se acaba el 29. Espero con Holanda-Brasil, que es la pro...
1: Insistes, ¿verdad? Que va a llegar Holanda.
0: Yo ya tengo la camisa de Holanda, pues sí, van a llegar.
1: O sea, neta.
0: El 29 se acaba el Mundial. Queda un mes más de FanFest, porque va a ser el mejor FanFest de todos, de los tres países, te lo puedo garantizar.
1: ¿Dónde va a ser el FanFest?
0: En Fundidora. Ok. Es nuestro gran parque, nuestro
1: bellísimo, además.
0: Orgullo. Y además el más grande de las tres sedes. No hay ninguna sede que puedas albergar 130,000 personas diarias.
1: Wow.
0: Ni Ciudad de México, ni Jalisco, ni Houston. Aquí sí, todos los días va a haber juegos, va a haber talento, vienen... muy buenos grupos. Imagine Dragons, Grupo Firme. Todos los días sorpresas más y más. Pero luego esto se acaba en junio. Se acabó el Mundial. Ojalá México haga buen papel.
1: Ojalá.
0: Y la ciudad se queda con líneas del metro, parques. La ciudad se queda segura. Hoy tenemos afortunadamente mucha agua, presas llenas. La gente está contenta, primer lugar en todo, récords económicos. Entonces, el que me haya tocado casi en mi cierre, en mi quinto año de seis, un mundial, fue el mejor detonante y motivación para cerrar con todo.
1: Tienes el tema del metro, tienes el tema de las construcciones, tienes también pues lo que pasa en cualquier otra ciudad y en cualquier otro estado, la gente pues se queja, es complicada la construcción, es complicado el desarrollo a final de cuentas.
0: Sí.
1: ¿Qué va a estar listo y qué no va a estar listo para el mundial? Porque ya el mundial estábamos hablando de 11 días, ¿no?
0: Sí. ¿Qué va a estar listo? Lo que yo le llamo el contrato original.
1: ¿Qué es el contrato original?
0: Yo llegué a algo, yo prometí en campaña dos líneas del metro. Esas se licitaron, se concursaron, arrancaron. Y el viaducto desde Rice hasta Podaca se termina en el mundial. Ese monorriel que va a ser el más grande del continente, el presidente Andrés Manuel nos dio la oportunidad de extenderlo. Por eso nosotros tenemos la línea 4-6 y extensión. Entonces el presidente nos dijo, oye, ahí te va una lana, yo le pongo 3, tú le pones 3 y llega hasta el aeropuerto. Eso es lo que llamamos la extensión. Bueno, eso arrancó 2 años después. Y es lo que ahorita

0: ahorita todavía se ve que estamos cerrando. Afortunadamente le metimos turbo por el mundial y vamos a estar, yo creo que a un 90%. O sea, que nos falta 2-3 traves y una estación. Lo que le puedo decir a Nuevo León es que este verano, junio, julio, van a estar viendo el tren. Okay. Y voy a estar moviendo, ahí les tengo unas sorpresas, pero van a estar viendo las pruebas, los trenes moviéndose. Y ya lo que te falta pues es el elevador, el edículo, el sistema de boletaje, ya estamos en eso.
1: O sea, lo que vas a ver en el mundial, de hecho me dices este verano, o sea, a partir de ya, es la prueba del tren. Ya empecé, todavía no vas a poderte subir o te vas a mover en ese.
0: Pues se pueden subir, digamos, autoridades.
1: Ajá.
0: Y los encargados.
1: Ok.
0: Porque por estándar internacional se requieren 3 meses de pruebas.
1: De pruebas.
0: Porque ahora todo es automatizado, ya no es el cuate que maneja. Todo es digital, automatizado. Entonces son 3 meses de pruebas, certificación internacional, para que ya se pueda subir la gente a usar transporte público masivo.
1: Uh-huh.
0: En eso estamos ahorita. Pero ya quien venga, yo he recibido muchos amigos foráneos, chilangos, tapatíos. Uh-huh. Y llegan y dicen, ¿qué es esto? O sea, tenía sin venir a Monterrey 3-4 años.
1: No, pero te cruza todo Monterrey,
0: cruza 6 municipios, uh-huh, del aeropuerto hasta San Pedro. Y la otra cereza del pastel,
1: uh-huh,
0: digamos que con AMLO nos fue muy bien porque estiramos hasta el aeropuerto.
1: Okay.
0: Y ahora con Sheinbaum viene el tren del norte. Desde Ciudad de México, Saltillo. Uh-huh. Pero llegando a Monterrey, se convierte en un tren urbano.
1: Ok.
0: Y entonces, ¿cuál va a ser la cereza del pastel? Que vamos a conectar el tren de Sheinbaum con la línea 4.
1: ¿Qué te dice la presidenta sobre el tema?
0: Pues muy contenta, porque se puede hacer lo que se llama una agencia,
1: uh-huh,
0: ferroviaria. Porque ese tren de la presidenta va a pasar 2 veces al día.
1: Uh-huh.
0: O sea, digamos, 8 de la mañana y 4 de la tarde.
1: Uh-huh.
0: Y todo el viaducto está libre.
1: Ok.
0: Entonces, ¿qué vamos a hacer? Pues comprar trenes y que ese mismo viaducto sirva como líneas del metro, pero ya pagado y construido por el gobierno federal.
1: Sí, es todo un sistema de trenes, es un sistema ferroviario conectado desde la Ciudad de México.
0: El futuro.
1: Que la idea es que llegues de la Ciudad de México aquí a Monterrey, ¿en cuánto tiempo?
0: Es un tren rápido,
1: uh-huh,
0: no sé exactamente, pero yo estimo que es de esos de 150 kilómetros por hora.
1: Ok, 4 o 5 horas.
0: Al llegar a la ciudad, uh-huh, por norma reduce velocidad.
1: Sí, claro.
0: Y ese tren va recogiendo Santa Catarina, uh-huh, Monterrey y Escobedo. Pero cuando ese tren no esté, uh-huh, le liberas al Estado el espacio, claro, y entonces el Estado puede ahora hacer la nueva línea a García.
1: Uh-huh.
0: Mientras no pasa el tren federal.
1: Sí, claro.
0: Y la nueva línea a Escobedo.
1: Ya.
0: Uh-huh. Entonces, yo te puedo asegurar que Nuevo León hizo lo correcto, apostarle al transporte público masivo, y muy pronto va a tener el doble de metro, uh-huh, con la línea 4 y 6 hasta el aeropuerto, y muy próximamente, de aquí al 2030, con el tren de la presidenta, van a tener otras 2 o 3 líneas, uh-huh, y vamos a pasar de 30 kilómetros a más de 100 kilómetros de metro en 6-7 años.
1: Déjame preguntarte justamente sobre el tema de la presidenta y sobre los momentos políticos que estamos viviendo, Samuel. La elección de gobernador es el siguiente año.
0: ¿Siguiente?
1: De hecho, tengo aquí el número, te quedan, déjame pongo los lentes, 492 días de gobernador, Samuel. 500.
0: Acabo de hacer un Excel 492. Que dice 500 días.
1: Bueno, aquí me dio 492 de gobernador y 373 días para la elección del año que viene.
0: Sí.
1: Frente a esto, y esto es lo más normal y natural, hay señalamientos, hay acusaciones. Hace 4 días, 3 días, Morena aquí en Nuevo León interpuso una denuncia en la fiscalía. Se señala de triangulaciones, se te señala pues de temas que tienen que ver con malos manejos de los recursos. ¿Qué decir frente a esto, Samuel, en un momento tan complejo como el que estamos viviendo, donde hay politiquería por
0: pues,
1: todos lados?
0: Ya tengo 10 años en esto.
1: No eres nada nuevo.
0: Es natural. Empiezan las campañas y uh-huh, empieza el golpeteo. En este caso, desgraciadamente, Morena decide hacer estas como previas,
1: uh-huh,
0: y te adelantan como 6 meses la campaña en su, no sé cómo le llamen, sus coordinaciones estatales, sí, algo así.
1: Son los coordinadores de la defensa de la transformación.
0: Entonces, pues, los que aspiran a ser candidatos, pues, salen con todo. Y uh-huh, una manera de crecer es golpeando.
1: Ok.
0: No me asusta porque yo también lo hice. Pues, cuando era diputado y aspiraba a senador, pues, salías con todo. Y cuando salí de senador a gobernador, siempre contracorriente y siempre gané. Uh-huh. Entonces, no me asusta ni me distrae.
1: O sea, como diríamos, te ha tocado ser borracho y cantinero.
0: Borracho no.
1: Bueno, no entremos en esos detalles.
0: He estado en los dos lados. Ajá. Entonces, ahorita, yo lo que me fijo más que en los golpes es en la aprobación. Uh-huh. Porque yo cada mes hago tracking. Ahorita estoy en mi momento más alto de aprobación de los 5 años. Traigo uh-huh, 80 de aprobación. Con todos estos golpes y denuncias, no me han ni raspado. Sigue el 80.
1: ¿80 de aprobación?
0: 80.
1: ¿La Samuel García tiene más aprobación que la presidenta de México?
0: En Nuevo León.
1: Sí, bueno, claramente.
0: O sea, la encuesta que yo tengo es de Nuevo León, traigo 80. Mi medio más crítico, uh-huh, muy conocido aquí, uh-huh, me saca también en 80. El gobierno aprobado. Okay. Y todos los temas que antes eran, digamos, reprobados, seguridad y agua, uh-huh, ya les dimos la vuelta. Movilidad, que era un tema muy sensible, ya le dimos la vuelta. Y ahorita viene el mundial y la obra pública terminada. O sea, eso me debe dar otros 10 puntos.
1: ¿Tampoco piensas que vas a llegar a 90 de aprobación, Samuel?
0: No sé, pero hoy yo me imagino que terminando el metro y terminando los parques, los hospitales y las carreteras, pues la gente lo debe aplaudir más que criticar.
1: Me encanta lo que dices. Tú lo hiciste y me consta, porque además cuando eras senador de la República, pues estábamos siguiendo tu carrera. Desde que eras diputado local, aunque ya cuando llegas a las grandes ligas, digamos, en la Ciudad de México, se va siguiendo tu carrera ya como senador. Un senador aguerrido, un senador que respondía, un senador que estaba ahí en el juego y que se metía con el gobierno federal y que pues estaba siendo un elemento disruptivo muy importante. Hoy dices, esta ya me la sé, me la están aplicando de alguna u otra manera, están adelantando la elección.
0: Sí.
1: La respuesta, el metro, las construcciones, el mundial. Pero déjame preguntarte, transparencia quizá, aclaración, ¿o no te vas a meter en esos asuntos?
0: Pues me meto, digamos que lo institucional.
1: Ajá.
0: O sea, ¿qué es lo institucional? Pues presentar la 3 de 3.
1: Que lo has presentado siempre, ¿no?
0: Siempre, de hecho, el domingo tengo que presentarla este año. Uh-huh. Creo que soy el político más transparente de México. O sea, uh-huh, hasta lo que desayuno,
1: porque lo grabas, que vivo. Ahí
0: sí, o sea, soy muy transparente. Instagram. A la gente le gusta esa transparencia. Nuevo León sabe que llevo 5 años peleado con el PRIAN, uh-huh, que me meten el pie todos los días, que no me dan presupuesto, que me persigue su fiscalía. Uh-huh. Que me persigue su auditoría, que los diputados todos los días me inventan juicios políticos, pero ya la gente ya creo que les da risa. Uh-huh. Porque dicen, pues ve el Estado, primer lugar en todo. Primer lugar en exportaciones, primer lugar en empleo, en formalidad, inversión extranjera, metro, obra pública, llenó las presas, agua, uh-huh, seguridad. Entonces, cuando sacan estos golpes y yo veo que en mi aprobación no varía, pues menos me distraigo. Entonces yo, la verdad, no voy a pelear con nadie.
1: Okay.
0: Están en su aspiración legítima de competir. Lo único que les digo es que van a perder.
1: En estos 500 días que te quedan como gobernador, ¿te preocupa algo en el futuro cuando Samuel García ya no sea gobernador? Ese PRIAN que dices que te ataca.
0: No.
1: Esa fiscalía que
0: no
1: persigue.
0: Lo único que ha cambiado, digamos, que en el Samuel de hace 5 años al de hoy, es que hoy es papá. Uh-huh. Y va a tener 3 bebés, mujeres.
1: Háblame de eso, ¿cómo están las cosas?
0: Gracias a Dios, muy bien. Ahí andan Mariel, Isabel, y ahí viene, todavía no sabemos el nombre, pero yo ya le digo Raquel. Vamos a ver si pega. La que va a decidir es la mamá.
1: ¿Por qué le dices Raquel, si me permites preguntarlo?
0: Pues a mí me gustaría que se... Viene niña.
1: Sí, sí, sí, son 3 niñas, pero ¿por qué Raquel?
0: Pues me gusta el nombre Raquel. Va a ser, si se puede, Mariel, Isabel y Raquel.
1: Ok.
0: Pero la mamá ya anda pataleando.
1: O sea, ¿Mariana no quiere que sea Raquel?
0: Pues tiene ahí otras opciones.
1: Tiene otros datos.
0: Ahí luego le preguntas a ella. Entonces, digamos que más que preocupaciones, me queda un año. ¿qué legado le voy a dejar a Nuevo León? Uh-huh. ¿Y qué le van a decir a mis hijas de su papá?
1: Sí.
0: Eso está claro. Entonces, pues aunque están muy bebés, tienen 3 años y 1, y si Dios quiere, la que viene nace en noviembre, pues sí estoy pensando en qué le van a decir a Mariel cuando tenga 5. Uh-huh. ¿Qué le van a decir en la secundaria cuando tenga 13? ¿Van a hablar bien de su papá? ¿O van a hablar mal como si fuera el Bronco? Uh-huh. Entonces, eso es lo que ahorita quiero cuidar mucho. El legado, dejar una constancia de que fuimos... Se va a escuchar presuntuoso, pero la meta es que seamos el mejor gobierno en la historia de Nuevo León. Eso lo va a decidir la gente. Entonces, estoy concentrado mucho en el legado. A ver, ¿cómo dejé la seguridad? ¿Cómo dejé la obra pública? ¿Cómo dejé el tema del agua, que fue la principal crisis de Nuevo León? Uh-huh. Esa constancia de Samuel siempre contracorriente y siempre ganaba. No se dio al PRIAN, no se dobló a Morena. Ese es el legado que cuido todos los días, que trato de que Nuevo León se lo lleve, porque al final yo me debo ya a Nuevo León. Y pues ahorita el Mundial me motivó y me aceleró a que todo estuviera listo. Entonces puede que termine un año antes con toda la obra que prometí en campaña. Toda.
1: En este futuro en donde Mariel, donde Isabel, donde probablemente Raquel están ya en la escuela, en donde a lo mejor están entrando a la secundaria, a lo mejor tienen, no sé, 12, 13 años de edad, todavía falta un rato para ello. ¿Quién es Samuel García? ¿Dónde te ves? ¿Qué quieres hacer?
0: Primero me veo con el cuarto Samuelón en camino.
1: Oh, ok, ese es... Perdóname la comparación, o sea, el tema, pero es... O sea, así como insistes de Holanda, va a venir a jugar Holanda, Nuevo León, va a llegar Samuelón a Nuevo León, también a la familia.
0: Pues mira, afortunadamente estamos jóvenes, los dos somos de tener muchos hijos, eso ya Dios dispone. Yo voy a terminar la gubernatura de 39, muy joven. Soy hoy actualmente el gobernador más joven de la historia de Nuevo León. Y creo que soy el más joven del país. Eso me da mucha flexibilidad. Me da un abanico enorme. No hay ni una prisa.
1: Ya.
0: Terminas joven, cierras bien y te da oportunidad de armar un plan de vida. Que obviamente yo ya decidí que va a ser el político. Ya el litigio, las firmas, el abogado, pues ya, ese se quedó atrás.
1: O sea, buscarías una diputación o algo
0: pues por el estilo. Fíjate que lo natural es senador.
1: Sí, claro, pero después, no te toca después.
0: Pero ya no toca y ya fui y yo no soy de los que quiere repetir y no pienso caer para abajo de alcalde otra vez. Entonces, o me espero, o diputado, o un hold.
1: Que te esperes sería interesante porque hay muchos, y lo sabes, que te señalan por la búsqueda de un fuero. Y hoy todo el mundo señala esos puntos, ¿no? Alguien quiere tener una diputación porque quiere fuero. Es que no quiere salirse del poder para mantener los fueros.
0: Pues mira, entiendo, cuando yo fui senador, quitamos el fuero. Uh-huh. Yo cuando fui senador hubo una reforma, una iniciativa de Mancera, donde se quitó el fuero a nivel nacional y se lo quitó AMLO, y en teoría no tenemos fuero. En teoría no existe el fuero. Entonces yo no sé por qué se sigue con esa dinámica de buscan el fuero para que no los persigan. En teoría, hoy en México no existe. ¿Quién sabe en el papel o en la práctica que jale?
1: Bueno, en la práctica es otra cosa, pero sí.
0: No, la verdad es que también pienso mucho irme a México. Pues porque voy a tener 3 bebés.
1: Sí, claro.
0: Entonces imagínate, yo cuando fui senador todavía estaba soltero. Podía sin bronca ir y venir. Pero ahorita ya con familia, con bebés, pues también es una friega estar todos los lunes, ir a México, claro. Regresar los jueves. Hoy, la verdad, concentrado en Nuevo León.
1: Ya.
0: 500 días es es bastante tiempo.
1: 492.
0: 492.
1: Bueno, lo que dice aquí la IA.
0: No, tienes razón.
1: O sea, la IA me está marcando 492.
0: Este documento que hice hace una semana.
1: Sí, exacto. Pues hace 8 días eran 500. Ya pasaron.
0: Entonces, concentrado aquí en Nuevo León, la verdad es que no tengo preocupación de nada. Ya. Todos esos golpes son inventos. o es politiquería, como se dice. Uh-huh. Y concentrado en uh-huh. que Nuevo León siga siendo primer lugar en todo. Eso que logramos, uh-huh. que se consolide en el futuro.
1: Cierro con esto, Samuel. Dejas un legado, no solamente como gobernador de Nuevo León, no solamente como tu partido Movimiento Ciudadano, sino también como representante de jóvenes. Eres el gobernador más joven de este país. En un país en el cual muchos jóvenes hoy se están viendo atrapados frente a un futuro cancelado, tú lo sabes, frente a situaciones muy complejas, Nuevo León puede coser esa parte en algunos puntos, tendrá como todos sus problemáticas. Pero ¿qué le dices a esta generación que se está alejando de los de la política? Estos jóvenes que dicen, ay, ya me da igual, ya estoy harto, esto se está cayendo, no se puede hacer absolutamente nada. ¿Qué legado das para sí. los jóvenes como joven al final?
0: Yo creo que el país tiene mucho que ofrecer. Nuevo León puede ser el ejemplo. Uh-huh. Yo le llamo el modelo Nuevo León. Creo que le puede servir mucho al país. ¿Qué es Nuevo León hoy? Es un estado amigo, un uh-huh. estado abierto, un estado globalizado, un estado fuertemente industrial y un estado que le apuesta. Uh-huh. Déjame te digo esta frase. Yo digo que en México ya como que nos resignamos muchas veces, y hay una frase de Mark Twain que me encanta y dice: los hombres mueren a los 30, pero los entierran hasta los 78. O sea, de repente hay una época en que entre el estrés, el trabajo, los hijos, ya los seres humanos dejamos de disfrutar y de vivir, y todo es sobrevivir. Por eso esta frase de Mark Twain dice, pues sí, o sea, ya son 40 años de puro batallar. Uh-huh. Yo creo que México no está condenado a eso.
1: Ya.
0: Y que la siguiente generación, la mía, sí trabajar, pero uh-huh. también tener tus horas de descanso, tus parques, tu transporte público, tu salud gratuita, tu buen empleo, tu familia, tu carnita asada, ir al uh-huh. fútbol. O sea, no todo es jalar. Y eso, y lo digo, y lo dice un regio, que aquí nos educan a jalar.
1: Sí, claro.
0: Yo creo que al menos en Nuevo León, hoy las familias viven bien, uh-huh. están tranquilas, los hijos están bien educados, hay mucho meritocracia. Uh-huh. O sea, hoy en Nuevo León, si le echas ganas, puedes llegar hasta arriba, ser empresario. Entonces, yo quisiera, en la trinchera que me llegue a tocar, llevar ese modelo y decir, uh-huh. mexicanos, hay alternativas. Hay modelos como el regio, el de Nuevo uh-huh. León, que pues ya demostraron que sí jalan. Ese es lo que yo creo que va a ser mi chamba post gobernar Nuevo León. Ahora, buscar que el modelo Nuevo León se replique en otros estados.
1: Es Samuel García, gobernador de Nuevo León. Gracias, Samuel. Muchas gracias.
0: Aquí los espero. FanFest, todos los 40 días.
1: 130 mil personas, cabrón.
0: 130 mil, los masivos. Pero todos los días.
1: ¿Cuándo viene Imagine Dragons?
0: Imagine Dragons, Grupo Firme, Chayanne, Enrique Iglesias, K-pop. Hoy les tenemos una sorpresa a las 10.
1: ¿Ah, sí?
0: Vas a ver. Y faltan más.
1: Bueno.
0: O sea, aquí los esperamos en el mejor FanFest de todo el mundial, Parque Fundidora. Gracias por la invitación.
1: No, hombre, gracias a ti, Samuel. Son las 8:34. Vámonos a una breve pausa. Regresamos.

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1: 8:35 en todas partes. 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

0: Es uno de estos jóvenes desaparecidos, es don Armando Olmeda. Y le aprecio estos minutos, don Armando, en un momento, pues sí, tan complicado en el marco de la búsqueda de su hijo. Don Armando, muy buenos días. ¿Cómo está? ¿Cómo reciben esta noticia en torno, pues, a la negativa por los cuerpos hallados con respecto a la identidad de su hijo? Buen día.
1: Buenos días, pues. Pues son cosas difíciles, ¿no? Y pues comentar que pues uno busca en algún lugar y luego busca en otro y pues la idea es siempre permanecer con la fe de poderles encontrar con vida, ¿no? Tanto como la ley así lo especifica, que mientras no se encuentre nada científicamente, pues tendremos que buscarlos en vida de primera, siempre con esa fe, ¿no? Pero pues también es difícil, ya vamos a cumplir casi 3 años.
0: Dígame algo, ¿cómo es que desaparecieron? ¿Qué es lo que estaba haciendo su hijo, Roberto?
1: Pues habían ido a cenar, es en tiempo de la feria, pero no fueron exactamente a la feria, como de repente se comentó, pero habían ido a cenar, estuvo aquí en la casa como de las 7:30, y que se habían ido a cenar, y luego ya llegaron allí por ahí como a las 9:40 al lugar, y ya de las 9:40 la última foto que tiene ahí nomás, como nos regresaron los celulares, no sabemos por qué ni cómo, nos regresaron los celulares y nosotros lo revisamos y ahí en el celular su última foto que manda al grupo de sus amigos, dice: aquí estamos cotorreando, vénganse, y ya como a las 9:45, y pues siempre les gustaba ir ahí, pues como es un mirador, de hecho es el único mirador que hay en la ciudad, entonces pues ahí se la pasaban ahí como todos los jóvenes, ¿no?
0: Uh-huh. Ellos habían ido a cenar, vivían ahí en la casa con usted, Roberto, entiendo, vivían como familia, pues estaban en la casa siempre, y fue una salida de amigos.
1: Sí, lo que pasa es que él estaba estudiando el sexto semestre de ingeniería industrial, entonces él siempre estaba aquí tenía su mini, vamos a llamarle su mini, es para hacer ejercicio, ¿no? Aquí en la azotea hacía sus cositas y eso, para hacer ejercicio, le gustaba mucho el box y aquí entrenaba él solo, pues bueno, con unos amigos a veces venían y él a veces iba a la casa de los amigos, viven aquí alrededor los amigos, 3, 4, 5 cuadras todas vivían aquí alrededor. Entonces aquí, él siempre estaba aquí.
0: ¿Qué hacía Roberto? ¿A qué se dedicaba don Armando?
1: Bueno, él de hecho estaba en la universidad, o sea, él no trabajaba, él, uh-huh. Nosotros aquí le dábamos lo necesario para que acabara su carrera, y él se la pasaba siempre aquí en la casa. Y en la universidad, pues, como usted sabe, pues van a la mañana a las 11, y luego tienen otra clase a la 1 y otra clase más tarde, así todo el día. Entonces, pues él aquí se la pasaba, y la universidad quedaba aquí como a unos 20 minutos caminando, entonces pues aquí, él siempre estaba aquí en la casa, ¿no? De hecho los fines de semana no salía, cuando estaba más muchacho pues sí salía más, pero ya después ya no, o sea, aquí se la pasaba. Entonces para nosotros, como es el más chico de mi familia, uh-huh. para nosotros pues era raro que saliera, pues, y sí, pues claro. Ese día dijo: voy a ir a cenar. Ah, no, pues váyase. De hecho, el amigo de nombre Uriel llegó por él en su carro, pues, y se fueron.
0: ¿Qué le dicen las autoridades, don Armando? ¿Cuál es la línea de investigación? Vimos esto y no quiero ni revictimizar, y es muy sensible, pero vimos todas estas imágenes. Y bueno, pues se presume obviamente un secuestro, una abducción del crimen organizado. Ya han pasado más de 2 años y bueno, pues seguimos tratando de obtener algún resultado. ¿Qué le dicen las autoridades? ¿Cuál es la línea de investigación? ¿Qué fue lo que pudo haber pasado?
1: Pues dicen que la línea pues casi nosotros la dimos, ¿no? Les dijimos por dónde y cómo y todo eso, ¿no? Según ellos dicen que estaban en un lugar equivocado donde alguien vendí algo y yo creo que se molestaron porque estuvieran ahí y que pues algo sucedió, quizás tuvieron a lo mejor hasta un, muy probable, probablemente a lo mejor tuvieron un disgusto ahí con alguien de los chicos y por los otros chicos se molestarían y se fueron y de rato dicen que pudo haber pasado eso, así más o menos es la como la idea, pero pues la investigación quedó allí porque pues llega que dice que se los llevaron a la ladrillera y pues ahí los andamos buscando, una semana al mes vamos a buscar uh-huh. entre la tierra y a ver si podemos encontrar algo de ellos para científicamente localizarles, pues, y no, pues no. Hasta el momento no hemos podido encontrar nada, pues.
0: ¿Qué sería la justicia, don Armando? ¿Qué buscarían para que se hiciera justicia por lo que le pasó a Roberto, por lo que le sucedió a los muchachos? ¿Hay detenidos sobre el tema? ¿Que alguien estuviera en la cárcel? ¿Qué sería justicia?
1: Yo creo que justicia para nosotros sería que al menos aquí en Jalisco pudieran resolver un caso, ¿no? Hay todos uh-huh. los antecedentes para que ocurra, ¿no? O sea, pues si hay algunas personas detenidas y eso, entonces pues yo creo que Jalisco está comprometido a que puede y que resolviera solo un caso, ¿no? Porque no recuerdo, creo que parece ser que es 19 sentencias en todo Jalisco, 24, uh-huh. algo así, en todos los tiempos, entonces como que se me hace muy poquito, ¿no? Entonces para nosotros sería eso, ¿verdad? Al final nosotros no nos hemos apegado mucho a eso, porque nuestro ideal para nuestra vida y tranquilidad para nuestra mente es pues solamente encontrarles, ¿no? Ese es el uh-huh. detalle, pero sí sería como, pues si pueden resolverlo, ¿no? Pues se supone que tienen detenidos y pues que hagan lo suyo, ¿no? Eso no es pues como cosa muy de nosotros, ¿no? Nosotros no aplicamos justicia ni buscamos culpables, solamente buscamos a nuestros hijos, pues.
0: Le quiero agradecer estos minutos, don Armando. Esperemos que pronto se haga esta justicia que pone ahí en la mesa, que las autoridades puedan resolver un caso. Y sobre todo que esto no se repita. Estamos hablando de Roberto, de sus amigos, jóvenes que estudiaban, jóvenes que, pues como cualquier joven, van a alguna fiesta, se la pasan bien, que tenían un futuro por delante y que les ha sido arrebatado y que por desgracia no son un caso aislado, es algo que se va repitiendo sistemáticamente en este país de desaparecidos, en donde parece que los políticos están más preocupados en lavarse la cara que en tratar de resolver el problema, ¿no? Le mando un gran abrazo, don Armando.
1: Gracias, gracias. Igualmente, le agradezco que nos haya prestado para poder pues decirle a México y al país que las familias pues solo buscamos encontrarlo, no tenemos ninguna otra acción ni intención. Nos queremos que el mundo siga y que la gente pueda vivir bien, pero sí solo queremos encontrarles.
0: Gracias, gracias, don Armando. Le mando un abrazo. Estamos en contacto. Muy buenos días. Gracias.
1: Buenos días.
0: 8:48, es uno de muchos y muchos y muchos casos. El gobierno nos va a poder decir 85,000 veces que van bajando y podrán hacer sus declaraciones y tratar de manejar y de plasmar una situación pues que no es real. Este es uno de muchos casos. Recordará usted, sucedió hace prácticamente 3 años. Encontraron los celulares en la casa de la cual vimos imágenes donde estos muchachos estaban obligándose a matarse entre sí, porque son secuestrados por los cárteles, particularmente el cártel Jalisco Nueva Generación. Después de todo esto ha habido avances, sí, por supuesto, abatieron al Mencho, han detenido a elementos importantes, pero la justicia, el hecho de que Roberto pueda volver a cenar con sus papás, los pueda volver a abrazar, pues no va a pasar. Como él, como muchos otros más, trasciende a la politiquería. Es el dolor de muchas víctimas que en este país lo sufren día con día. Y que además también en muchas ocasiones tienen que sumarse al rechazo de algunas personas radicalizadas políticamente que les dicen, claro, te desaparecieron porque andabas metido en el narco, te desaparecieron porque tenías tal o cual amigo. No, güey, te desaparecen porque fuiste a pedir una chamba en muchas ocasiones y en la chamba te secuestran. Te desaparecen porque fuiste a cenar. porque en algún momento algo salió mal, te levantaron y te obligaron a matarte entre tus amigos. Y 3 años después, siendo un caso tan emblemático, tan fuerte, no hay respuesta, no hay resolución, como ese, como muchos más. Vámonos a una breve pausa, son las 8:50, estamos en MBS Noticias, regresamos.

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28: México, o a las afueras de la Ciudad de México, llegó, entrenó y luego vino a 2 horas con los medios de comunicación en este día de prensa que se realiza. Noto mucha confianza en el equipo mexicano, también mucha unión, eso es fundamental, pero van a necesitar más fútbol y están conscientes de eso. El tema de César Huerta, el Chino Huerta, que ha sido uno de los últimos llamados a esta selección, llegó hoy junto con Raúl Jiménez, se incorporaron aquí en California. La realidad es que no sabemos qué tan veraz sea el tema o qué tan cierto sea el tema de que Alexis Vega no está en condición física apropiada para afrontar el Mundial y que por eso ha llegado Huerta. Puede ser que Huerta sea el tapado, el famoso tapado número 26 de Javier Aguirre. Y hablando de Javier Aguirre, apareció en un podcast con tres exjugadores del América, Cuauhtémoc Blanco, Isaac Terrazas, Germán Villa, y dijo que cuando se enteró del grupo que le tocaba a México del calendario, en diciembre pasado, dijo, la tenemos de apechito, es decir, la tenemos fácil. Dijo que México tiene una condición de local que tiene que aprovechar, como lo hizo Inglaterra en 1966, que después Inglaterra desapareció. Bueno, exceso de confianza, está bien, Javier Aguirre quiere mandar un mensaje a los futbolistas, pero yo insisto, no va a ser fácil, los partidos hay que jugarlos, ni Sudáfrica, ni Corea del Sur, ni tampoco República Chequia, mucho menos con el nivel futbolístico que ha mostrado México en esos 3 años y 7 meses después de la Copa del Mundo de Qatar 2022. Confianza es buena, pero tampoco hay que exagerar. Bueno, Lionel Messi está en la lista de los 26 convocados por Lionel Scaloni. Destaca la ausencia en la selección argentina del jugador del Real Madrid, Franco Mastantuono. Messi podría jugar o va a jugar su sexto mundial. Van a igualar en marca junto con Cristiano Ronaldo, el portugués, y el portero mexicano Guillermo Ochoa. La presencia de Neymar en el debut de Brasil en el mundial frente a Marruecos está en riesgo debido a una lesión muscular en la pantorrilla derecha que le tendrá rehabilitación entre 2 y 3 semanas. Dice Neymar que podría perderse el primer partido. Esta mañana la presidenta Claudia Sheinbaum ha entregado en la conferencia en la mañanera 2 boletos para 2 niñas para asistir al partido inaugural del 11 de junio entre México y Sudáfrica. La presidenta dijo que ella no va, lo cual me parece, no hay ningún problema con eso. Tiene todo el derecho de ir o no ir. Tampoco es necesario que un político, que un presidente vaya a la inauguración de un mundial. Y me parece un gran gesto regalárselo a 2 niñas que seguramente no tendrían la capacidad de poder asistir a esta fiesta del fútbol. Bueno, también mañana a las 10 de la mañana, tiempo de México, la final de la Liga de Campeones de Europa en la Puskás Arena, allá en Budapest. Se enfrenta en el Paris Saint-Germain, campeón defensor, que levantó el trofeo por primera vez la temporada anterior, frente al Arsenal, el Arsenal inglés, que nunca ha ganado a la Champions, pero después de una espera de 22 años pudo levantar la Premier League, así que viene motivado por eso. Jugadores claves: Doué, Dembélé, Hakimi por parte del Paris Saint-Germain, Declan Rice, Víctor Gyökeres, el sueco, que ha marcado 19 goles, son los futbolistas más importantes de este equipo. Realmente creo que va a ser un juego donde el Paris Saint-Germain es favorito, pero nunca hay que descartar una sorpresa. También se juega la final de la Liga de Campeones de la CONCACAF. El Toluca va a recibir en la Bombonera este sábado al conjunto de Tigres. La gran noticia es André Pierre Gignac. Si es el último partido, los últimos minutos del astro francés, se hablaba de que tendría una oferta para jugar en la Major League Soccer con el equipo de Orlando. En los últimos minutos ese rumor ha desaparecido. Y bueno, no sabemos si será el último juego de Gignac, que seguramente saldrá a la banca hoy con el equipo de Guido Pizarro. Gran noticia en el tenis internacional: Jannik Sinner, el número 1 del mundo, se desplomó en Roland Garros cuando tenía el partido prácticamente resuelto ante el argentino Juan Manuel Cerundolo. 3-6, había ganado 6-3, 6-2 y 7-5 los 3 primeros sets, y terminó perdiendo 6-1 y 6-1 en 3 horas y 36 minutos. Es decir, a ver, para explicarme claramente, Sinner ganó 6-3 y 6-2 los 2 primeros sets, fácil, perdió el tercero 7-5 y luego 6-1 y 6-1, 3 horas 36 minutos, con temperaturas que alcanzaban los 33 grados centígrados en París. Increíble, le ganó un hombre que está pues más allá de los 200 del mundo a Jannik Sinner, mareado, tenía también molestias musculares, síntomas de deshidratación. A esas temperaturas es increíble que se desarrollen ese tipo de deportes, sobre todo tan extenuantes como lo es el tenis. Una verdadera pena ver a Sinner en este caso claramente afectado por las condiciones climatológicas. Bueno, el Arsenal y el PSG disputan este sábado la final de la Liga de Campeones de Europa, el evento máximo del fútbol. 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
1: Buenas, buenas, buenos días. Hoy amanecimos ricos, sabrosos, deliciosos, porque puedo, yo puedo, me lo merezco, sí, tengo la personalidad. Oigan, ¿se acuerdan de la Boom Boom, la chica Boom Boom que estaba, se hizo súper viral en redes sociales por esta entrada que ella siempre subía a TikTok, videitos así, en donde ella decía que tenía la personalidad? Y de hecho, o sea, fue un ritmazo, hasta remix hicieron y demás, se hizo súper viral, ahora es conductora de televisión. Imagínense, sí, no solamente de México, es conductora de televisión allá en Estados Unidos. ¿Qué? En efecto, amigos, ¿quién iba a decir que un simple canto, una simple buena actitud que ella tenía, la iba a llevar a un lugar de como conductora allá en Estados Unidos? Le ha ido muy bien, pero también tuvo muchos problemas legales. ¿Por qué? Porque de este tengo la personalidad, la tengo, y hago lo que quiera con ella y demás, así le hacía, ¿no? Pues resulta de que ella patentó este audio y dijo que nadie lo podía utilizar y que si lo utilizaban, pues iban a meter en problemas. Mucha gente la criticó porque dijo, no manches, o sea, son las redes sociales, todo mundo copiamos todo como para que nos vengas a prohibir. Total, después de años, ya no hicieron más caso en este tema y ella simplemente dijo, está bien. Hoy en día nuevamente sale a la luz este mismo audio con un chico que se dedica a trabajar en estas tiendas de que encontramos en cada esquina y le está yendo muy bien. Y con todo ello, amigos, a lo que yo voy es cómo las redes sociales te pueden hacer famoso de la noche a la mañana, para bien o para mal. Pero simplemente también con este video del audio super viral, pues la neta, como siempre lo han dicho, hay que amanecer de buenas, hay que traer toda la actitud y hay que sonreírle a la vida, aunque la vida a veces nos golpee. Después de todo ello, recuerda, como dirían por ahí, después de la lluvia, los relámpagos, los truenos y demás, siempre habrá un nuevo amanecer. Yo soy Cristian León y nos vamos con Grupo Frontera.

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1: Acabamos de escuchar esta canción de Vivir Así Es Morir de Amor de David Bisbal. Esta canción que, amigos, llevó a componerla en otro ritmo, otro tono. Y lo que pasa, amigos, es que Camilo VI, cuando la cantó en 1979, de inmediato fue una de las favoritas por el público, posicionándose en los primeros lugares de popularidad en aquellos años. Con el paso del tiempo, ha habido diferentes artistas que han llevado este tema musical a diferentes versiones. Entre una de las más escuchadas también es la de Nathy Peluso, que la hizo espectacular. Ahora le tocó el turno a David Bisbal. Imagínense, ya para estar en los primeros lugares de popularidad también en estaciones de radio. Sí, amigos, 100% real. Al parecer, esta canción, fuera de quien la cante, siempre tendrá mucho reconocimiento porque valdrá la pena, la verdad, siempre escuchar canciones. Canciones con muy buenos temas musicales. 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
1: Amigos, ¿cómo va su mañana? Ya es viernes, el cuerpo lo sabe. Es viernes de desgreñada, viernes de descansar, viernes de festejar al cumpleañero, viernes de disfrutar de todo un poco. Así que yo te invito a que me escribas a través de WhatsApp 4431-814821. Te lo repito, 4431-814821. Amigos, fíjense que a través de redes sociales, la canción de Die Die de Shakira ha sido criticada por unos, por otros cuantos, no, a otros sí les encantó. Pero se rumoraba justamente de que la colombiana había hecho una canción muy similar al mundial pasado, a los mundiales anteriores, y diciendo que esto era, pues, algo diferente. ¿Tú crees que sí trae como el mismo ritmo de otras canciones que ha hecho para el mundial?

¿Tú qué piensas al respecto? Mándame mensaje a través de WhatsApp 4431-814821. Sea lo que sea, la neta, le quedó muy bien. El ritmazo, mira. Ya me vi moviendo la cadera, mami. Vámonos con más. Ahorita regresamos con el señor Héctor, que por cierto ya se está haciendo muy viral el señor Héctor.

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0: Son las 10 en todas partes. 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

para mí también. Pero fuera de todo ello, tenemos un saludo especial el día de hoy a una de las personas que siempre nos están escuchando. Y el día de hoy dije, ay, voy a hacer algo diferente. Hoy le voy a mandar saludos con una dedicatoria muy especial. Hoy le voy a mandar saludos a una persona que nos escucha y dice así: hay viernes tranquilos y luego está Lupita Guerrero complicándole la concentración a cualquiera.

Es viernes de antojo. Viernes, fin de semana. El cuerpo lo sabe. Viernes de todo. Y viernes de ver a Lupita Guerrero.

0: Buenos días, amigos. ¿Cómo amanecieron el día de hoy? ¿Cómo andan? ¿Qué andan haciendo? Señor Héctor, buenos días. Primero que nada, esa Lupita, mira, hasta nos vino a poner la cabina naranja en rojo.
1: Ah, caray, empezamos la mañana muy intensos ahora.
0: Es que ya es viernes, ya es viernes. Buenos días para todo el público que nos escucha. ¿Qué andan haciendo? ¿Qué andan haciendo hoy viernes? Oye, Héctor, pues mira, primero que nada, me encantaría que me compartieras el tema del día de hoy, que es, ¿qué mensaje? Más bien, ¿qué te ha dejado la vida hasta ahora a ti? ¿Qué has aprendido? ¿Qué has tenido? ¿Qué es lo más bueno que te ha pasado? Aparte de conocerme, obviamente, ya sabes.
1: Bueno, yo creo que principalmente lo que tenemos que hacer es, obviamente la vida nos tiene momentos muy difíciles, que está muy complicado, pero ante todo, siempre tener una bonita actitud, ¿no? Porque creo que eso deja una huella en la gente que te rodea y ante todo no sabes a quién le puedes alegrar el día con un simple cumplido o solo sonreírle.
0: Ay, sí es cierto, amigos. Mándame mensaje de WhatsApp al 4431-814821. Te lo repito, 4431-814821. Antes de irnos con más música, tenemos otro saludo. Un saludo también especial, muchachos. Hoy vamos a mandar los saludos así. Y dice así. Isidoro, Isidoro, no llega el viernes. El viernes llega a nosotros porque él apareció. ¡Uy, golosa!

Si el viernes fuera persona, tendría la sonrisa pícara de Isidoro. Dicen que los viernes son de portarse bien, pero Isidoro aparece y todo cambia. Yo soy Cristian León, 10 de la mañana con 10 minutos. Nos vamos con Karol G, Marco Antonio Solís, coleccionando heridas.

0: Estoy de regreso con todos ustedes a través del 89.3 de su FM. 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Mientras tanto, nos vamos con más música. A continuación estaremos escuchando a Maluma. Esto es Tu Recuerdo.
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1: Todos tenemos una lista de canciones a lo largo de nuestra vida y que siempre escuchamos, pero en algunos momentos decimos, ay, esta canción tenía años que no la escuchaba, ay, esta canción como que ya ni me acordaba cómo iba, pero todos sabemos también que los temas musicales, sea cual sea, siempre se hicieron para llegarnos directamente al corazón. Hace unos pocos días platicaba con una cantante y me decía que la música es prácticamente una forma en la que no llega directamente a tu cerebro para que la analices. Llega directamente al corazón, a tus sentimientos. Por eso con la música podemos llorar, podemos reír, podemos bailar, podemos dedicar y de mucho más. Platícame a través de WhatsApp 4431-814821 y dime, ¿cuál es tu canción favorita? Señor Héctor, ¿cuál es tu canción favorita?
2: Híjole, me la pones muy difícil. La verdad, yo creo que cualquiera de la banda de rock Aerosmith me fascina.
1: Sí, también está muy buena, ¿sí? Fíjate que a mí canciones que me encantan mucho son las de Adele. Adele siento que canta con el corazón, de verdad, pero buena es Adele. Mira, pues ahí está. Muchísimas gracias a la gente. Por acá nos dicen que sus canciones favoritas son las de Rocío Dúrcal. ¡Perfecto! Ahí está, manda el mensaje de WhatsApp al 4431-814821. Otra persona por acá me dice que le gusta la de Así Fue. Ahí la has escuchado. Perdona si te hago llorar.
2: Ah, ya sé cuál.
1: Perdona si te hago sufrir. Si quieren, se las puedo cantar todas, ¿eh? Todas, sin problema alguna. ¿Qué dice el público? Que mejor nos vayamos con música. No le cambies, esto es The Court, que esto es prácticamente por si te quieres quedar. A ver, si una persona que ya no te quiere, o sea, que no quiere estar contigo, ¿todavía le quieres dedicar una canción por si se quiere quedar? ¿Qué?

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0: Tócame. 9 de la mañana, que dijeron, ¿qué? Si yo ya estoy en el trabajo. 10 de la mañana con 59 minutos. Yo paso a despedirme deseando que tengan un excelente día, señor Héctor. ¿Qué vas a hacer tu fin de semana?
1: Este mero fin de semana, aprovechar y descansar, porque la verdad fue una semana pesada, pero con mucha energía.
0: Sí, tuvimos muchísimo trabajo, pero con toda la actitud, ¿verdad?
1: Sí, obviamente.
0: Muchísimas gracias, señor Héctor, por haberme acompañado esta semana. La próxima te toca con la Mere Carrillo.
1: Ay, te vamos a extrañar,
0: la verdad. Yo no voy a extrañar a nadie, no es cierto, sí los voy a extrañar. Ya después que se venga la Mere con nosotros. Muchas gracias, señor Héctor.
1: Gracias a ti.
0: Nos escuchamos próximamente. Y en efecto, amigos, la próxima semana los estará acompañando todita los 5 días. Tiene que trabajar Mere Carrillo, que me va a hacer el favor por obligación, porque la obligué. Me dijo que no, yo le dije, aquí no te estoy preguntando. Tienes que venir. Y el día, la próxima semana, Mere Carrillo me estará cubriendo, ya que su señor servidor necesita un descanso. Porque esta cara que traigo, sí, ya necesito un merecido descanso. Los escucho el próximo lunes 8 de junio porque traeré más pila. Andaré más, con más ganas de todo. Yo soy Cristian León. Nos escuchamos próximamente en esto que es León en Exa.

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0: 11:01. 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
1: Son las 12. 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

Nada más y nada menos que David Bisbal. Vivir así es morir de amor, como de que no, a través del 89.3 de tu FM. ¡Público! Arrancando ya este fin de semana maravilloso, que yo espero que te esté yendo bien. Y como siempre lo digo, si a lo mejor no te está yendo tan chido, o sea que digas, qué día tan espantoso, mucha chamba, me siento triste. O sea, se vale sentir todas las emociones y todas las cosas que tú traes en tu vida, en tu mente, en tu corazón, en tu cuerpo. Pero lo que no se vale es que les invites a que se queden. Así que respira, relájate, la vida es bella, con todo y todo. Bravo. Recuerda que te leo al 4431-814821, también a través de redes sociales en Exa Morelia 893, a través de mis redes sociales, Jesús con G, G-S-U-S con G, ahí nos vamos a encontrar rapidísimo. Así que bueno, quédense conectados, conectadas, porque hasta las 2 de la tarde te acompaño con el buen cotorreo, la buena energía, la buena música, lo bueno todo. Hasta tú, hasta yo, hasta quien sea. Vámonos mientras tanto con buena música. Homewrecker. A través del 89.3 de tu FM. Summer. Soy Jesús con G, regreso rapidísimo. Ahí vengo, no me tardo.

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Ay, es que bien, vamos a platicar. Siéntate, ven aquí conmigo, ven, relájate. Vamos a platicar tú y yo, público. Porque fíjate que me he dado cuenta que hay mucha gente que confunde amor con sentirse endeudado o endeudada con X persona. Y entonces ahí es cuando pienso, qué complicada la vida. O sea, si tú eres de los que confunde deuda con amor, hay cosas que tienes que tomar en cuenta para que no te vuelva a suceder. O sea, el amor es amor y punto. Y lo que uno da con amor, ahí está. Tiene que ser. No esperas que eso sea la misma cosa, ¿no? Y cuando estaba yo investigando, ¿no? Pa poder hablar del tema, yo me quedé, mira, ice, trinomio cuadrado perfecto de el número de personas que lo siente, que siente esta deuda. Así que vente, vamos a platicar. Siéntate aquí conmigo. Ok. ¿Alguna vez has sentido tú que estás en una relación, ya sea de pareja, de amistad, de familia? No importa la relación que sea, no hablo propiamente de la relación amorosa, ¿no? Es este amor puro que tú sientes de pronto en la vida. Donde además sientes un peso invisible, como si tú tuvieras que pagar una renta emocional eterna. Como que dices, ay, maldita sea. Y aparte porque no te puedes ir, ¿no? O sea, no puedes dejar ese vínculo. Ok. Mantener a alguien cerca, público, haciéndole sentir que te debe algo, no es amor. Eso se llama control. Te lo voy a volver a repetir. Mantener a alguien cerca haciéndole sentir que te debe algo en la vida no es amor. Eso se llama control. Ahora, ¿por qué el control es una deuda emocional? A mí me parece que lo más cañón de todo es que la mayoría de las veces este tipo de amor ocurre de una forma tan inconsciente que ni quien ejerce ese control se da cuenta. ¿Sí me explico? Entonces, como no sabes realmente lo que está pasando, como no te lo hacen sentir así tan directo, pues nos acostumbramos a cargar con deudas, sobre todo deudas emocionales. No hablo de la lana. Ya, lo dado, dado, ni modo. Pero hablo de deudas emocionales. Una deuda emocional que tal vez tú nunca pediste, público, y ahí la tienes. Ok, entonces te voy a regalar algunos hacks hoy para que entiendas, sepas, asimiles, creas que no podemos estar en deudas emocionales con absolutamente nadie. Ok, ok, prepárate. Ve a prepararte un cafecito. Ve, relájate, ve, sigue chambeando y yo regreso rapidísimo. Mientras tanto, la vía a través del 89.3 de tu FM.

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3: Para todos los enamorados, enamoradas, que dediquen este temazo en este pleno 2026.
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3: Porque si yo voy a tener esta canción en mi psique todo el día, tú también. Desde que te he conocido, yo vivo tan feliz. Ok, público, ahora sí, siéntate. Espero que ya tengas tu café en mano, que ya estés más relax, que ya hayas respirado y todo junto. Porque, a ver, ahí te van las maneras en las que tú confundes, o sea, tú, yo y todos, pues, me voy a incluir en esta lista, que confundimos deuda con amor. Porque abre bien los ojos, diría Gloria Trevi, con los ojos cerrados. Y hay que rastrear nuestro chip emocional, público. Ok, number one. El sacrificio que nunca se olvida. ¿A qué me refiero con esto? Que luego la gente, tu pareja, tu peor es nada, tu amigo, tu amiga, tu familia, empieza a decir, después de todo lo que yo hice por ti, me quité el pan de la boca para dártelo. Yo no sé si te suenan estas frases, público, pero esta es la clásica tarjeta de crédito de cobro emocional. Esta gente que te avienta el sacrificio, ¿no?, en la cara cada vez que quieres tú volar o tomar una decisión propia o lo que quiera que sea. Entonces, acuérdate siempre de esto. El amor que se cobra no era amor, era manipulación. El amor que se cobra no era amor, era manipulación. Eso de después de todo lo que yo hice por ti, después de que yo dejé de tragar para que tú pudieras comer, para que, bueno, ¿no? O sea, pues sí, qué lástima, ni modo, ya lo que sigue, se acabó. Porque yo sí creo, público, que el verdadero cariño se da de manera genuina. No como un pagaré que te van a cobrar con factura en la vida, en el futuro. Entonces, pues mucha atención a eso porque luego me parece espantoso.
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3: Vamos avanzando mientras tanto con buena música a través del 89.3 de tu FM. 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
0: Ahí está, público. Y bueno, para terminar con lo que estábamos platicando tú y yo sobre la importancia de entender que las deudas en el amor no existen. No existen. Hay chantaje emocional disfrazado de preocupación, ¿no? Cuando de pronto este comentario como es que me preocupas mucho, te lo digo por tu bien. Son frases que suenan a puro cuidado y ternura, pero que en el fondo sí buscan que no te alejes, que no cambies, que no crezcas demasiado, para que no dejes tú de ser una persona sumisa, predecible. Entonces hay una línea muy clara. La preocupación real te da espacio de ser. La que te controla te lo quita, así de fácil. Y por otro lado, hay algo que le llaman silencio como castigo, que digamos es una bajeza emocional, ¿no? Porque es una cosa sutil, dolorosa. Cuando no cumplías con las expectativas de la otra persona, en lugar de hablarlo, te aplicaban la ley del hielo, ¿no? La diferencia es que eso pues tu cerebro lo toma como algo totalmente negativo. Entonces aprendiste a hacer lo que fuera con tal de que te volvieran a hablar. ¿Sí te das cuenta? Eso está espantoso. Entonces, como lección de vida, público, quien usa el silencio para castigar te está enseñando que su presencia es un premio que tú puedes perder. Y te digo una cosa, piérdela. ¡Piérdela! Mejor nadota. Porque eso es un, si no te portas como yo quiero que te portes, pues ahora sí, ahora vas a ver. Entonces, eso es crueldad, no es amor, no es amor, público. Pon mucha atención ahí. Y anotación importante, hay que aprender a reconocer que todo esto no significa dejar de querer a tu familia, a tu pareja, a tus cuates, a lo que quiera que sea, sino deja de confundir la deuda con amor. No todo es sanar, también entra el descontrol, ni modo, ponte Britney un día. Y entiende que el amor verdadero se siente ligero, se siente libre, te impulsa, te hace crecer. Jamás, escúchalo bien, un buen amor de familia, de pareja, de cuates, de lo que sea, jamás te va a hacer sentir que debes la vida entera porque esa persona está ahí. Así que bueno, ahí te lo dejo, reflexiónalo, sé feliz y comienza a poner los límites necesarios. Mientras tanto, te voy a dejar con muy buena música porque se nos terminó el 20, pero mañana nos escuchamos de nueva cuenta a través del 89.3 de tu FM. Y quédate conectado, conectada, porque vienen ya, por supuesto, las noticias y toda nuestra programación a lo largo del día. Mientras tanto, Lady Gaga, Duesh, Runway. Soy Jesús Conge, hasta mañana. Chao.

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0: hora.
1: Son las dos. 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
2: Bueno, hace unos días le platicamos aquí en EXA, en la Frecuencia Naranja, acerca de un terrible homicidio de una chica que lamentablemente fue hallada sin vida. En ese momento se sabía poco y el tema aquí es bien interesante. ¿Por qué? Porque el día de hoy ya hay un presunto detenido. Pero a ver, vamos a la línea de tiempo para conocer a detalle qué fue lo que pasó. Se localizó un cuerpo, lamentablemente, de una persona. En ese momento ni siquiera se sabía la edad, nada más que tenía cinta en la cara y una cuestión terrible. El día de hoy ya se ha dado a conocer por parte de la Fiscalía que hay un presunto responsable. Vamos a conocer el detalle de todo esto, que se ha hecho una nota viral durante todo el día. Mi compañero reportero Oscar Pantoja. Segundo Oscar, buenas tardes, gusto en saludarte.
3: Hola César, buenas tardes, saludarte a ti y a todo nuestro querido auditorio. Efectivamente, este episodio lamentable, triste, una chica de tan solo 15 años de edad, una adolescente que, bueno, le quitan la vida de manera trágica, algo muy complicado el tema. En su momento dábamos a conocer efectivamente del hallazgo de una persona sin vida en las inmediaciones de la colonia Nueva Aldea. En ese lugar es donde se reportaba este cuerpo, una persona que hasta el momento no estaba identificada, manos atadas, cinta en el rostro, y esto pues derivó las investigaciones por parte de la Fiscalía. Entre las investigaciones que se realizaron es efectivamente todo este seguimiento. Primero se detuvo a una persona que pues tenía en su poder algunas dosis de droga y que posiblemente estaría pues tal vez no de manera directa relacionada con este episodio. Posteriormente, pues bueno, la investigación siguió por parte de la Fiscalía de Michoacán y ya da a conocer que se logró la detención de el presunto implicado en este homicidio. Se trata de Alexander N., este joven de 18 años de edad. Uy. Él posible relación en este homicidio de esta adolescente de 15 años, y él se ocultaba en Tacámbaro. Él de aquí de Morelia escapó, huyó, quiso refugiarse en Tacámbaro, pero eso no le bastó porque la fiscalía fue hasta ese lugar por él y ya se encuentra detenido. Ahora tendrán que hacer el aporte de pruebas necesarias para que el juez califique si es vinculado a proceso y si tiene... si es el único participante o hubo alguien más. Por lo pronto, hasta este momento se da el avance, este joven de 18 años detenido por su presunta responsabilidad en el homicidio de esta chica adolescente de 15 años.
2: Oscar, ¿se conoce el parentesco o algo más o nada más se dio a conocer la edad de este presunto responsable de 18 años?
3: Dieron a conocer nada más pocos datos, entendemos la secrecía de la investigación, entendemos que son pocos datos, no pueden ventilar hasta cierto punto algún dato mayor por lo mismo, y más por si hubiese, todavía tampoco no lo dicen, si hubiese alguna persona adicional que hubiese participado en este episodio. Son pocos datos, se tiene de conocimiento nada más de esta persona de 18 años detenido, no han dado a conocer si lo conocía, si era algún familiar, si era algún amigo. Todo esto todavía no se da a conocer. Lo que sí es un hecho es que, pues bueno, esta persona que es detenida, pues tendrá que declarar y tendrá que decir qué fue lo que sucedió. Desafortunadamente con eso no le regresan la vida a esta señorita, pero pues tendrá que pagar, en un dado caso que se le compruebe culpabilidad, tendrá que pagar por este episodio.
2: Tal parece que despertó el interés o la sospecha de la autoridad de ese viaje que hizo, ¿no? Yo creo que desde ahí se dieron cuenta que tal parece que él era responsable de lo ocurrido.
3: Sí, sobre todo la investigación que siguieron. Fue clave también la detención de esta primera persona hace un par de días, donde él, pues señal, él hasta cierto punto de manera extraoficial, Él a lo mejor conocería a estas personas, a este hombre de 18 que hizo este episodio, que posiblemente hizo este episodio. Todo es investigación de fiscalía, poco a poco se van dando las cosas. Esta persona huyó a Tacámbaro, afortunadamente la investigación fue rápida, el despliegue por parte de la policía de investigación, y pues bueno, ahora se tiene ya en sus manos a esta persona, y pues bueno, vamos a esperar todo el aporte de pruebas que pueda ofrecer la fiscalía ante el juez, pues para que sea ahora sí avance esta investigación sobre todo.
2: Sí, falta todavía más del tema, ¿no? Pero si tiene 18 y si se le culpa por feminicidio, Oscar, pues este muchacho nunca va a volver a salir de la cárcel.
3: Pues si se le demuestra que es culpable, pues creo que es merecido. Es merecido, claro. Y digo, lamentablemente...
2: Sí, el que la se la paga.
3: Sí, no le regresa la vida a esta joven señorita, desafortunadamente. Y pues digo, la verdad es una familia, otra familia que queda destrozada, otra familia con la pérdida de un ser querido, y más cuando se trata de menores de edad.
2: Bueno, vamos a dejarlas ahí. El tema se hizo viral durante toda la mañana, a ver qué pasa con ese asunto. Y lamentablemente ha regresado la violencia, algunos comuneros exigiendo justicia. O sea, ¿qué pasó?
3: Pues sí, es un tema también que se ha dado a conocer, un tema donde pues estos comuneros pues también pues de repente salieron, ahora sí que hubo un tema, hablando de comuneros, hubo un tema en la autopista Siglo XXI, entendemos que durante mucho tiempo habían querido cerrar la autopista, antes de pasar con el tema de Aquila, comentarte que recorrimos esta autopista Siglo XXI por la mañana, y pues bueno, había gran presencia de la autoridad policial, en este caso de la Guardia Civil, en estas casetas, sobre todo en la de Taretan, para evitar un posible, un posible cierre de carretera. Donde también mencionabas también efectivamente que hubo movilización por parte de comuneros, fue allá en la Sierra Costa, fue donde hubo, allá en la zona, la comunidad de indígena de Pómaro, es donde los pobladores exigen justicia. Esto debido a que, pues bueno, iniciaron con la quema de algunos vehículos desde temprana hora, se manifestaron, esto pues derivó que se postaran en la carretera Lázaro Cárdenas Colima, y a la altura del kilómetro 150, en las cercanías del cuartel de la Marina, es donde, pues bueno, hicieron toda esta protesta. ¿Por qué? Porque pues ellos pues exigen ahora sí que se dé el esclarecimiento de que fueron acribillados, ahora sí que tanto el asesinato de Jerónimo García, que era el asesor jurídico de la comunidad de Pómaro, así como Lucas Flores, el tesorero comunal, y de un maestro, estos mismos que fueron acribillados cuando viajaban a bordo de una camioneta entre las poblaciones de Colola y Maruata. Este episodio pues se da cuando se movían en esta camioneta estos representantes comunales, pues le echaron un rayo al profesor. Desafortunadamente el ataque bélico pues también le cobra la vida al docente. Entonces es lo que exige la comunidad: esclarecimiento, más seguridad, que se detengan los presuntos responsables, y por ello fue también la movilización hoy en esa parte de la Sierra Costa.
2: Bueno, y quemaron uno tú, ¿verdad?
3: Sí, le prendieron fuego a una unidad motora. Esto pues también movilizó a las autoridades en aquel lugar. Se espera que pues a la brevedad se pueda adelantar la investigación, avanzar en la investigación, dar con los presuntos responsables, y pues por lo pronto ahorita están en el duelo, las familias están con el tema pues ahora sí de la velación, y posteriormente pues tendrán que ser ya ahora sí llevados al Camposanto. Pero sí, un episodio lamentable y complicado que se presenta.
2: Bueno, y la autoridad ya se hizo presente, entiendo yo, Oscar.
3: Sí, ya se encuentran en aquella zona, se encuentran prácticamente ahora sí que realizando todas, por un lado la fiscalía, las actuaciones en torno a este episodio, y por otro lado pues también la operatividad por parte de la Guardia Civil, Guardia Nacional, Ejército Mexicano, y también se ha sumado Marina en lo que es la parte de esta parte de costa, para poder pues tratar de buscar a estos presuntos responsables que le cobran la vida a estas personas.
2: Bueno. Ahí es el tema. ¿Qué más ocurrido en Michoacán? Vaya mañana, Oscar, ha habido de todo por todos lados, y eso de Europa, que localizaron el brazo de una persona, Dios del cielo, qué horror. O sea, aquí hay que separar bien claro las cosas, para no mezclar, y yo le explico la audiencia. Aquí en Grupo CB somos honestos, somos objetivos en la información. Todo lo que tiene que ver con el movimiento del sombrero, pues sí, yo entiendo que Grecia Quiroz y su gente, el diputado Tafoya, ellos están en lo suyo, ¿no? De generar condiciones favorables para su movimiento. Pero la gente de Uruapan, lo verdaderamente importante es que la gente de Uruapan no tiene un gobierno. No tiene un gobierno porque hemos visto, narrado, informado lo que estaban viviendo. Y el día de hoy, para que se den cuenta, en Uruapan, donde gobiernan los del sombrero, encontraron un brazo humano. Así de terrible el tema.
3: Sí, efectivamente, eso fue en la región de Uruapan. Una extremidad humana fue la que se encontró en la vía pública, para ser exactos, en lo que es la colonia Ejidal Lázaro Cárdenas, en la zona oriente de esa ciudad de Uruapan. Y es que fueron los mismos colonos los que dieron, ahora sí que aviso a las autoridades, de que estaba esta extremidad en la calle Nicolás Romero, casi esquina con el camino viejo a Tejerías, y pues se movilizaron. Efectivamente, la corporación policíaca confirmó que se trataba de esta extremidad, y ya lo que hicieron fue pues darle aviso a la fiscalía. Se encuentra ya esta extremidad en manos de la, en resguardo de la fiscalía, y pues bueno, ya se inició también la carpeta de investigación. Pero sí, efectivamente, desafortunadamente siguen los episodios complicados, violentos allá en la ciudad de Uruapan.
2: Terrible. ¿Y el brazo de, o sea, de quién era? Pues quién sabe, venimos que alguien pase sin brazo y digan era de él. ¿Pero qué se sabe o qué se piensa de eso, Oscar?
3: No se ha dado a conocer de entrada si pertenece a algún hombre, a alguna mujer, si en horas antes se hubiese localizado algún cuerpo con el faltante de esta extremidad. Y pues bueno, todo apunta a que pues bueno, lo abandonaron en ese lugar de manera, obviamente, pues ahora sí que adrede. Y pues bueno, vamos a esperar a ver cómo van las investigaciones, pues para poder saber, pues ahora sí que, si en un dado caso de entrada, si es de hombre, si es de mujer, más o menos aproximadamente alguna edad, y ya sobre eso pues también derivar algún dato, si tuviese algún tatuaje o algo, todo esto que pudiera revelar la autoridad.
2: Híjole, bueno, a ver qué pasó con los de Uruapan, que es impresionante la inseguridad, es un basurero Uruapan, la gente del lugar está muy inconforme, y mientras ellos la viven triste, los del sombrero, pensando en que puedan hacer gobierno, pero bueno, son cosas diferentes. ¿Qué más ha ocurrido el día de hoy, Oscar?
3: Pues choques automovilísticos, percances automovilísticos. El más reciente fue allá en el Boulevard García de León, Boulevard Arrega Rivera, unos pasos de García de León, es donde se da también esta colisión. Es una camioneta y un vehículo de alquiler, los que, pues vaya, el auto de alquiler termina encima del camellón. Esto derivado, desafortunadamente, continuamos con el exceso de velocidad, situaciones que ya lo hemos narrado, ya lo hemos platicado. Sigue el exceso de velocidad, sigue los distractores, y esto pues deriva lamentablemente en este tipo de episodios. No hubo lesionados de gravedad, pero sí la interrupción del tráfico, y sobre todo a esta hora en esta parte del Boulevard Arrega Rivera.
2: Oye, y el accidente de hace rato, ¿dónde fue? Un taxista, ¿verdad? Horrible, fue un accidente para todos, Oscar.
3: Sí, exactamente.
2: ¿Es ese?
3: Es el que te menciono ahí.
2: Ah, no te escuché que dice un taxista. Ah, ya, un taxista con una camioneta, ¿verdad?
3: Sí, hombre, pero mira, por fortuna no hubo lesionados, ¿eh? Ahora sí que fue el encontronazo, pero todo quedó nada más en daños materiales, afortunadamente.
2: Bueno, pues a ver qué pasa con toda la información. ¿Algo adicional del día, Oscar?
3: Pues nada más, hoy nos tocó recorrer un poco la autopista siglo XXI para todos los amigos que, pues ahora sí tienen que hacer uso de esta rúa. Hay varios interrupciones.

0: entiendan que está muy, muy transitada en este día la autopista siglo XXI.
1: Ahí está la información completita aquí en la Frecuencia Naranja. Oscar, te agradezco mucho. Buenas tardes.
0: Buenas tardes, César.
1: Mi compañero reportero Oscar Pantojo II ya sabe que en ese espacio informativo, desde el primer segundo, ya le estoy informando qué es lo que está pasando en Morelia, en Michoacán y lo más importante del país.
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1: Ya platicamos la noticia, creo que la más importante del día. Un jovencito de tan solo 18 años es el presunto responsable del homicidio de una chica aquí en la ciudad de Morelia. Por ello, el fin de semana va a haber una marcha para exigir justicia. Sus familiares no están conformes con lo que ha ocurrido. Lo que hoy quema de vehículos, eso por autoridades comunales en Pomaro. Memo Valencia critica cambios en el código estatal. Michoacán se fortalece en la calidad turística en destinos con lo que se le llamará México anfitrión. La Guardia Civil recupera 2 vehículos robados aquí en la ciudad de Morelia. La capital de Michoacán se fortalece, también habrá un importante evento nacional de golf. Ya platicamos del tema, abandonan un brazo humano, fue cercenado, esto allá en Lázaro Cárdenas. Y, bueno, fue en Uruapan, pero fue en la colonia Ejidal Lázaro Cárdenas y fue en el municipio de Uruapan. Y finalmente, para que lo sepan todos, el fin de semana no va a llover, más bien tendremos unos calores intensos.
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1: Bueno, con el gusto de siempre, qué bueno que nos acompañan. Y rapidito, lo bueno, lo malo y lo polémico. Lo bueno es que viene un fin de semana, hay actividades importantes, turísticas, empresariales, aquí el fin de semana para que toda la gente se salga de su casa, sálganse, gasten su dinerito, vayan a conocer Morelia. De veras que se los voy a decir tal cual, ¿eh? Qué bonito el Boulevard García de León. Ahora que estoy viviendo de este lado de la Chapultepec, qué bonito lugar, qué bonito sitio, ¿eh? Y de repente uno se enamora de su terruño o de lo que tú tienes durante años, como que te vas enquistando, ¿no? Ya es tu zona de confort, ya no sales de tu casa, ya no conoces Morelia, no conoces a tus vecinos. Y de verdad se los digo, qué bonita la Chapultepec, qué bonito el Boulevard García de León, cuánta gente trabajadora, cuánta gente que nos escucha. Y les tengo buenas noticias porque el día de ayer que andaba recorriendo esta parte del Boulevard García de León, una persona me vio, me dijo, oiga, yo quiero anunciarme con ustedes. Y ando viendo, Lupita, y ando viendo nomás para que sepan que todo mundo tiene aquí derecho de participar. Me pongo muy feliz de saber que tanta gente nos está viendo. Y otra cosa, ¿qué en la tele me vio, enano, o qué? Pues la gente dice, está bien grandote, pues ¿quién en la tele me vio de unos 60 o qué? Sí, estamos grandotes, así que... Bueno, y hablando de cosas grandotas, lo malo del día fue que Memo Valencia criticó los cambios al código electoral, es inconforme, pero está apoyando a los del sombrero. Miren, yo les digo una cosa, con todo respeto al mundo, porque los políticos, a fin de cuentas, pues ven su propio interés. O sea, un político, o sea, a lo mejor hace algo, ¿no? Por ti, pero en esencia no va a hacer nada. No va a hacer nada. ¿Por qué? Porque pues el único que cambia su vida es el político. El político deja de ser pobre para ser rico. El día que tú veas que un político se sigue viviendo en tu colonia, donde salió o donde vivía la abuelita, es que le interesaba ayudar a la comunidad. Pero si el político se va al tozano, pues no tiene sentido, ¿no? Entonces los del sombrero, pues sí, su movimiento y la gente como que interesada y preguntan y serán el gran cambio. Pues nada más les digo una cosa, el ejemplo. Vean lo que está pasando actualmente en Uruapan. En Uruapan es una cosa terrible, la gente lo ve de sucio. La presidenta municipal se la pasa acá echándole porras a su movimiento y la gran pregunta es, entonces, ¿quién gobierna Uruapan? Con todo respeto se los digo. Y la polémica, va a venir el próximo día, el lunes, se va a paralizar el país y va a venir la presidenta de la República, Claudia Sheinbaum, a un evento muy importante que tiene que ver con la Secretaría de Marina. Va a ir a la costa de Michoacán y ojalá pronto se dé a conocer esa noticia que todos esperamos y que ha sido como que la promesa eterna para los habitantes de la costa de Michoacán. Que haya justicia, que haya desarrollo económico. Les voy a decir una cosa. Durante los últimos 30 años que yo he sido aquí trabajador de la empresa en CB Televisión como reportero y ahora como conductor, me ha tocado anunciar que ya viene el gran anuncio para que Lázaro Cárdenas despegue económicamente. Pues nada más se quedó en eso. 30 años, muchos anuncios y nada. Ojalá que con la presidenta Claudia, ahora sí la costa de Michoacán tenga ese desarrollo importante que se requiere. ¿Por qué? Porque cuando tú vas a la costa de Michoacán, sí, hace un calor infernal, terrible. Pero la gente del lugar requiere más apoyo económico para que en serio ese desarrollo económico del que hablan sea una constante. ¿Por qué? Por la cercanía de Asia. Si todos los productos de Asia van a llegar a Lázaro Cárdenas, ojalá que en verdad ahora sí haya verdadero crecimiento económico para la costa de Michoacán.
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Bueno, vamos a ir a la pausa. Escuchamos al gigantesco Manuel Mijares. Obviamente ya lo vemos en sus últimas presentaciones. Ya aparece el abuelito de Heidi. Se dejó la barba y cuando eres joven la barba se te sale padrísima. Se te ve negra la cara, te rasuras y te ves así como que se te ve la cara azul. No, ya cuando estás viejo, pues ya te rasuras y se te ve blanca la cara. Ya te dicen, ¿qué no sabes más negro? Y dices, pues es que ya los pigmentos de la piel, más bien de los pigmentos de la barba ya son blancos. Ya por eso te ves más güerito. ¿No sabían eso? Pues yo se los platiqué. Si me enamoro será de ti. Bueno, vamos a la pausa. Ya lo sabe la línea de contacto. Toda la gente que quiera platicar con nosotros, acercarse. Me mandaron igual mensaje de una escuela primaria que quiere venir a ver cómo se hace el noticiero. Ya tendremos que ver. Porque, ¿sabes por qué, Lupita? Porque esos niños de la escuela quieren venir a ver cómo hacemos el noticiero de radio. Entonces ya platicamos con Cristian para que se acerquen con ellos, para que vengan a conocer a Jesús, a Cristian, la Frecuencia Naranja. Y si los niños escuchan EXA, es porque son niños muy inteligentes. Bueno, vamos a ir a la pausa, vamos en la Frecuencia Naranja con todo el ánimo, con todo el gusto, con toda la actitud del mundo. Ya sabe que a este mundo vinimos únicamente de paso a ser felices, no se amargue, no se enoje, disfrute la vida, sea cordial. Le mando un saludo a tanta gente que nos escucha, tanta gente en el Boulevard García de León. ¿Sabes por qué, Guadalupe? Porque de verdad yo te lo digo en serio, qué bonito saber que tonto nos escuchan, tanta gente nos está escuchando, qué bonito. Vamos a ir a la pausa, se quiere comunicar con nosotros, 44 31 81 48 21, nosotros somos EXA.

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1: Bueno, estamos de regreso aquí en la Frecuencia Naranja, 2 de la tarde, 26 minutos, tiempo del centro de nuestro país. Miren que ha sido una semana muy movida en el ámbito político. Le pedí a uno de los mejores analistas que tenemos aquí en la empresa, todos muy capaces, todos son muy inteligentes, pero le pedí a Toño Plaza, que es muy agudo, muy crítico, para analizar junto lo que fue la semana política con todo lo que está ocurriendo. Luego de la reforma, pues hay grandes temas que vale platicar. ¿Listo? Adelante con la cortinilla.
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1: Bueno, esto de la reforma electoral aquí en Michoacán nos deja ver muchas cosas, de quiénes son amigos, quiénes son enemigos, quiénes se contemplan hacia el futuro. O sea, hay muchos temas. Incluso el de hoy, Memo Valencia critica los cambios, dice que está de acuerdo un poco con los del sombrero, pero los del sombrero dicen que ellos no son priistas. O sea, es un relajo todo eso, pero vale la pena analizarlo de manera objetiva. Toño Plaza. Toño, buenas tardes. Gusto en saludarte.
3: El gusto es para mí, estimado César, poder compartir este espacio contigo, con el auditorio de EXA. Pues de verdad que una reforma que ha resultado más polémica que sí. Otra cosa, ¿no?
1: ¿Qué analizas? Más... A ver, platícanos, ¿qué analizas?
3: Fíjate, yo te decía en línea por línea el otro día que yo veía una reforma muy chiquita, ¿no? Una reforma de poco calado, que tocaba temas más bien de forma cosmética, en el mejor de los casos, algunos temas técnicos que ayudaban ahí a un mejor desarrollo del proceso electoral. Pero pues surge este tema del movimiento del sombrero, que se inconforma, pues déjame decirlo claro, por el abuso, por el gandallismo, porque ahora sí que ven el árbol caído y quieren hacer leña, ¿no? Las candidaturas independientes, tú sabes que yo he tenido una vinculación con ese movimiento desde hace más de una década, cuando empezó en el 2014.
1: Sí.
3: Que las candidaturas independientes siempre han tenido que ir en contra de la corriente, ¿no? Siempre han tenido que luchar cuesta arriba y han tenido importantes desventajas frente a los partidos políticos. Y ahora que el movimiento del sombrero, pues le pareció a alguien de ahí, principalmente de Morena, que pudiera representar una amenaza para sus aspiraciones electorales, pues deciden apretar la tuerca un poco más, ¿no? Y se inventan ahí dos, tres disposiciones que reiteran más que nada la desventaja que existe entre las candidaturas independientes frente a los partidos políticos. La verdad es que no hay tanta novedad, son dos o tres cosas que pues afinan un poco el detalle o le dan ahí un matiz diferente, pero que en realidad lo único que hacen es confirmar que pues los candidatos independientes son contendientes de segunda y que tienen las puertas cerradas de muchas cosas que los partidos políticos las tienen en su favor. Y bueno, pues reactivan con mucha torpeza los morenistas un debate que no era el debate de esta reforma electoral. Y bueno, pues ahora se han convertido en el centro de la polémica, que a mí me parece que tienen razón, y no, tienen razón en que las candidaturas independientes siempre han contendido en desventaja, sí. No tienen tanta razón en que sea gracias a esta reforma, o sea, no es a partir de esta reforma. Es un poco aprovechar el momento para hacerlo, lo cual, insisto, a mí me parece de una torpeza increíble por parte del gobernador, por parte de algunos de los diputados de Morena. Y por otro lado, bueno, pues se reactiva esta discusión, aun cuando se quedara la ley como está, pues tendríamos estas inequidades electorales, ¿no? Entonces, pues me parece que más ruido que nueces, estimado César, esta reforma electoral, que es una reforma de poco calado, una reforma que no tiene gran trascendencia, pero que ha venido pues a avivar un debate que tiene tiempo, en el que se vuelve a poner de relevancia, pues que los ciudadanos nos ven los partidos políticos con sospecha y hasta con miedo, ¿no?
1: A ver, Toño, estoy platicando con Toño Plaza. Toño, dime dos ganadores y dos perdedores de la reforma aquí en Michoacán. Y si se puede, tres, se lo voy a quemar tres. Tres ganadores y tres perdedores de todo eso, porque en todo análisis, en todo comentario, siempre hay ganadores y perdedores. A ver, tres ganadores primero.
3: Pues mira, a mí me parece que nuevamente el gobernador del estado y Morena pierden al haberse exhibido como que son contrarios a la democracia, que no son jugadores limpios, sino que están buscando amañar las reglas desde el primer minuto. Creo que esos son los perdedores, digamos, políticos. Perdemos los ciudadanos porque por lo menos se va la oportunidad de haber hecho una reforma electoral que nos ayudara a resolver algunos de los problemas graves. Se pierde sobre todo la oportunidad de endurecer algunas medidas que sancionen la connivencia, la facilidad de que el crimen organizado se infiltre en los procesos electorales. Yo creo que muchas veces los partidos y los órganos electorales pueden ser víctimas del crimen organizado también, pero si no hay medidas más duras de sanción, pues no va a servir de nada. Aceptaron la nulidad de votación en casilla, si hay intervención del crimen organizado, pero no se acepta la nulidad global de una elección cuando el crimen organizado participa, mucho menos se exploran otras medidas. ¿Quién gana de todo esto?
1: ¿Los partidos?
3: Pues mira, yo creo que los partidos en general siguen conservando su hegemonía, sí, sobre las reglas electorales. Las uh-huh. reglas electorales son hechas por los partidos para ellos mismos. Entonces yo creo que sí, los partidos políticos son ganadores de esto. Uh-huh. Pero uh-huh. también yo creo que el Movimiento al Sombrero gana notoriedad y vuelve sí, a refrendar sí. su protagonismo gracias a la torpeza de Morena, ¿no? Entonces, pues me parece que ese sería el marcador, mi estimado César, de esta semana tan movida, como tú ya lo has dicho.
1: Ahora, Toño, ¿qué va a pasar? Porque ellos pretenden llevar toda esa queja a otra instancia, algo diferente. ¿Se va a poder?
3: Pues mira, lo pueden
1: la
3: llevar.
1: La ley sí pueden. La ley se los permite, ¿no?
3: Sí, creo que hay algunas medidas en las que pueden tener razón. Quizá no lo van a conseguir en este primer momento porque ya no es, ya no son los tiempos, ¿no? La acción de inconstitucionalidad, pues se ve difícil que la puedan promover y mucho menos que la Corte la pueda admitir a trámite en estas circunstancias. Me parece más bien que tendrán que ir a dar la batalla caso por caso cuando se trate de aplicar estas medidas ya durante el proceso electoral. Y aunque a mí me parece que pudieran tener razón, yo creo que vamos a ver nuevamente una decisión cuesta arriba para los independientes, porque no se nos puede olvidar quiénes son los que están en el Tribunal Electoral de la Federación, sí. que son magistrados que fueron los que le entregaron la mayoría calificada a Morena en las cámaras sin tenerla, que son los que avalaron toda la reforma judicial aun cuando había graves problemas, los que avalaron el acordeón, los que avalaron muchos de los fraudes electorales que se presentaron en esa elección de magistrados y jueces, y que ahora Morena los está premiando, es un dato que no hay que perder de vista. En el Senado de la República ya se aprobó, perdón, en la Cámara de Diputados del Congreso de la Unión ya se aprobó que estos magistrados se puedan quedar en sus cargos hasta el 2033. Y que habrán magistrados que podrán durar en el cargo 17 años. Entonces ya está ahí la zanahoria puesta por Morena, pues para seguir con esta relación obscura, turbia, con el Tribunal Electoral, que se ha convertido de ser el defensor de los derechos de los ciudadanos en México a ser pues la oficialía de partes de Morena, ¿no? Entonces la verdad es que no se ve fácil para las impugnaciones de la Carta Independiente.
1: Toño Plases, analista político de CB Televisión, colabora con nosotros también aquí en la Frecuencia Naranja. Toño, en este momento, y te lo pregunto de manera objetiva, porque yo también en el noticiero me llegan todo tipo de comentarios que hablamos con dicen, hablen con franqueza, con honestidad de qué es el Movimiento del Sombrero, qué representa actualmente. Para ti, Toño, ¿qué representa actualmente este movimiento? Que fue el que, a fin de cuentas, fue protagonista de lo ocurrido en el Congreso. ¿Qué es el Movimiento del Sombrero en este momento con eso que acaba de pasar aquí en Michoacán?
3: Pues mira, el Movimiento del Sombrero es una iniciativa del asesinado, tristemente, Carlos Manso. Creo que es un esfuerzo, por supuesto, legítimo, válido. Me parece que ha venido creciendo espoleado sobre todo por la tragedia del homicidio de Carlos. A mí hay cosas que no me terminan de convencer del movimiento del sombrero, también lo tengo que decir. Claro. Yo lo veo como muy precipitado, a veces como muy bronco, pero poco claro el rumbo que propone, poco claras las capacidades y las aptitudes para enfrentar algunos de los temas que se le han puesto enfrente, incluso en la presidencia municipal de Uruapan o en el Congreso del Estado. Pues me parece que les ha faltado habilidad política, les ha faltado experiencia política para resolver muchas de las cosas que han tenido que enfrentar, que sin duda son muy difíciles, y que ellos no lo hubieran querido enfrentar así, ellos lo hubieran querido enfrentar pues como iban, con su líder en vida, en condiciones normales de competencia, de equidad política, y les ha tocado brincar a las brasas, ¿no? Entonces, es un movimiento que tiene cosas, por supuesto, la legitimidad y el respaldo de muchos ciudadanos, pero también pues tiene sus limitaciones y le ha tocado enfrentar una enorme adversidad. ¿Hasta dónde va a poder llegar el movimiento del sombrero? ¿Serán capaces de articularse, de replantear con seriedad? Porque pues a final de cuentas, Michoacán no solamente necesita del sentimiento y de la solidaridad de los ciudadanos hacia un grupo de políticos, necesita que esos políticos le puedan responder con capacidad. Esa es la gran duda que deja en el aire el movimiento del sombrero. Sin duda, legitimidad le sobra. Lo que no sabemos es si tengan la capacidad para traducirla en soluciones para nuestro Estado, ya desde ahora, no digamos si llegan a tener una mayor representatividad política.
1: Bueno, se dice el tema, Toño. Sin lugar a dudas, es lo interesante hacer análisis políticos, ¿no? De lo que hacemos aquí en EXA, en este caso, este periodismo que hacemos aquí en la radio, nos va a dar para todo tipo de análisis las siguientes semanas.
3: Así es, César. Tendremos que estar muy atentos porque se están definiendo muchas cosas para la próxima elección en Michoacán y para la vida política y pública de nuestro estado.
1: Toño, te agradezco mucho. Que tengas una buena tarde.
3: Excelente tarde
1: para tus redes sociales, Toño.
3: A mí me encuentran como Toño Plaza en redes sociales. Ahí nos seguimos viendo.
1: Toño, te agradezco mucho. Buenas tardes, gracias.
3: Muy buenas tardes. Excelente fin de semana para todos.
1: Gracias, Toño Plaza. Vamos a ir a la pausa. Estamos en la frecuencia naranja y después le tengo entrevista también de superlujo aquí a través de EXA. Vamos a ir a la pausa y regresamos en tan solo segundos.
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2: Muy bien, estamos de regreso. Ya les había anunciado su presencia. Me da muchísimo gusto platicar esta tarde aquí en la Frecuencia Naranja con el profesor Raúl Morón Orozco. Vamos a hablar de un tema tan importante que es esto de la reforma. La opinión del profe es muy importante. Ya sabe que es uno de los actores políticos más relevantes que tenemos aquí en Michoacán. Él habla acerca de que con esa reforma se blinda la democracia de nuestro país de la injerencia extranjera. Profesor, buenas tardes. Gusto en saludarlo.
3: César, buenas tardes, qué gusto saludarte y saludar a todos por tu conducto.
2: Gracias, profesor. En este caso, aquí en la Frecuencia Naranja Nex, aquí en la ciudad de Morelia. Bueno, profe, dice usted que con esa reforma se da algo importante, evitar la injerencia extranjera. Platíquenos, por favor.
3: Dos reformas constitucionales, César, aprobamos el día de ayer en una jornada muy extenuante en el Senado de la República, que concluyó a las 4 de la mañana.
2: Sí.
3: La primera tiene que ver con que traslademos la elección del Poder Judicial, aproximadamente el 50% de juzgadores y juzgadoras, en vez de elegirlos en el 27, se tomó el acuerdo con esta reforma de que lo pasemos al 28. Y afinar los procedimientos, una comisión de todos los equipos del Ejecutivo, del Legislativo, del Judicial, que actúe como un equipo único y revisar con toda claridad los perfiles de la gente que va a estar participando en estos procesos para dar mayor certeza a la gente que va a ser juzgadora o juzgador, de que la sociedad tenga claridad de que la justicia puede impartirse sin ninguna dificultad. Entonces, afinamos los perfiles, afinamos el procedimiento y eso va a dar mucha mayor certeza de la impartición de justicia. Esa fue una reforma constitucional. La otra reforma constitucional tiene que ver, César, con que no se permita la injerencia extranjera en las elecciones. Hay muchas tentaciones de injerencia en nuestro país, fundamentalmente por parte de Estados Unidos, pero ha habido experiencias donde ya hay injerencia de otros países en los procesos electorales. Y obviamente la idea es que nosotros seamos soberanos, seamos autónomos y que el pueblo de México determine quién quiere lo peor.
2: Lo estamos perdiendo, es que está en la Ciudad de México, profesor. Profe, lo perdimos, ¿me escucha,
3: que
2: profesor?
3: Venga, sí, yo sí te escucho.
2: Ya lo escuché, esta parte final fue la que se perdió un poquito, profe, si nos gusta repetir esa parte final, que era la interesante.
3: Sí, sí, que obviamente que no haya injerencia de otros países, de actores políticos de otros países en nuestro país, en los procesos electorales del nuestro. Somos capaces nosotros de determinar con toda libertad quiénes son los hombres y las mujeres que nos representen. Este es otro elemento fundamental que fue una reforma constitucional. Y el último tiene que ver con blindar las elecciones de la injerencia del crimen organizado. Hay una comisión que se está planteando donde van a hacer uso de toda la información que tenemos en la Fiscalía General de la República, en la UIF, en el Sistema Nacional Bancario y de Valores, para que hagan llegar la información a todos los dirigentes de las diferentes fuerzas políticas y ellos, en razón de esta información, obviamente tomen decisiones que permitan que la gente que propongan tenga probidad, sea honesta y obviamente tenga un perfil para poder representar a su proyecto en los procesos electorales. Son las tres reformas que ayer vimos, las primeras dos constitucionales y la otra ley reglamentaria de la ley electoral, César. Eso es lo que vimos. Y la verdad, yo creo que con estas decisiones que se han tomado tanto en la Cámara de Diputados como en la Cámara de Senadores, y entiendo que ya se están pasando a consideración en los congresos locales, la verdad es que afianzamos mucho más los procesos democráticos y damos mayor certeza a la gente de que las decisiones que se tomen sean decisiones que sean transparentes, honestas, que no tengan dificultad y que pueda respetarse la voluntad del pueblo de México, César.
2: Entiendo, profe, que como lo mencionan ustedes, la soberanía de México no tiene precio.
3: Claro, claro. O sea, hay una actitud injerencista fundamentalmente de Estados Unidos, César, y la verdad es que ya hay intervenciones en Venezuela, como tú sabes lo que pasó, y instauraron un régimen diferente ahí en Venezuela. Hay tentaciones para Cuba, se participó en Argentina también, se participó en El Salvador, en Perú, en Chile, y la verdad es que esta injerencia nosotros no queremos que se dé, queremos nosotros ser los que determinemos qué queremos en México y cómo enfrentamos los retos que tenemos en todos los aspectos de la vida. Obviamente en el terreno electoral, nosotros queremos que nuestra gente pueda con libertad determinar quién lo representa. Entonces, estamos blindando de alguna manera todo este proceso de elecciones para que la gente tenga certeza y pueda participar ampliamente en los procesos que se avecinan del 2027.
2: Para que la gente lo entienda, profe, que seamos nosotros únicamente de manera interna, nada externo, nada que venga de afuera.
3: Claro que sí, César, porque creo que este tema de la soberanía, por cierto, coincidimos con todas las fuerzas políticas en que
2: es verdad.
3: Debe haber absoluta soberanía, que no debemos permitir nadie ni solicitar nadie que venga gente de otros países a tratar de influir en las decisiones democráticas y menos a influir en los partidos políticos de quien quiere que lo represente. Y el tema de blindar estas decisiones ante el crimen organizado, bueno, ya es una tarea de los partidos, pero se les van a acercar insumos informativos para que los perfiles que proponen sepan si son hombres probos con una trayectoria impecable o tienen dificultades, para que los partidos puedan tomar decisiones a sabiendas de quiénes son los que están proponiendo, porque luego se esconden muchas cosas y las tentaciones del crimen organizado siempre están presentes, César, y creo que nosotros tenemos que ser muy meticulosos en ese tipo de decisiones para limpiar a México y para poder avanzar en los procesos democráticos de nuestro país.
2: Estoy platicando con el profe Raúl Morón aquí en la Frecuencia Naranja Nexa desde la ciudad de Morelia. Profesor, adicional a todo eso, hay un acompañamiento para la presidenta de la República. Ella lo solicitó y se va a hacer en varias plazas del país.
3: Así es, César. De hecho, el lunes pasado tuvimos nosotros una conferencia en donde igual llamamos a la unidad de las michoacanas y michoacanos, de las mexicanas y mexicanos, en torno a nuestra presidenta, por también esta actitud injerencista en defensa de nuestra soberanía, y obviamente vamos a acompañar a la doctora, ahí lo anunciamos, el 31, domingo 31 de mayo, en las capitales de los 31 estados y la Ciudad de México, para que la presidenta haga esta rendición de cuentas a la que ha llamado. Y vamos a estar muy atentos, ahí estamos convocando a compañeras y compañeros, porque va a ser en Morelia, capital, en la Plaza Valladolid, estamos convocando a todas y a todos a concentrarnos, a los equipos que nosotros tenemos, y llamar a todos a una actitud unitaria. Yo creo que va a ser un evento muy interesante, porque estamos nosotros respaldando a nuestra presidenta y aparte trabajando por México, para México. El proceso de la cuarta transformación que se está consolidando y los logros que ha tenido la presidenta se van a hacer públicos, y la verdad, particularmente yo y el equipo y todos debemos estar muy contentos, porque México va bien, tiene certeza, tiene estabilidad económica, se está avanzando el tema de la inseguridad, se han reducido los homicidios el 50%, César, hay certeza laboral también, o sea, la verdad es que están avanzando muchas cosas importantes, a diferencia de la narrativa de la oposición, que parece que todo lo ven oscuro, pero está bien que lo ven oscuro porque no tienen ellos perspectiva, porque no tienen un proyecto alternativo de nación, porque no tienen un liderazgo que se ponga al frente, a diferencia nuestra, que tenemos una gran representante y una gran lideresa, como es nuestra presidenta, tenemos un proyecto, que es el segundo piso de la cuarta transformación, y tenemos un pueblo organizado que está con la idea de continuar trabajando para que estos cambios que se están dando en el país continúen dándose en el país y en cada uno de los estados y en cada uno de los municipios, César. Entonces, pues contentos por este evento en el que vamos a participar, y llamamos a todas, a todos, a la unidad, llamamos a todas, a todos a estar presentes para respaldar a nuestra presidenta y escuchar esta rendición de cuentas que dará el 31 a todo el país.
2: ¿Dónde va a ser aquí Morelia, profe? ¿Y a qué hora?
3: En la Plaza Valladolid, la cita es a las 10 de la mañana.
2: 10 de la mañana.
3: Que ojalá que haya una cantidad importante de compañeras y compañeros. Es una plaza grande, me parece que no tenemos dificultad para que la plaza esté ahí llena de todo a todo. y con buen ánimo, con buen ambiente, con un ambiente unitario. Olvidémonos un poco de las dificultades que tenemos ahí con como equipos políticos, y me parece que ahora nos llama México a estar unidos y nos llama la presidenta a estar en torno a ella respaldándola.
2: Muy bien. Profesor, le agradezco infinitamente la plática. ¿Quiere agregar algo a la conversación esta tarde aquí en EXA?
3: Nada más agradecerte mucho, César, y respetuosamente llamar a todas y a todos a estar presentes en la Plaza Valladolid a las 10 de la mañana. Ahí nos vemos, ahí estaremos muchos presentes.
2: Sus redes sociales, profesor.
3: Raúl Morón, prácticamente en todas, en Facebook, en TikTok, en
2: muy bien.
3: X, en todas.
2: En Instagram. Profesor, gracias por platicar con la audiencia de La Frecuencia Naranja. Nos estamos escuchando próximamente aquí en Grupo CB.
3: Saludos afectuosos, César, y un abrazo a todas.
2: Gracias, profesor. Ahí está la voz del profesor Raúl Morón Orozco, senador de la República, hablando de estos temas de interés. Vamos a ir a la pausa y regresamos aquí a La Frecuencia Naranja.
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2: 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Que no lo quieren ver. 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Bueno, nos despedimos rapidito. Lupita se contacta con los ganadores de los regalos. Aquí estamos en la Frecuencia Naranja. Quédese toda la tarde, todo el fin de semana en la Frecuencia Naranja. Los invito para que acompañen a mis compañeros locutores durante todo el fin de semana. Con permiso, gracias, buenas tardes. Gustan saludarlos. Yo soy César Velázquez.

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2: Son las 3. 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
2: Amigos de Exa 89.3 FM, qué gusto estar con ustedes. Ya es viernes, fin de semana, qué onda, qué plan. Platíquenme ustedes qué van a andar haciendo. ¿Van a andar en el centro? ¿Van a andar comiendo por ahí en algún restaurante? ¿O se la van a pasar en su casa viendo pelis? Ok, platíquenme. Te recuerdo que yo soy Anes García y estás aquí en Exa 89.3 FM en Sin Filtro. Súbela la música. Oigan, ¿qué creen? Yo quiero que vayan a seguirnos rápidamente a nuestras plataformas digitales como Examorel 89.3, porque ya en unos minutos vamos a estar nosotros ahí, por ahí, publicando a través de Facebook, justamente, una dinámica para que tú puedas participar por dos pases dobles. Ahora no voy a tener un ganador. Voy a tener dos ganadores por ahí, así que a mí me interesa que tú vayas a participar. Va a ser muy sencillo, vas a ver que hasta nos vamos a divertir. Así que síguenos como Examorel 89.3 para que te ganes uno de los dos pases dobles para ver la premier En el Camino. Sí, imagínate, qué emoción. La premier justamente es para que antes de que salga la pantalla grande, antes de que aparezca activa en el Cinépolis, pues tú lo vayas a poder ver antes, ¿no? Por eso es la premier, para que tú le ganes a todos los demás. Así que yo quiero que participes conmigo. Va a ser muy sencillo. Ya ahorita en la siguiente intervención, ustedes atentos, les voy a estar platicando más o menos cómo ustedes van a poder participar. Pero por lo tanto, estén al pendiente de nuestras plataformas digitales. Recuerda, síguenos como Examorel 89.3 y ahí en unos minutos vamos a estar publicando, así para que tú estés bien al pendiente. Así que por lo tanto, yo te voy a mandar, pues, a que escuches más música, ya lo sabes, aquí en Exa 89.3. Vámonos con CD9, esta canción que se llama Paisajes. Disfrútala así como yo lo voy a hacer. Te recuerdo que yo soy Anet García y estate al pendiente de nuestras plataformas, así que ponte Exa en todas partes. Así que ahorita regresamos, ya son las 3:08, a darle.
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2: Amigos de Exa 89.3 FM, qué gusto poder estar aquí nuevamente. Ya son las 3:29. Te recuerdo que yo soy Anet García y estás escuchando Exa 89.3 FM. Ahorita lo que acabas de escuchar se llama Inglés en Miami, del guapísimo Manuel Turizo. Ay, yo ando enamorada del Manuel. Levante la mano quien también le gusta este artista. La música, estamos hablando de la canción, no se confundan, no hombre, no se crean. Oigan, por cierto, es que el día de hoy están participando ustedes por un pase doble para la premier En el Camino. Fíjate, antes de que te diga la dinámica, si ahorita tú estás en la combi o a lo mejor estás en casa o donde quiera que estés, tú puedes estar participando. Pero antes de decirte la dinámica, te voy a contar un poquito de qué trata. Fíjate, En el Camino, Veneno es un joven que frecuenta restaurantes perdidos en la carretera, en donde se acuesta con traileros. Y ahí conoce a Muñeco, un solitario conductor con problemas de alcoholismo y drogadicción. Y al viajar juntos e intimar en el camino, empiezan a vender drogas. Y así inicia un improbable romance. Sí, todo cambia cuando unas personas del pasado de Veneno reaparecen y esto los pone en peligro. La verdad es que la sinopsis se ve tentativa, se ve así como que, híjole, la verdad, te invita a querer ver la película, ¿no? Y qué mejor que la veas en la premier. Así que tú ya vas a estar participando. Voy a tener dos ganadores en la premier, En el Camino, para que tú participes. Es muy sencillo. Tienes que responder ojos que no ven y tienes que completar la frase. Por acá me están escribiendo que dicen ojos que no ven, cachos que no sienten. Ojos que no ven, nunca sufre. Así, así. Así vas a tener que responder. Así que síguenos como Examorel 89.3 a través de Facebook. Te va a aparecer la dinámica para que me dejes tu comentario y puedas así participar. Es muy sencillo. Recuerda, voy a tener ahora dos ganadores, pues para que tú puedas interactuar ahí con nosotros. Así que ya lo sabes, ¿no? Es muy fácil ganar. Yo la verdad es que te invito a que nos sigas. Recuerda, Examorel 89.3. Nos dejas tu comentario y así de sencillo vas a participar por este pase doble En el Camino. La premier, acuérdate, en exclusiva antes que todo. Así que, por lo tanto, ahorita te voy a dejar con más música. Vámonos con Taylor Swift, de Fatophilia. Que no se acabe esta rola nunca. Que siempre se ponga de moda, ¿cómo no? Así que, pues ya sabes. Yo soy Anet García y estás aquí en Exa 89.3 FM. Por ahí envío saluditos también a Jovas Cortés y a todos los que nos siguen a través de TikTok y Facebook. Recuerda, sígueme a mí como Anet García y por ahí vamos a estar también interactuando sin ningún problema. Así que ahora sí, súbele a la radio y ahorita regresamos.
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2: Amigos de Ex 89.3 FM, qué gusto poder estar nuevamente con ustedes. Te recuerdo que yo soy Anet García y estás aquí en Ex 89.3 FM en Sin Filtros. 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Ya son las 3:52, vámonos a corte comercial y ahorita regresamos, ya sabes, y con más música de Ex 89.3 FM. Te recuerdo que yo soy Anet García, así que no le cambies, quédate.
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0: 3:52. 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
2: Son las 4. 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
1: 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Amigos de X89.3 FM, qué gusto poder saludarlos nuevamente. Te recuerdo que yo soy Anet García y estás aquí escuchando X89.3 FM en Sin Filtro. Súbele la música. Y es que fíjense que el día de hoy ustedes están participando por un pase doble para que vayan a ver la premiere En el Camino. Y lo único que tienen que hacer es muy sencillo, así que visiten nuestras plataformas digitales, síguenos como Examorel 89.3 y ahí te vas a dar cuenta de la dinámica. Pero yo te lo voy a contar aquí, te voy a decir más o menos cómo va y para que puedas tú pues participar, ¿no?, por este pase doble. Fíjate que lo único que tienes que hacer es dejar tu comentario creativo sobre la frase "ojos que no ven". Obviamente, pues la frase completa es "ojos que no ven, corazón que no siente", ¿verdad? Pero de eso se trata, que tú lo completes, que tú lo hagas de manera creativa. Por ahí ya estamos recibiendo algunos comentarios. Y así de sencillo tú vas a estar participando para la premiere En el Camino. Por acá todo el equipo de EXA que está aquí presente. Aquí las personas que me están apoyando, mi Chivis, Gaby, que andan aquí presentes. Saludos también. Así que ellos me van a ayudar a elegir el ganador. Así que ya lo sabes. Oye, por tanto, fíjate, yo por ahí estaba viendo que saliéndome un poquito de contexto, estaba viendo que la nueva película de Toy Story 5, por ahí el que le va a dar la voz de doblaje a un muñequito animado que es la pizza, va a ser Bad Bunny. Hombre, qué padrísimo, ya lo quiero escuchar, ya lo quiero ver por ahí en esta película. Así que por ahí estoy investigando esta película, todavía no están en cartelera, pero van a ver que en cuanto salga yo les voy a tener los datos luego. Así que ya son las 4:07, vamos a seguir escuchando. Ahora vámonos con las hash, eso no va a suceder, así que sigue escuchando y no le cambies, así que súbele con todo y sigue participando por este pase doble En el Camino, así que ya lo sabes.

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2: Amigos de Exa 89.3 FM, qué gusto poder saludarlos el día de hoy. Ya son las 4:29. Yo soy Anet García y recuerda que estás en la sección de Sin Filtros. La verdad es que está buenísimo porque el día de hoy estamos hablando un poquito acerca de ahí de unas películas que están saliendo, como la de Toy Story 5, ¿no? Entonces quédate hasta las 5 de la tarde que vamos a seguir platicando un poquito acerca de estos temas. Y también, aparte de nuestra gran dinámica que por ahí les vamos a estar contando. Pero por lo tanto, yo les voy a contar algo que está buenísimo. 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Y por cierto, regresamos un poquito acerca de nuestra dinámica. Te recuerdo que el día de hoy estás participando por un pase doble para la premier En el Camino. Y es muy sencillo participar. Te cuento rápidamente la dinámica. Fíjate que lo único que tienes que hacer es completar la frase "ojos que no ven". Por ejemplo, "ojos que no ven, cachos que no se sienten". Esa es la idea, que tú empieces como a comentar de manera creativa qué le puedes agregar a la frase, porque la original pues es "ojos que no ven, corazón que no siente", ¿no? Entonces, por ahí ya van algunos comentarios. Déjame empiezo a leer. Por ejemplo, uno dice "ojos que no ven, no registraron nada". "Ojos que no ven, pues te caes por..." Ay, eso ya no lo digo. Si quieren ir a ver los comentarios, vayan, síganos como Examarel89.3 para que ustedes puedan participar. Así que ya saben, están participando por la premier En el Camino, y el día de hoy voy a tener dos ganadoras. Así que por lo tanto, ahorita vámonos con más música. Ya son las 4:31 y ahorita regresamos. Te recuerdo que yo soy Anet García, ponte Exa en todas partes.

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3: Amigos de Exa 89.3 FM, ya estamos nuevamente de regreso. Y fíjense que yo les quiero comentar algo. ¿Te acuerdas que yo soy Anet García y estás aquí en Exa 89.3 FM en Sin Filtros? Y a ver, ¿ustedes son team agua caliente o son team agua fría cuando se bañan? Levante la mano, por favor. Es que fíjense que ustedes sabían que las duchas calientes aumentan el flujo de dopamina, lo que fomenta la creatividad. ¿Cómo ven? ¿Sabían este dato? Yo la verdad por eso prefiero el agua caliente. Sí, cómo no. Yo creo que los que prefieren el agua fría, no sé, yo no sé cómo aguantan. Oigan, por cierto, quiero platicarles que el día de hoy están participando para que ustedes se puedan llevar un pase doble para la Premier en el camino. Y fíjate que la dinámica es muy sencilla. Ya en la siguiente intervención yo voy a dar a conocer a nuestros dos ganadores, porque el día de hoy no tenemos uno, queremos tener dos. Así que súper pendientes. Fíjate que yo ya ando aquí viendo a quién voy a seleccionar. Fíjate que por ahí nos están comentando. Fíjate, la dinámica es que nos respondieras y que completaras la frase, ojos que no ven. Obviamente, ya saben, ¿no? Que es ojos que no ven, corazón que no siente. Pero por ahí yo quería jugar, ¿no? Un poco para ver su creatividad. Mira, por acá dicen, ojos que no ven. Doñita chismosa que ya la grabó y lo edité y la subió a Facebook, sí es cierto. Ojos que no ven, chisme que te pierdes. Ojos que no ven, spoiler que te arruina el final de la película. Sí es cierto, ahorita ya vamos a estar eligiendo a los ganadores, así que ustedes súper pendientes ahí de nuestras plataformas digitales como Exa Morelia 89.3, pues ¿para qué? Para que sigan comentando, pero ya por lo tanto ahorita nos vamos al corte comercial y ahorita regresamos, así que ya sabes, ponte Exa en todas partes.
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1: Amigos de X89.3 FM, ya nosotros ya nos estamos despidiendo, ya son las 4:57 minutos, pero no sin antes nosotros mencionar a nuestro ganador o ganadora. Fíjate que ya los tengo por ahí. A ver, ¿están listos? Es Juliana RZ y Lupita Alba, nuestros ganadores de este de la premier para En el Camino, así que muchísimas felicidades. Por ahí les van a estar diciendo e indicando todas les van a mandar mensaje para que ustedes puedan pasar a recoger su regalo para que disfruten de esta premier. Así que yo les envío muchísimos saludos, que estén excelente, porque yo la verdad que la pasé muy bien el día de hoy con ustedes platicando un poco, ¿no? Así que qué gusto haber estado aquí con ustedes. Les recuerdo que les van a mandar mensaje, muchísimas felicidades. La dinámica era muy sencilla, estaba padrísima. Además, yo estaba me estaba divirtiendo porque yo nada más estaba viendo todo lo que ponían. Fíjate, era que lo único que tienes que hacer es completar la frase, ojos que no ven, y ya nosotros ahí ustedes poniendo de manera creativa su comentario. Así que qué buenísimo. Muchísimas felicidades a nuestras ganadoras. Por ahí ya saben, les van a mandar mensaje. Miren, pero por lo tanto yo sí quiero destacar otro de los comentarios que dijeron. Por acá dice César Ibarra: ojos que no ven, kilos que aparecen. Por acá también dice: ojos que no ven, me voy de... Ay, esa no la voy a decir. Es que por ahí hay unas malas palabras obscenas. Pero vayan a ver los comentarios. Síganos como Xamarel 89.3 para que ustedes puedan deliberar todo lo que comentaron el día de hoy. Por ejemplo, dice por acá: ojos que no ven, nunca andarán sin lentes. Y otra por ahí en TikTok que nos dijeron: ojos que no ven, cachos que no se sienten. Eso es real. Esa sí se sintió como una pedrada. Bueno, pues ya lo saben, ya me estoy despidiendo. Ya anunciamos a nuestras ganadoras de la premier En el Camino. Muchísimas felicidades, que estén excelente. Excelente viernes, que la pasen súper bien. Ya mañana es sábado, sabadrinca. No se crean, es broma. Aquí ya saben, pura agüita. Bueno, pues ya me estoy despidiendo. Muchísimas gracias por haber estado aquí. Te recuerdo que yo soy Anet García. Espero que la hayas pasado súper bien. Bien chicles bomba, como dicen en Facebook. Así que no te quedas sola. Recuerda que ahorita viene Pauta Imagen en Aquí Entre Nos. Así que nos vemos luego. Feliz viernes y que la pasen excelente. Por allá nos estamos viendo.
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0: Son las 5. 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

nuestras vidas y termina siendo la historia que tus amigos siguen contando 5 años después. La fiesta donde lloraste, donde te caíste, donde mandaste mensajes que no debías, donde terminaste dormido en el baño, así que hoy queremos sacar esos trapitos al sol. Así que mi gente, me presento, soy Paola Timagen y para los que no me conocen, sigo siendo Paola Timagen y están escuchando más música a través de EXA 89.3. Ya lo saben, están en la frecuencia naranja. Así que hay que entrar directamente a este tema, porque hay dos tipos.

mañana. ¿Sí o no, mi gente? Porque una fiesta, una buena fiesta, puede empezar con "hoy me voy a controlar" y terminar con "¿quién me tatuó esto con

0: que hoy me acompaña nuestra queridísima Silvia desde Guerrero, aquí en cabina en la frecuencia naranja. ¡Éale, Silvia! Así que vámonos con todo el flow. Llegó el momento de subirnos a este termómetro. Ya lo saben, soy Paola Timagen y para los que no me conocen, pues sigo siendo Paola Timagen. Así que, chiqui babies, chiqui chiqui boom boom, súbale a la radio. ¡Éale! Están en la frecuencia naranja.
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0: Mi gente, estamos de regreso, siguen escuchando más música a través de EXA 89.3. Ya lo saben, soy Paola Timagen y el día de hoy estamos hablando sobre tu peor anécdota en la fiesta. Y vamos a hacer hincapié en las clásicas anécdotas de fiesta, ¿eh? Porque recordemos, está el que se puso demasiado feliz, el típico, ¿no? El típico amigo que decía, yo aguanto muchísimo y media hora después ya estaba confesándole su amor al DJ, ¿no? O el otro, el mensaje que nunca debiste haber mandado. Las fiestas tienen algo peligrosísimo. El celular más nostalgia más alcohol es igualmente a tragedia nacional, ¿sí o no? Porque ahí van tres cosas. El mensaje como el de te extraño, o el otro de ¿estás despierta? O la última, ¿no? La de la verdad nunca te olvidé, yo te sigo queriendo, ¿sí o no? Y al día siguiente quieres cambiarte de país, mi gente, es lo que más te urge. O también existe la caída épica. Todos conocemos a alguien que quiso bailar como en TikTok y terminó deslizándose como Bambi recién nacido. O el que iba bajando las escaleras, pero ya iba con sus copitas de más y que traca, se cae de las escaleras. Yo, eso sí, me ha pasado, mi gente. Bueno, no a mí, no, al primo de un amigo. Tengo un amigo que sí le pasó, mi gente. Así que eso y mucho más vamos a estar hablando el día de hoy, porque quiero que me cuenten sus clásicas anécdotas de fiesta, ¿eh? Mi gente, oigan, antes de subirnos a este termómetro, ¿qué creen que les voy a decir? 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Así que mi gente, vámonos a seguir escuchando más música a través de EXA 89.3. Ya lo saben, soy Paola Timagen y súbale a la radio.
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Mi gente, estamos de regreso y así como estamos de regreso, pues seguimos hablando sobre tu peor anécdota en la fiesta y estamos tocando el tema de las clásicas anécdotas. Sí, obviamente.

0: aparece 3 horas después comiendo taquitos afuera o acariciando un perro que ni conoce, ¿no? También ha pasado mucho. O está el de la cruda moral. No hay dolor más fuerte que despertar y escuchar: ¿te acuerdas lo que hiciste ayer? Sí o no, muchos de nosotros se van a identificar. Así que quiero que me manden ya su peor anécdota en una fiesta. La vez que hiciste un oso, cuando te cacharon haciendo algo, cuando lloraste por el cucaracho, o cuando acabaste en un lugar rarísimo, o cuando juraste no volver a tomar y volviste el siguiente fin de semana. Así que mi gente, suéltamelo todo. Mientras, vámonos a subirnos a este termómetro calenchu de viernes suco sabroso. Ya lo saben, soy Paola Timagen y esto es Aquí Entre Nos en EXA 89.3.
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